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3: La secretaria general de ATEN, Fanny Mancilla, nos habla de los procesos de concurso de ascenso de jerarquía en todos los niveles y modalidades que impulsa el Sindicato Único de las Trabajadoras y Trabajadores de la Educación de Neuquén, en particular los que se están llevando adelante en el nivel inicial y la nueva escuela secundaria neuquina.
4: Se están desarrollando todos los concursos de ascenso de jerarquía de todos los equipos directivos de inicial, especial, primaria, secundaria, y desde ATEN es un momento muy especial porque, bueno, los sostenemos, lo impulsamos, los garantizamos y además porque significa no solo la carrera docente, sino la estabilidad laboral en un tiempo complejo, ¿no? Desde las políticas económicas que está sufriendo todo el pueblo argentino. Tener la posibilidad de un acceso a la estabilidad económica, la posibilidad de acceso a la estabilidad laboral es más que importante.
3: Estamos escuchando a Fanny Mancilla, secretaria general de ATEN.
4: También queremos reforzar la escuela. Las instituciones educativas son mucho más que los edificios estén en condiciones, que las partidas alcancen para dar el alimento, la merienda, el desayuno a nuestros estudiantes, que haya partidas de material didáctico, también lo valoramos, que los niños no tengan que estar en tráiler para acceder a la educación, así debe ser. Esa es la obligación del Estado, garantizar todo esto. Pero hay una cosa, no alcanza con eso. La escuela, la educación es mucho más que lo material, que lo edilicio y las partidas para lo que se necesita para funcionar.
3: ATEN espera que los procesos de discusión pendientes en 2027 tengan presente la necesidad de un reconocimiento salarial ante la importante tarea que desarrollan las trabajadoras y trabajadores de la educación. Escuchamos a Fanny Mancilla.
4: Hay que cuidar y proteger lo que hay adentro de la escuela, el proyecto educativo y las decisiones que se toman en base a esa trama o a esa red que se genera y sostiene cada una de las decisiones que se van tomando, desde los maestros, las maestras, los equipos directivos, los profesores, los equipos de preceptores, psicopedagogos, los equipos directivos, supervisivos. Muchas veces se le llama vía jerárquica, pero es mucho más que la vía jerárquica. Es cómo se protege y se cuida esas decisiones que es importante que se tomen y que no tienen que ser interrumpidas por decisiones autoritarias de parte del Consejo Provincial de Educación o del Ministerio de Educación. Y además, la tarea docente tiene que estar valorada. Por eso, en vistas a los tiempos que se avecinan, que tienen que ver con las negociaciones salariales, tiene que quedar muy claro que la docencia, además del presupuesto educativo, además de los edificios en condiciones, además de los cargos necesarios para llevar adelante la tarea, tiene que haber docentes bien pagos. Tiene que haber salarios a la altura de lo que significa la tarea docente. De otra manera, no se puede garantizar la calidad educativa.
3: Escuchábamos a la secretaria general de ATEN, Fanny Mancilla.

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3: Lo primero que nosotros tenemos para decir es que en el marco de este nuevo diseño curricular nosotros necesitamos tener compañeras, compañeros que se empoderen, no solo del diseño sino de toda la normativa que va acompañando todo este proceso. Este proceso que comenzó en el 2015, que luego tomó distintos matices, fue tomando, en el medio tuvimos una pandemia, siempre nosotros sostuvimos que el diseño curricular era un diseño curricular participativo. Para poder lograr la implementación total de este diseño, porque este es el cuarto año que estamos en la escuela secundaria como en la escuela técnica, nosotros necesitamos empezar también a discutir con nuestros compañeros, con nuestras compañeras, la conducción de estas escuelas, la conducción de las escuelas en este carácter de vicedirectores, de regentes, ¿no? Nos queda pendiente todavía seguir pensando la posibilidad de un cargo directivo, pero en este momento nosotros estamos discutiendo, charlando, construyendo con los compañeros un perfil de conducción de la escuela secundaria neuquina y de la escuela técnica neuquina en un contexto de equipo, ya no de manera individual, no de manera aislada, sino nosotros decimos las escuelas secundarias, la escuela técnica o la nueva escuela secundaria, la nueva escuela técnica neuquina tiene que tener equipos de conducción, equipos que puedan trabajar mancomunadamente para el desarrollo de todas las tareas, ya sea pedagógica, administrativa, comunitaria, social, etcétera.
4: Estamos escuchando a Raúl Barrera, secretario de Escuelas Secundarias de ATEN.
3: Queda como una sensación de haber dado un nuevo paso hacia esta construcción curricular que, como decía hace unos minutos, que comenzó en el 2015, con el compromiso de la docencia, con el compromiso del trabajador y la trabajadora de la educación secundaria y neuquina en relación a este concurso. He notado con compañeros y compañeras muy comprometidos a la hora de poder analizar, de poder estudiar las resoluciones, de poder hacerse eco de toda esta bibliografía. Nosotros bien decimos desde el sindicato que nuestras compañeras y nuestros compañeros hoy están preparados, le están poniendo concepto, le están poniendo palabras, le están poniendo nociones a esa tarea que hacen día a día en el marco de la defensa de la escuela pública. Es decir, acá no aprendimos a defender la escuela neuquina a partir de un libro. Lo que sí aprendimos es a ponerle ese concepto que tal vez yo lo hacía, pero no sabía lo que estaba haciendo. Bueno, hoy el compañero, la compañera que está concursando, y lo decimos también, hay un antes y un después. Después de este concurso, el compañero, le salga bien o salga mal, para el compañero siempre va a salir bien y para la docencia neuquina siempre va a ser bien, porque ese compañero se está formando y está construyendo una nueva mirada hacia los pibes y hacia las pibas y hacia toda la trayectoria socioeducativa de los pibes y de las pibas dentro de las escuelas, ¿no?
4: Estamos escuchando a Raúl Barrera, secretario de Escuelas Secundarias de ATEN.
3: Ahora nos queda a nosotros terminar este concurso, nos queda la evaluación escrita que comenzaron el sábado 12 de septiembre con la vicedirección de las escuelas técnicas, el lunes 14 con la regencia y nos queda el 19 de septiembre para la vicedirección de la escuela secundaria neuquina. Nos queda esta instancia escrita, después va a venir una propuesta de un trabajo de campo que se va a hacer, que también el jurado le va a designar la escuela que tiene que ir a hacer esta propuesta, después queda armar ese proyecto y sostenerlo y defenderlo, que estimamos que va a ser para más o menos el mes de noviembre, donde cada compañero y cada compañera va a terminar toda esta instancia evaluativa con la defensa de este proyecto que pretende llevar adelante como conducción de una escuela secundaria o de una escuela técnica.
4: Raúl Barrera se refiere a la problemática de las violencias y el trabajo que llevan adelante las escuelas secundarias neuquinas para encontrar una respuesta colectiva a este tipo de situaciones.
3: Es una problemática muy compleja de poderla resolver, es una problemática que no tiene una sola respuesta y que es una problemática que no tiene solamente una mirada. Nosotros decimos de que para poder combatir o para poder hacerle frente a la violencia, una violencia que la mayor de ellas es la pobreza, que la mayor de ellas es la exclusión, que la mayor de ellas es la discriminación, que la mayor de ellas es que el Estado no esté presente, la mayor de ellas es estar pensando de que el Estado no tiene que estar en cada una de estas dimensiones de la vida social. Digo, nosotros proponemos desde el sindicato tener mesas mucho más amplias con diferentes sectores, pero que bueno, que va a estar la búsqueda de esa respuesta a la violencia de manera colectiva, no es unilateral, no es solo el sindicato quien tiene que pelear y decir esto se tiene que hacer, porque eso no es posible. Sí es posible trabajar con la familia, con los pibes, con las pibas, ampliar las posibilidades de debate, de discusión con los pibes y con las pibas, inclusive con los AEC. Tenemos una resolución 1172 que lo contempla, tenemos un diseño curricular que nos invita a las trayectorias socioeducativas de los pibes y de las pibas de manera mucho más democrática, mucho más participativa. Es decir, acá también nosotros hacemos eje y decimos, es necesario, es importante que el compañero que tome la conducción de estas escuelas esté enmarcado ya en el diseño curricular.
4: Estamos escuchando a Raúl Barrera, secretario de Escuelas Secundarias de Aten.
3: Estuvimos en la recorrida de esta última jornada institucional. En el caso mío, bueno, anduve en Chocón, anduve también en Aguada San Roque. Nosotros decimos desde el sindicato, y que los compañeros también quedó muy bien expresado, que nosotros necesitamos estos espacios donde podamos discutir qué es lo que nos está pasando a nosotros dentro de cada una de las escuelas. La jornada institucional es para sentarnos a pensar, a reflexionar, a buscar horizontes en una sociedad que se complejiza, en una sociedad donde está atravesado, como decíamos recién en la pregunta anterior, que tenía que ver con la violencia. Digo, es ahí en el espacio institucional donde nosotros consideramos que podemos encontrarle respuesta, que podemos encontrarle salida, pero es en las escuelas con los compañeros y las compañeras. Me parece que nosotros tenemos que hacer de la jornada institucional un espacio, una trinchera, donde podamos discutir la defensa de la escuela pública, la defensa de nuestra institución, la defensa de qué, cómo queremos enseñar en cada una de las escuelas, y empezar a escuchar a los pibes. No sé si empezar a escuchar, sería seguir escuchando y hacer de la escuela pública un espacio democrático, de contención, de inclusión, etc. Así que bueno, nada más, compañeros.
4: Escuchábamos a Raúl Barrera, secretario de Escuelas Secundarias de Aten.

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1: ATEN, junto a la Escuela de Formación Carlos Fuente Alba y las distintas secretarías, estuvieron presentes en la Feria del Libro de Neuquén. Hablamos con Emilce Bustos, secretaria de Derechos Humanos de ATEN.
2: Bueno, creo que los 50 años del golpe cívico-militar, eclesiástico y empresarial nos permitió a los sindicatos y a la escuela pública en general poder de alguna manera instalar los procesos de memoria, verdad y justicia y allí generar actividades, formaciones, y las ferias de los libros, ya sea a nivel nacional, como fue en la Exesma o como fue en el stand de Cetera, y ahora en Neuquén, que tenemos un stand compartido con Muten, son experiencias muy alentadoras y muy motivadoras de poder mostrar no solo lo que se publica, sino el contenido ético de lo que se publica. En particular, desde la Secretaría de Derechos Humanos, generamos las publicaciones de 6 mujeres, relatos de Sara Mancilla. Hoy vamos a presentar el cuadernillo de memorias locales, que es un trabajo colaborativo entre distintas seccionales de nuestro territorio, donde buscaron las hebras de lo que sucedió en dictadura. Porque ante la pregunta de cómo se vivió la dictadura, por ejemplo, en pueblitos tan pequeños como, no sé, Butarranquil, Uncal, Loncopué, también en el sur, una de las continuidades era: acá no pasó nada, era un lugar muy pequeño, no pasó nada. Pero sin embargo, a medida que íbamos preguntando, indagando, rasgando esos testimonios, fueron apareciendo cómo la gendarmería, por ejemplo, en nuestro espacio, tuvo una alta participación en todo lo que fue allanamientos ilegales, detenciones, ¿no? Entonces, bueno, eso está reflejado en el cuadernillo de memorias locales. Y además también nos permite este contacto, porque se generaron talleres para estudiantes secundarios en lo que es la Feria del Libro de Neuquén, poder estar con esas adolescencias, esas juventudes, en la transmisión intergeneracional de lo que ocurrió. Y ese es tiene un valor social y un valor ético muy importante, porque es el compromiso de la educación pública con la materialización del nunca más.
1: Emilce Bustos, secretaria de Derechos Humanos de ATEN, se refiere al importante desafío organizativo que requiere llevar la expresión de ATEN a la Feria del Libro.
2: Creo que se ha constituido un gran grupo de trabajo y también de compañeros militantes por los derechos humanos, por la educación pública, que hace que ese trabajo colaborativo se lleve más, no solo en forma organizada, sino se pueda llegar a más, ¿no? Siempre apostar a más. Y además, también en lo que queremos reflejar, ¿no? En esto del compromiso de cada docente, cada compañero trabajador de la educación que está y que tiene de alguna manera la posibilidad de transmitir. Si un docente no lo hace en su aula o en su escuela, no se transmite. No se transmite los valores de justicia social, los valores de memoria, verdad y justicia, los valores de una sociedad más igualitaria. Y esa educación, digamos, que se precisa hoy en día para poder reflexionar sobre lo que nos está pasando en nuestra democracia, es fundamental fortalecer allí a estos compañeros y compañeras para que, bueno, las futuras generaciones puedan también tener herramientas suficientes para transformar el mundo.
1: La secretaria de Derechos Humanos de ATEM valoró su elección como prosecretaria de Derechos Humanos de CETERA, la Confederación de Trabajadoras y Trabajadores de la Educación de la República Argentina.
2: Bueno, la elección de CETERA fue una elección muy, podríamos decir, de desafío ante lo que vivimos y lo que viene. Me parece que es la conformación de un grupo de trabajo, esta Junta Ejecutiva, que tiene que enfrentar el neoliberalismo para que no se vuelva a repetir, ¿no? Entonces es una lucha cultural, social, muy importante y que requiere unidad, que requiere organización. Y en eso me parece que los compañeros y compañeras que fuimos electos estamos en camino de eso. Y como en particular la Prosecretaría de Derechos Humanos es un gran desafío porque implica federalizar los reclamos, federalizar también las propuestas y conocer en el territorio a lo largo y ancho de nuestro país qué está pasando con derechos humanos en cada uno de los territorios.
1: Escuchábamos a Emilce Bustos, secretaria de Derechos Humanos de ATEN.
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1: Comodoro Rivadavia, YPF y el petróleo.
0: Lo narra el profe Silvio Binderbaum.
1: Francisco Pietrobelli fue un inmigrante que llegó contratado para la construcción del ferrocarril que uniría Puerto Madryn con Rawson y finalmente se instaló en la colonia galesa. Junto a otros pobladores organizaron expediciones para explorar el interior de Chubut y así llegaron a los lagos Masters y Colwehuapi, donde encontraron un valle fértil y solicitaron tierras para establecer un nuevo pueblo. Allí se fundaría, en 1897, la colonia Sarmiento. Sin embargo, el aislamiento era muy grande. Las grandes distancias al puerto de Camarones dificultaban el abastecimiento y el traslado de su producción. Por ello, decidieron crear otro puerto más cerca, en Rada Tilly. A pocos kilómetros de allí, Pietrobelli, buscando un mejor lugar para la llegada de los barcos, instaló el primer galpón que daría origen, en 1901, a Comodoro Rivadavia. El nuevo pueblo recibió, en 1902, al primer grupo de inmigrantes boers, granjeros, descendientes de holandeses y franceses que venían de Sudáfrica escapando de una guerra en su país.
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1: No se trataba de simples campesinos, sino de profesionales ya formados en las tareas agrícolas y ganaderas. Algunos de ellos con dinero, herramientas y materiales que trasladaron a la Argentina. Hasta 1907, otros grupos de boers llegaron y se instalaron en distintas zonas de la Patagonia, aunque algunos de ellos finalmente volvieron a su tierra. En esos tiempos, el principal problema de Comodoro Rivadavia era la falta de agua dulce. Para resolverlo decidieron realizar perforaciones en profundidad. Pero superados los 500 metros, no encontraron agua, sino que comenzó a brotar un líquido negro y aceitoso. Habían descubierto petróleo. El descubrimiento de lo que sería el primer pozo petrolero argentino transformaría el pueblo en una ciudad. La creación y crecimiento de YPF, unos años más tarde, traería una enorme cantidad de nuevos pobladores que convertirían a Comodoro Rivadavia en una de las ciudades más importantes de la Patagonia. La extracción de petróleo y carbón atrajeron y todavía atraen a la Patagonia a miles de trabajadores. A partir del descubrimiento de petróleo en 1907, pero sobre todo de la creación de yacimientos petrolíferos fiscales en 1922, Comodoro Rivadavia fue el destino de muchas familias que se instalaron en barrios construidos por la petrolera estatal. Algo similar ocurrió en las tierras de YPF en Plaza Huíncul, en Neuquén. Algunos pueblos del norte de Santa Cruz también crecerían con el aporte migratorio de los trabajadores petroleros. Es el caso de Cañadón Seco, a partir de 1944. En lo que era una zona de estancias ovejeras, se formó un campamento y después un pueblo. El puerto de Caleta Olivia también se dinamizaría a partir de este descubrimiento. Otros pueblos de la zona, como Las Heras y Pico Truncado, nacidos a partir de la construcción del ferrocarril como centros de servicios para las estancias de la zona, también se transformarían completamente con la llegada de YPF. Algo similar ocurrió en Río Turbio, donde en 1941 se instaló el primer campamento para la explotación del carbón. Más adelante, yacimientos carboníferos fiscales. Una característica de YPF y también de YCF fue que estas empresas del Estado se ocuparon de construir barrios, hospitales y clubes para los trabajadores y sus familias, que tenían así todas sus necesidades básicas cubiertas. Hacia 1950, los trabajadores de YPF tenían en general un fuerte sentimiento de pertenencia a la empresa y entendían su trabajo como un aporte a la defensa de la soberanía nacional. Toda su vida y la de sus familias giraban alrededor de la empresa. YPF les ofrecía un buen salario, vivienda, servicios de salud, proveeduría, cine. Pero no todos vivían en los campamentos y barrios con sus familias. Algunos habían llegado a la Patagonia desde muy lejos y solo veían a sus seres queridos en vacaciones. Los barrios eran diferentes según fueran para los gerentes, los capataces o los obreros. Había también pabellones para trabajadores solteros. Los trabajadores destinados a las tareas en el campo, como los que estaban en boca de pozo o los recorredores de producción, trabajaban en turnos rotativos de 8 horas, de mañana, de tarde y de noche. El primer turno comenzaba a las 6 de la mañana con frío, viento, nieve o lluvia. El viento, con las piedritas que se pegaban en las caras de los trabajadores sin poder impedirlo, era, y es todavía hoy, particularmente molesto. Se trasladaban con las herramientas en camionetas de la empresa hasta la batería o pozo, donde en el mejor de los casos había una casilla de madera donde refugiarse y tomar unos mates en los momentos de descanso. Vestían mameluco, botines, guantes y casco, aunque no siempre contaban con todos los elementos de seguridad necesarios. Realizaban un trabajo extremadamente peligroso entre motores, aparatos de bombeo, correas, poleas y productos químicos de distinto tipo, que muchas veces les provocaban accidentes. La vida social y deportiva de los trabajadores de YPF y sus familias era intensa, en distintos clubes y cooperativas. Eran comunes los campeonatos de fútbol en los que competían entre los distintos sectores de la empresa. También fue importante durante muchos años el festejo del 13 de diciembre, Día del Petróleo Nacional, en recuerdo del descubrimiento del primer pozo en Comodoro Rivadavia. Esto no significaba que no hubiera conflictos. Las duras condiciones de trabajo muchas veces provocaron reclamos, como las grandes huelgas petroleras de 1931 y 32 en Comodoro Rivadavia y la de 1958 en Plaza Huíncul, entre otras.
0: Hasta aquí compartimos un nuevo episodio de Pensar la Patagonia, un podcast con temáticas patagónicas que permitan reflexionar desde el presente sobre la historia, los protagonistas, la economía, los pueblos originarios y la actualidad de nuestros territorios patagónicos. Pensar la Patagonia es una producción de la editorial Pido la Palabra, guión y conducción, el profesor Silvio Binderbaum. Producción general, edición de sonido y locución, ¿quién te habla? 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Allí es posible acceder al catálogo y a bibliografía y videos de libre acceso sobre los más diversos temas de nuestra agenda, que es, por supuesto, la de nuestros territorios. Hasta un próximo episodio. Nos volvemos a encontrar dentro de muy poco por esta misma vía.

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0: Bueno, Berto, ¿cómo va el asunto?
1: ¿La verdad? Sí. ¿Quieres la verdad?
0: Sí, hombre, siempre. La radio, ¿verdad?
1: Pues con un punto de inflexión en mi vida, desde ayer. Sí, sí.
0: ¿Ah, qué dices?
1: Sí.
0: ¿Pero en qué sentido?
1: En un sentido profundo, uh-huh. Un sentido que quiero compartir contigo y con la audiencia.
0: Hombre, claro. Ayer
1: estuve tomando un café en el café este que me gusta, ¿sabes? Que te dije que tengo un café que me gusta,
0: sí.
1: Café Roura.
0: Sí.
1: Y había una serie de personas por allí muy, muy simpáticas, sí. Gente de la zona que estaban tomando un café.
0: Es una vivécdota de falso inicio, ¿eh?
1: Es una vivécdota de falso inicio,
0: vale,
1: sí.
0: Vale, muy bien.
1: Sí, como no hay música, si quieres puedes cantar tu tiroli.
0: Me sale Jurassic Park. Sí, no, se puede poner, sí. Según las normas se puede poner.
1: ¿Se puede poner?
0: Sí.
1: Ah, vale.
0: En falso inicio, sí.
1: Y entonces vinieron unas señoras a saludarme, y una de ellas era una señora muy provecta, muy anciana.
0: Sí, como un bebé provecta, pero anciano, ¿no?
1: No, provecto en el sentido de una persona muy adulta.
0: Sí.
1: Y entonces la camarera dice, esta persona la semana que viene cumplirá 100 años.
0: ¡Oh, centenaria!
1: Y entonces yo la vi y le dije, hombre, no quise desperdiciar mi oportunidad de rescatar un pedazo de sabiduría y compartirlo, siempre con vista a compartirlo aquí,
0: sí,
1: en
0: claro,
1: el programa,
0: claro,
1: con mi gente.
0: Sí.
1: Y entonces le digo, hombre, ¿y qué hay que hacer para llegar a los 100 años así de bien? Y su respuesta fue, siendo mala.
0: ¡Oh! Esto rompe todos los...
1: Siendo mala.
0: Sí,
1: y
0: sí.
1: Entonces miré a la camarera y la camarera puso cara de gea. Bueno, es así. O sea, en plan, viene cada día, es así. Y entonces...
0: O sea, se conserva en su propia bilis, ¿no?
1: Digo, joder, voy a ir al día siguiente a compartir el secreto de la eterna juventud.
0: Claro.
1: Y de la eterna felicidad, que es siendo malo, de que es ser malo.
0: Ya.
1: Y esto reafirma mi teoría de que el ser humano es malvado por naturaleza, o sea, tú estás diseñado para ser un auténtico hijo de la gran puta,
0: sí. Sobrevivir.
1: Y entonces, si decides ser bueno, eso te oxida, ¿sabes? Como que te...
0: Ya.
1: Vas contra natura.
0: Claro.
1: En cambio, siendo malo, pues, oye,
0: ya, sí,
1: favorece la evolución.
0: Tantos años escuchando pues esas leyendas, ¿no? Y hay una isla en Japón que comen verdura todo el rato, que también dices, vaya...
1: Ya puede comer.
0: Una persona en Grecia con el yogur, ¿no?
1: No,
0: mala hostia. No,
1: mala, pescado y yogur, se ve que es lo mejor que hay en el mundo.
0: Ya,
1: pescado marinado en yogur, eso, eso y ser malo.
0: Más malo. Bueno, pues nada. Eso sí.
1: Es comer un poco, comer la mitad del plato y la otra tirártelo a la cara y cagarse en tu muela.
0: O comer
1: muela.
0: Pescado con yogur y viene algo. ¿Qué quiere?
1: Una mierda para ti.
0: ¡Venga, la mierda!
1: Venga, sí. 3 meses más de vida.
0: Ya. Pues muchas gracias por esta lección de vida.
1: No, fui yo. Fue esta señora prácticamente centenaria. Bueno. A la que le mando desde aquí un abrazo y espero que siga compartiendo consejos. ¿Qué va? Que no va a querer porque es mala, pero...
0: Claro.
1: Pero vamos, que...
0: Es que te lo dio a regañadientes, a lo mejor, ¿no?
1: Es que fue... Siendo mala,
0: sí.
1: No dijo nada más.
0: Muchas gracias, pues vamos a intentar ser malos. Venga, vamos.
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0: muchas gracias. Aquí estamos, dos personas adultas con instrumentos de juguete y sin ninguna idea de lo que vamos a hacer.
1: Tenemos instrumentos de juguete que nos dieron en San Sebastián, ¿te acuerdas?
0: Ah,
1: no,
0: sí,
1: no, no
0: sí.
1: Eran de juguete.
0: No.
1: Nos dio un instrumento que al parecer era la pieza fundamental del folclore vasco.
0: Claro, ¿dónde está?
1: No sé.
0: No, vale, muy bien. Perfecto, es verdad.
1: No sé.
0: Nos dieron
1: no me acuerdo cómo se llama.
0: Un charrusco.
1: No, una currancha.
0: Una currancha, charranca.
1: Pero se ve que es muy importante.
0: Sí, es tan importante que no lo hemos dejado allí.
1: Sí.
0: Ah, no, que está allí.
1: Está aquí, está aquí. ¿Podemos verlo?
0: ¿Voy a buscarlo?
1: Venga. Va a buscar la... ¿Hay alguien familiarizado con el folclore vasco aquí que nos pueda echar una mano ahora para...? Bueno, pues nada, vamos a sacar un instrumento sin saber cómo se llama, sin saber nada. Y así vamos, la verdad. Mira, aquí viene André con la bolsa.
0: Aquí traigo. Unón. Ay.
1: Toteback traes.
0: Ese, Toteback. Toteback es euskera también. Bueno, en principio, nuestro fragmentito de la concha, porque estuvimos en el festival y nos trataron muy bien.
1: Nuestro fragmentito de la concha, un sí. Saludo a toda América Latina.
0: Ya.
1: Especialmente Argentina. Sí. Hemos traído un fragmentito
0: sí,
1: de la concha.
0: Sí, en ese programa tenían un trocito de concha. ¡Qué osados! Bueno, y luego nos han dado la... Chalaparta.
1: Sí, esto te abre todas las puertas en Euskadi.
0: Sí. Su origen aparece relacionado con los trabajos comunitarios y las bodas.
1: Sí, las bodas, sí. Era la corbata en la frente y sí, la chalaparta.
0: Y la chalaparta.
1: Con esas dos cosas.
0: Dice, siempre dice, dentro de un ambiente festivo.
1: Hombre, por supuesto.
0: No vayas tú a un entierro con la chalaparta.
1: No.
0: Con el tiempo han cambiado los materiales.
1: A recibir al Lendakari sí se puede con la chalaparta.
0: Sí. Si
1: está de buen humor.
0: Sí. Con el tiempo han cambiado materiales para su fabricación, las formas de tocar y todo eso.
1: Vale.
0: Madre mía, pero esto hay que montarlo, ¿eh?
1: ¿Cómo? ¿Hay un instrumento que hay que montarlo?
0: Hombre, mira, primero que te da como dos caballetes.
1: Ah, ya me acuerdo.
0: Qué
1: si no lo contó.
0: Es.
1: Sí, nos lo contó. Sí, no, sí, son dos caballetes.
0: Entiendo que reís por los nervios, sí. No por desacreditar el instrumento, ¿eh?
1: No. Sería insultar a Euskadi, ¿eh? Nadie quiere insultar a Euskadi.
0: No. ¿Tres palos?
1: Tres
0: y luego como cuatro palitos
1: sí,
0: pequeños.
1: Se colocan los palos gordos en los polletes,
0: sí.
1: Y entonces se toca, creo, como se tocaría un xilófono o uno de estos instrumentos de percusión, ¿de acuerdo?
0: Uy.
1: Venga, va a tocarlo quizá el menos diestro en Europa.
0: ¿Cómo?
1: En manipulación
0: bueno,
1: de instrumentos.
0: Es que es la primera vez que lo toco. ¿Cómo pongo los palos? ¿Atravesados?
1: Sí, porque vertical sí. No sirve para
0: perdona,
1: nada.
0: Perdona,
1: o sea,
0: pero...
1: En vertical no, vas pero... contra las leyes de la física prácticamente.
0: Vale. He puesto los tres palos.
1: Ahí están los tres palos.
0: Bueno, se está cayendo un caballete, no pasa nada.
1: Esto...
0: Tampoco la mesa ayuda, tiene hendiduras, es de materiales plásticos.
1: Bueno, pero es una prueba de estrés al instrumento.
0: Sí, vale.
1: Y a la paciencia de todos
0: vale.
1: Ustedes.
0: Palos tengo,
1: palos toca.
0: ¿Y ahora cómo toco?
1: Golpeando, déjame arriesgar, golpeando.
0: Hombre, le pongo un micrófono para que coja más sonido. ¿Pero cómo golpeando? Pues son cuatro palicos, sí.
1: Mira. Hombre, pero veo que te sabes una pieza tradicional de folclore vasco.
0: Tiene que haber otra manera de tocar, ¿eh?
1: Vale, debe ser así, ¿eh?
0: Ya. No le veo mucha gracia a esto yo.
1: Bueno, porque...
0: Para ser la base, como lo dijeron, de la música tradicional vasca.
1: A ver, ya, hay que tocarlo bien.
0: Vale, que
1: no, con todos los palos a la vez, no.
0: Bueno, es que se me cae.
1: Pero es africano también.
0: No. Eso es que da...
1: Es fusión.
0: Vamos a... Busca un tutorial.
1: Bueno.
0: Busca un tutorial.
1: Ya que estamos en esto...
0: Sí.
1: Ya que estamos en esto...
0: Uh-huh.
1: Precisamente en Euskadi nos dijeron que había un niño de 9 años...
0: Sí.
1: Que era muy fan del programa.
0: Ah, sí,
1: nos pidieron un vídeo para él.
0: Sí.
1: Y yo aproveché para pedirle que fuera nuestro coach de euskera. Creo que un niño de 9 años es...
0: Sí, sí.
1: Adecuado a donde vamos a llegar nosotros también aprendiendo. Que
0: correcto.
1: Quiero decir que no hace falta tampoco.
0: Sí.
1: Y sorprendentemente nos envió, le pedí cómo se decía nadie sabe nada en euskera.
0: Muy bien.
1: Se llama Mikel, niño.
0: Mikel.
1: Me envió un audio.
0: Bye.
1: Yo creo que está muy bien. Creo que tiene mucho más nivel del que yo pensaba.
0: Vale, claro, hombre, a ser vasco, a lo mejor, claro, ¿no? ¿Quieres que no?
1: No, yo hablo tanto que persona.
0: Ah, persona.
1: No tanto.
0: Persona. Pues ya.
1: Vamos a escuchar
0: vamos
1: el audio.
0: A escuchar al niño. Yo le pongo un sonido por debajo. ¡Apa!
1: Espera, que no lo no se escucha bien.
0: Bueno, bueno.
1: Voy otra vez, ¿eh?
0: Venga, va.
2: Soy Miquel. Nadie sabe nada en euskera. Se dice Inork es de aquí eser. Os chivo un secreto. El diccionario neuronal digital del gobierno vasco es el mejor. Samante, ¿ondo pasa?
0: ¿Ondo pasa? Gracias, Miquel. Un aplauso para Miquel.
1: Pero, ¿has visto? ¿Te has dado cuenta?
0: Sí. Dos conclusiones.
1: El diccionario neuronal digital, exacto, del gobierno vasco.
0: Exacto. Dos comentarios.
1: Genio.
0: Si será difícil el euskera que te dicen una frase de tres palabras cuando vas por la segunda.
1: Ya no te acuerdas de la
0: se
1: primera.
0: Se te ha olvidado la primera. Sí, sí. Esto da una dimensión, bueno, de la dificultad, no sí, digo sí, imposibilidad, sí, pero dificultad, ah, sí. ¿Eh? Y luego que existe un diccionario neuronal digital.
1: Digital, sí, neuronal y digital.
0: Me parece maravilloso.
1: Muy flipante, muchas gracias, Miquel, de verdad.
0: Bueno, dejamos la chalaparta aquí, si alguien sabe. ¿Alguien sabe tocar la chalaparta? No, aquí que va a haber. Pero bueno, que si pasara, pues oye, no, es que me sabe mal haber hecho esto tan mal, tío.
1: No, a mí no te sepa mal, ¿no? No te sepa mal. Está muy bien, además, ahora, tan como lo has puesto ahí, parece que está empezado a montar el pesebre.
0: Hombre, sí. Y también te digo una cosa, esto para aguantar un cactus, una maceta pequeña, oye, fantástico, bricomanía. Venga, vamos a
1: venga,
0: seguir.
1: Venga, ahora.
0: A ver. ¡Uy! Mira.
1: Alberto desde Alfaro. ¿Qué pasa?
3: Mambo. Uno, dos, tres, cuatro, cinco, seis, siete, ocho,
0: nueve, nueve, ya, vamos. Pero, hombre, 12, ¿qué ven más?
1: No, pero he estado contando hasta 8.
0: Bueno, pero porque se cansó.
1: Un mambo que fuera a contar hasta todo, que se te acaben los números.
0: Hasta 125.
1: ¿No?
0: Y la gente. 94.
1: 85. 87. Parece más una clase de spinning, ¿no?
0: Que... Sí.
1: Vale. Bueno, Alberto desde Alfaro dice: como alfareño y riojano,
0: claro,
1: os propongo el reto de que adivinéis lo que significan las siguientes palabras riojanismos. Os pongo tres. Pantaloneta.
0: Hombre, pantaloneta es una prenda de ropa.
1: Yo creo que es un pájaro pequeño.
0: ¿Él lo pone? ¿Pone la solución?
1: No.
0: Joder.
1: No.
0: Tío, macho.
1: No.
0: Vale, pues entonces lo que queramos.
1: Yo creo,
0: ¿no?,
1: que es la cría de la tórtola.
0: Sí, te compro.
1: Ojo,
0: la sí. ¿Sabes por qué? Porque tiene la pata peluda, que
1: es,
0: parece un pantalón.
1: Eso es. Y son las venas de las patas.
0: Sí, pantaloneta.
1: Cadalzos.
0: Cadalzos, a lo mejor es un zapato típico, ¿sabes? Como el zapato este asturiano.
1: Como una barca, ¿no?
0: Sí.
1: Como un zueco. Un zueco asturiano.
0: Pero de la zona.
1: El zueco es la primera croc.
0: Pues sí.
1: El zueco
0: sí.
1: Es la precoc. Precroc.
0: Compro.
1: Que es aquella película de Steven Spielberg que salían los precrocs.
0: ¿Sí?
1: Sí, Minority Report. ¿No te acuerdas?
0: No, tío, no tengo esta memoria friki como tú.
1: Minority Report es una película muy buena que salen unos que pueden prever los crímenes. Les llaman precoc. Que suena un poco a.
0: Pero claro. Es que en inglés. Cock.
1: Prepolla.
0: Prepucio.
1: Prepucio. Míralo ahí en agua todo el día. Sí. Pues estaban como en agua.
0: Sí, sí.
1: ¿Sabes?
0: Sí,
1: para conservarlo, sí. Estaban como en una leche. Mira.
0: Bueno.
1: En un agua.
0: Volvamos al primer croc.
1: Pues,
0: el primer croc.
1: Precroc. El zueco, para
0: sí,
1: mí,
0: es
1: el precroc.
0: Es más, te diría que es como la horma desde donde puedes construir una croc.
1: Sí, es un poco, creo, lo que yo he dicho, ¿no?
0: No.
1: Bueno,
0: tú has dicho que
1: mejor
0: es como,
1: explicado.
0: Es como una croc, ¿sabes de los zapateros que hay esas piezas para
1: una horma?
0: Una horma,
1: es una horma.
0: Zapato,
1: sí.
0: Claro.
1: Antes pues, los zapatos, antes de que los comprarais y los tirarais y los repusierais por otros, creando un ciclo insostenible para el planeta, los zapatos duraban mucho tiempo y había que llevarlos al zapatero a que les pusieran la horma.
0: Zapatero remendón.
1: Es decir, tú te podías comprar un zapato que no te iba muy bien y luego había que domar al zapato. Había algo parecido en llevar un zapato a domar un caballo, un animal. Era muy poético.
0: Mira, ya que tocas este tema.
1: Sí. Queda una palabra más para de riojano, pero la guardo, la reservo.
0: La guardas. Venga. Me gustaría hablar de ir a comprar zapatos.
1: Vale.
0: Es de las cosas que más pereza me da.
1: Sí.
0: Porque es una historia de insatisfacción por mi parte.
1: Una historia de insatisfacción. Nadie sabe nada.
0: Venga.
1: Hola, ¿cómo estás? ¿Estás triste? Bueno, no eres el único. Hoy traemos más historias. Perdone, de insatisfacción.
0: ¿Me va a entrevistar o no?
1: Sí, hago una introducción.
0: No, como he visto que ha cogido el tema usted, que me gusta, con mucho afán.
1: Digo, ¿usted ha escuchado mucho radio?
0: Sí, más que usted.
1: ¿Y le parece a usted que las entrevistas entran a capón?
0: ¿No
1: se ha dado cuenta que presentan al personaje?
0: Sí.
1: ¿O pone usted la radio y dicen...?
0: Sí.
1: Ya, habla el entrevistado ya directamente. ¿Qué pasa?
0: No, esto
1: no ocurre.
0: Escucha
1: un poquito la radio antes de ir al propio medio.
0: Perdón.
1: Vamos a ver. ¿Estás triste? Mira, yo también, porque un pazguato me ha estropeado el programa. Hoy te traemos más historias de insatisfacción. Te traemos historias lamentables, historias cotidianas, sí, que puedes experimentar tanto tú como nosotros. Pero hoy, de la mano de una cara conocida. ¿Quién no recuerda a Andreu Buenafuente, verdad? Tantos años en televisión con nosotros, divirtiéndonos. Pero no es solo el caricato, el payasete, no. También hay un ser humano que necesita calzarse. Andreu, bienvenido.
0: A usted lo voy a calzar yo bien, cuando acabe esto. Hola.
1: Andreu, bienvenido.
0: Oh, gracias, Alberto.
1: Parece ser que...
0: Soy el que siempre da... Cuando habla con el entrevistado le da el nombre, que eso es una técnica.
1: ¿Qué lleva usted? Empatía. ¿Una audiodescripción de lo,
0: sí,
1: que,
0: sí,
1: de lo que hace?
0: Esto se lo recomiendan los coaches, ¿verdad? Dime, Berto, dime.
1: Andreu,
0: conectas.
1: ¿Qué ocurre cuando necesitas...?
0: Bueno,
1: no acabará.
0: Ah, no, perdón.
1: Cuando necesitas calzado.
0: Sí.
1: No faltaba mucho para acabar la frase. Era una milésima.
0: Sí, perdón. ¿Ya ha acabado?
1: Sí, ahora sí.
0: Ah, vale. Entonces,
1: lo más que... larga se podría hacer, cuanto más por culo de...
0: La... Es una historia de insatisfacción.
1: Sí.
0: No puedo mentir en este aspecto.
1: Por eso le hemos invitado al programa.
0: Claro, se llama así, ¿no? El programa
1: Historias de insatisfacción en la cadena SER.
0: Perfecto. Sí. Pues que, bueno, que yo no lo...
1: IDI, porque le llamamos a veces por las iniciales, Historias de insatisfacción, y hacemos IDI.
0: Ah, sí.
1: Hacemos HI, porque si no sería...
0: Sí.
1: Ha sido un problema, poner en las iniciales.
0: Mucho ha durado este programa, viendo cómo lo gestiona.
1: ¡Agde!
0: Sí. Que eso, que nunca lo paso bien, porque me encuentro con un problema, por ejemplo, que para mí es vergonzoso. Y quiero aprovechar aquí para denunciar.
1: ¿La uña?
0: No, la uña no.
1: Porque tema va a traer el otro.
0: No, bueno, sí. Pero yo uso una... Yo calzo, sí. Voy a hablar con propiedad,
1: sí.
0: Un 41 y medio. Me dijo una vez uno, tú no eres un 41, es un 41 y medio.
1: Mm.
0: Que los ingleses, denostados en otros aspectos, sí, eso lo trabajan muy
1: eso
0: bien.
1: Eso trabaja muy bien.
0: Trabajan medios, medias tallas.
1: Los medios, sí.
0: Medias tallas.
1: Son los mejores en los medios.
0: Es verdad que, como conducen por la derecha, también se ponen el pie izquierdo en el derecho y el derecho en el izquierdo.
1: Sí, pero eso es otra cosa.
0: Eso es otra cosa. Caminan para adentro.
1: Eso no lo he entendido esto último. Pero tampoco tengo que entenderlo todo.
0: No, claro, ya. Que cuando llego a una tienda digo, uso un 41, y dice, ah, en 41 no nos queda.
1: No nos queda.
0: Y me dice ella, desacreditándose la persona, es que claro, es el que más se vende. Que yo digo, pues porque no es el que más compra.
1: Me estás diciendo que la mayoría de gente de...
0: Sí, 41, 43 sería lo
1: ¿sí?
0: más común.
1: Ah, no lo sabía.
0: Y usted fíjese, siempre el 41 está flojeando. Bueno, eso es una primera entrada.
1: Ya.
0: Y luego, que es que nunca me van bien. Con muchos argumentos, por su parte, es que cada pie es diferente al otro.
1: No, y el tuyo es más diferente, es aún más diferente el tuyo.
0: Es verdad que estoy trabajando
1: es
0: últimamente...
1: Es un pie que un Bigfoot lo rechazaría, diría, no, yo no,
0: no, no
1: me, un
0: no.
1: Hobbit diría, no me den este pie.
0: No, ya que usted ha sacado el tema, últimamente me estoy dejando la uña larga otra vez.
1: Sí.
0: Y...
1: ¿Puede ser que se estén replegando los dedos como por temor a la uña? Me ha parecido ver en alguna foto tuya que la uña va para arriba y los dedos están como...
0: No, es un efecto óptico.
1: Ah, vale.
0: Un efecto óptico, porque claro, un vértice sale mucho y empequeñece el otro, ¿no?
1: Es la uña como la portada del Dark Side of the Moon de Pink Floyd, ¿no?
0: Sí,
1: puedes entrar un rayo de luz ahí.
0: He ganado media talla.
1: ¿Por la uña?
0: Estoy en 42.
1: Claro. Es que se puede considerar arma blanca eso, ¿eh?
0: Porque también la vendedora o vendedor de zapatería, ¿qué hace siempre?
1: O zapaterío.
0: Sí, tú le dices, es que no sé, me va un poco apretado. Dice, déjame ver, y te aprieta la punta.
1: Sí.
0: Tomándose una libertad que tú no le has dado. Porque eso es un tema muy personal.
1: Y cuando te aprietas la uña suena como... ¿Sabes aquello de metal que simulaba el sonido de una rana que había de pequeño? Era como
0: clac, clac, clac, clac,
1: clac, clac, clac, clac. ¿Puede ser que haga eso?
0: Bueno, la última vez dice, a ver, déjeme mirar. Y entonces ella toca y dice, bueno, va justita. Yo dije, eso que toca usted es uña. Me va un poco grande.
1: Pero podrías tener que comprarte un zapato de cada talla ya pronto, ¿no?
0: Podría ser.
1: Porque para el de la uña yo creo que te pide medio número más.
0: Podría ser. Sí. Y bueno, muchas cosas. Luego también me aprietan. Compras un acto de confianza. Un
1: peine gordo también.
0: Sí, un acto de fe que es, dicen, esto ya se irá adaptando.
1: Sí.
0: Coño, se irá adaptando. No lo ha visto nadie esto.
1: Ya.
0: Ahora usted la nota apretada, pero ella ya, la piel, sí, porque sí. Es piel buena.
1: Es inteligente.
0: Nunca te dirán es piel mala, siempre es piel buena y ya se la da. No salgo satisfecho, no me gusta, no lo paso bien.
1: Pues hasta aquí el programa, os vamos a dejar... con esta reflexión, Andreu no lo pasa bien.
0: No pasa bien.
1: Tiene unos pies que son deberían estar en un museo.
0: Sí.
1: Y él.
0: De los horrores.
1: Y como
0: de la tortura.
1: Como un zanquero por la calle.
0: Yeah.
1: Muchas gracias a todos por acompañarnos una semana más. Y la semana que viene tendremos a otro famoso, Arturo Valls, que parece que tiene problemas para comprar libritos de lomo en la carnicería. Hasta la semana que viene.
0: Adiós.
4: Venga, va.

0: Sol, Alberto Sol.
1: Oh, hai di fatto in discoteca, sei entrato, tu hai mirata, ma hai faltato, ti ha faltata. 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Che idea?
2: Che idea?
1: Io questo mazzarà.
2: Che idea?
1: Quale idea? Se dice così, no? Ah. E poi.
0: Sì. Muy bien, ¿cómo funcionaba, eh?
1: Ah, ¿cómo me gusta?
0: No cantó en su puta vida ese hombre, ¿eh? Pero se hizo una gira por Europa con...
1: El tomato.
0: Bien, vámonos con alguna pregunta. Y tengo una turra, no sé si quieres...
1: Yo tengo una muy corta.
0: Venga, vamos, corta y turra. Va.
1: Renato Sánchez desde Lima, Perú. Berto, cuando te hagas viejo... Has llegado tarde, amigo. ¿Crees que tendrás la voz de cuando imitas a los viejos?
3: ¡Claro, esta voz! Yo creo que sí. Yo creo que cuando sea viejo... Tendré esta voz, que es voz muy forzada, de
0: Oye,
3: viejo.
0: Ahora que tocas este tema, yo creo que la gente más anciana no tiene esa voz.
1: No tiene esa voz.
0: Pues es que se ha hecho un modelo de parodia.
3: Bueno, pero algo de rascar, sí hay.
0: Bueno,
1: ¿no?
0: Bueno, mi madre, por ejemplo, sí. Que a ver, tiene 86 años.
1: Bueno,
0: está
1: pues
0: muy bien.
1: Entra en la categoría.
0: Sí.
1: Entra en la categoría.
0: Sí.
1: Puntúa de vieja.
4: Y ahora habla muy así.
1: Bueno, pero.
0: No, pero yo le digo, haz así, mamá. Claro. Yo se lo digo, te juro.
1: Claro, se hace.
4: Dice, ay, tú no quieres ver que yo soy mayor.
0: Digo, no. Lo que yo quiero ver es que hagas. Limpia ahí la cañería.
1: Tiene un telo de baba ahí como una pandereta, ¿no?
0: Hombre, siempre.
1: Una pandereta de flema.
0: Sí, no, hombre, no, a ver. Eco. Es mi madre, ¿eh? Un respeto, ¿no?
1: Sí, bueno, para mí era una madre hipotética, ¿no?
0: Bueno,
1: no tenía tu cara en mi...
0: Bueno, ya. Pero quiero decir, no es una...
1: Digo su cara, sí. No la tuya.
0: Habrá de todo.
1: Tu madre con tu cara. ¿No?
0: Joder.
1: La pesadilla de un psicólogo, ¿no?
0: Yo estoy sacando un poquito la cara de mi madre, ¿eh?
1: Sí, sí.
0: Pero que sí que habrá gente más anciana que hable, más le falle el fuelle, pero no, hombre, no tanto.
1: Bueno, pues reivindicamos de aquí la libertad de habla para los ancianos.
0: Sí, sí, sí, sí.
1: Habla como queráis. ¡Pero yo voy a hacer este viejo siempre!
0: Bueno, ya, muy bien. Dice Enzo, desde Asunción, Paraguay. Un saludo, Paraguay. Con el éxito que están teniendo las películas y series biográficas, ¿cuánto nos falta para el biopic de algún actor que se haya hecho famoso por protagonizar alguna biopic o bioserie?
1: Hostia, una matrioska de los biopics, ¿no?
0: Sí, este le está dando un poquito a la pelota y no va mal, ¿no?
1: Lo que va súper rápido ahora, el tema biopic, ¿eh?
0: Claro.
1: Te está ocurriendo...
0: No tienes que morirte.
1: No.
0: No, antes te tenías que morir y pasar años para estar... Ahora ya no.
1: Estamos hablando igual de cometer un crimen.
0: ¿Qué?
1: Tú cometes un crimen un poco currado.
0: Sí.
1: Y a mitad de cometer el crimen, yo creo que puedes ir hablando ya con Netflix.
0: Sí. Antes de cometerlo.
1: Sí, y diciendo, poner ya gente escribiendo.
0: Sí.
1: A medida que lo voy...
0: Mire, estoy en tal sitio, tengo un cuchillo en la mano.
1: Sí.
0: Esto promete.
1: Esto da para una temporada, creo yo.
0: Sí. Si tengo derechos, me recreo más. Si
1: sí.
0: No. ¿No? Entonces ya tú ya gestionas...
1: Eso está muy bien, ¿no?
0: Sí. Esto parece de Black Mirror, ¿no?
1: Sí, comprarlo.
0: Black Mirror te compraba eso.
1: Sí. A mitad de acto delictivo ya puedes ir preparándolo.
0: Sí. Pero es interesante esta reflexión. Ahora ya la gente tiene tanta necesidad de biopip que... si estás vivo, mejor, porque se añade al pasado el morbo de tu presente.
1: Sí.
0: Ejemplo, Bosé, incorruptible, iba a decir. No. Incombustible.
1: Sí, sí.
0: O sea, cuando tú ya creías que había desaparecido de la conversación nacional por decisión propia.
1: ¿Por decisión de la nación?
0: No, decisión del propio Bosé.
1: Ah, sí, vale. Pensaba que era que la nación había dicho, miren,
0: ¿cuándo?
1: Vamos a dejar de hablar de Bosé.
0: Cuando en pandemia dice, no existe, no. Es que no se puede imitar. La pandemia nos está engañando, ha sido malo.
3: ¡No existe! ¡No!
0: He sido malo, allí dices, hostia, bueno, pues Bosé ya se está diciéndonos adiós a todos.
1: No, dijo hasta luego. ¡Hasta pronto!
0: Para un rato hace un libro y ahora sale Bosé Renacido.
1: Sí.
0: ¿Renacido se llama? Sí, bueno, algo así. Acojonante. Sí.
1: No estoy yo muy al tanto.
0: Yo sí, yo sigo, este sigo mucho este ejemplo, no voy a valorarlo, porque a lo mejor distilaría unas notas de agriedad que no hacen falta en este programa.
1: Una acidez.
0: Pero lo sigo
1: muy bien,
0: mucho. Los días estaba en San Sebastián, antes de que llegáramos nosotros,
1: sí.
0: Donde estuvimos sentados, había estado sentado Bosé.
1: Ya.
0: ¿No notaste nada?
1: No.
0: Pues eso sucedió.
1: Hostia, me pasó una cosa en San Sebastián que luego pensé, hostia, la he cagado.
5: Sí. Porque llegué por la... cogí el vuelo de las 6 de la mañana.
0: Sí, un momento, vamos a hablar del Festival de Donosti, sí, donde también nos han tratado.
5: Sí.
0: Pues después de la publicidad.
5: Venga, va, va, va, vale, venga.
0: Va, venga. Hasta luego.
5: Adiós,
0: hasta luego. Adiós.
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0: Bueno, aquí seguimos. Nuestro compañero de sonido ha tirado a la basura todo el rock and roll y ha comprado un pack de disco. Disco, samba y también, ¿cómo era lo? Como,
1: Italo House.
0: Y mambo y tal, que le funciona muy bien.
1: Estamos disco, en la samba, mambo. No,
0: segunda parte.
1: Segunda parte. Seguimos aquí en la clase.
0: Coño,
1: de aeróbic.
0: Creía que vas a cantar. Segunda parte.
1: No, he cantado dos veces ya.
0: Ah, vale. Bueno,
1: he cantado dos veces ya.
0: Por contrato tienes tres, quiero decir.
1: No,
0: que...
1: por contrato no tengo nada.
0: Ah, es broma,
1: contrato
0: con
1: el artista cantará a su elección ya. Cuando él lo vea conveniente.
0: Claro.
1: Introduje yo esa cláusula.
0: Ah, sí, ¿eh?
1: Sí, hombre.
0: Ah, muy bien, tío.
1: Sí, sí.
0: Muy bien.
1: No te lo has leído, ¿no? Contrato.
0: Yo, qué voy a leer.
1: Pone una de cosas.
0: Sí, ni lo he firmado, ni lo iba a leer.
1: Ah, con la leche.
0: Oye, que vamos a hablar del Festival de Donostia y que sea por agradecimiento. Antes ha salido con el instrumento de la chalaparta,
1: sí.
0: Pero es que lo pasamos muy bien. Estamos
1: creo que nos lo regaló Manu.
0: ¿Qué Manu?
1: La chalaparta, creo que se llamaba Manu.
0: No me acuerdo.
1: Puede ser. Puede ser que nos lo regalara Manu.
0: Pasaron tantas cosas, ¿verdad?
1: Sí. Pues te contaba que como agarré el avión de las 6 de la mañana.
0: Y el avión de la mala educación, que lo llamo yo.
1: Un avión que estaba muy dormido.
0: Sí.
1: Y cuando llegué,
0: hasta el piloto está dormido.
1: Sí, cuando llegué al festival, yo venía con una camiseta y ahí tal. Cuando salí, hay gente apostada en la puerta del Hotel María Cristina,
0: claro.
1: Que es el hotel epicentro del Festival de San Sebastián.
0: Sí.
1: Y esta gente apostada quieren fotos y autógrafos.
0: Sí, sí, sí.
1: Yo no se me informó de eso.
0: A cholón, lo quieren también, a
1: sí.
0: Cholón. O sea, baje quien baje.
1: Sí, no me informé de eso. Y entonces, claro, llegué y estaba muy dormido, necesitaba un café, venía sucio, me pensé, dúchate allí ya. Porque a las 5 de la mañana pensé.
0: Buena lección, buena lección, ¿no?
1: Y entonces, cuando salí, no sabía qué era y me metí corriendo para adentro.
0: ¡Guau, del miedo! Como un gato, ¿no?
1: Sí. Y luego llegaron todos los compañeros y compañeras de la serie,
0: sí.
1: Eva Ugarte, María Boto, tú.
0: No, yo vine más tarde.
1: No, tú viniste más tarde.
0: Sí, yo a las 5 de la mañana.
1: Nada más salir, como ya sabían lo que tenían que hacer, fueron a saludar a la gente y había un cámara grabándoles. Y entonces luego veo el reportaje que pone el Festival de San Sebastián, pone llegada del otro lado, todos saludando y yo salgo y vaya.
0: Entonces, como una estrella esquiva, ¿no?
1: Claro, ya en la habitación pensando, ya está, ya la has cagado, lo primero que haces al llegar es cagarla. Entonces, cuando volví a salir para darme una vuelta, pues la mañana del sábado no tenía nada que hacer, entonces sí, con todo el mundo fotos, pero entonces no había ningún cámara grabando. Porque la que contaba era la primera.
0: Joder.
1: Y entonces yo ahí lo di todo, pero no hubo. Y luego yo pensaba, ya está, ya todo el mundo va a decir, mira qué rancio, el puto Berto, lo de siempre.
0: Ya.
1: No, hay parte de ranciedad y parte siempre de equívoco.
0: Sí. Bueno, pero yo qué bien estuvimos en el festival, ¿eh?
1: Sí, la verdad, muy
0: nos
1: bien.
0: Nos trataron muy bien, ¿eh?
1: Fantástico.
0: Bien. No comimos mucho. ¿Qué pasó ahí? Podemos contarlo, ¿no? Porque te dicen, vas al Festival de Donostia, vas a hartar a comer, ¿eh? Y digo, madre mía, qué suerte tienes. Pero resulta que teníamos mucho trabajo y han hecho una cosa últimamente que es la comida cóctel.
1: Sí, que es un,
0: que no
1: como
0: es ni
1: un
0: cóctel,
1: picar.
0: No es ni cóctel ni comida.
1: No. No hay cóctel.
0: El gran engaño.
1: Hay un picar.
0: Un picar, porque así socializa, no nos sentamos porque hay mucho trabajo.
1: Yo pasé hambre.
0: Yo también.
1: Yo pasé hambre ese fin de semana.
0: Yo he vuelto de Donosti con hambre.
1: Claro.
0: Debe ser el único que ha pasado esto.
1: Queremos volver solo a comer.
0: Sí.
1: Vamos a ir un fin de semana solo a comer.
0: Sí.
1: Ahora, también te digo que el sábado comí un besugo en un sitio que se llama Salchipi.
0: Sí.
1: Comí un besugo.
0: Bueno, pues...
1: Que me voy a acordar toda mi vida.
0: O sea, afortunado eres.
1: Me acuerdo del besugo y prácticamente no recuerdo ya la cara de mi padre que falleció hace años. Y me acuerdo... Pero del besugo se me ha grabado.
0: Se deben parecer bastante. No, okay. No, a ver.
1: En el momento actual en que están los dos, sin duda.
0: Sí, por eso. Yo creo que has faltado a mi madre, yo me he permitido faltar un poco
1: a
0: tu padre.
1: Bueno, con el agravante que el mío está muerto, pero
0: bueno. Bueno. Bueno, sí, también tienes razón.
1: No, hay un agravante. Hay un agravante. Sí, pero mientras lo tengas en cuenta, ya está.
0: Pues ya está. Pues muchas gracias. Es que ricasco, Donosti, volveremos solo a comer.
1: Solo a comer.
0: Ahora nos vamos a Ribarroja del Túria, País Valencià. Dice, aludiendo a vuestra sección de filosofía barata, ¿no creéis que el pelador de patatas es el cuchillo con ruedines para los cocineros legos? Muchos amantes sobre vuestro ombligo.
1: ¿Sección filosofía barata? Venga, va, que siempre, nunca queremos.
0: ¿Así?
1: Venga, va.
0: Bueno,
1: Podríamos convertir...
0: ¿Te gusta esto? Es como un rumiar.
1: Gustar...
0: Relaja, ¿eh?
1: A ti. A mí sí. A mí me pone nervioso. Como un rumiar, ¿no? ¿Convertimos?
0: No, lleva nota. Hombre, que lleva nota. Perdón.
1: No sé qué iba a decir.
0: Samanté para ti, Samanté.
1: ¿Convertimos Samanté en un mantra? Algo que se pueda repetir con...
0: Sí, ¿eh?
1: Samanté. Samanté.
0: No me gusta. No, te digo con sinceridad, te lo digo.
1: Pero pon tu mantra.
0: No, bueno, ya.
1: Pues, no, pero pon tu
0: veo mantra. Veo más mantra. Samantúa.
1: Pues un poco prevómito, ¿no?
0: Bueno, es igual. Que nos perdemos con los avalorios.
1: Samanté, hermano.
0: Samanté para ti, sobre tu ombligo, como dice Sergio.
1: Es el...
0: Yo no lo veo. Bueno.
1: Es el pelapatatas.
0: El cuchillo con ruedines para los cocineros legos. Ah.
1: ¿Es la espumadera la búsqueda del tesoro de la sopa? ¿La búsqueda de la pepita de oro de la sopa?
0: ¿Es el escurridor
1: ¿sí?
0: la mejor metáfora del paso del tiempo?
1: ¿Y es el paso del tiempo el mejor aliado para la cocción?
0: ¿Es la olla a presión la expresión del momento actual?
1: ¿Es la válvula de la olla a presión el insulto del vapor?
0: ¿Es la Nespresso la urgencia?
1: ¿Es la cafetera italiana la calma?
0: Sí.
1: Sí, sí a todo, ¿eh?
0: Sí, sí, sí, sí, sí, sí, sí, sí, sí, sí, sí, sí. Gracias.
1: Muy bien.
0: Nunca hubiera dicho que podíamos llevar a filosofía todo lo que es el menaje de cocina. Sí. Nunca lo hubiera dicho. No daba un duro, de verdad, ¿eh? Cuando lo he visto digo, esto está forzado. Joder, nunca, qué muy sorpresas, bien. ¿Eh?
1: Enhorabuena.
0: No, enhorabuena a ti.
1: Muy bien, es un placer trabajar.
0: ¿Es el trabajo en equipo la garantía del éxito?
1: ¿Es el éxito poder trabajar así de bien en equipo?
0: Es lo mismo, ¿no?
1: No.
0: Es lo mismo... ¿Que lo mismo es? ¿No? No. Bueno, Samanté, sobre tu tónica.
1: Samanté, sobre tu... Sí, sobre sí. tu domicilio.
0: Sí. Uf, mucho Samanté, ¿no? Con una hormigonera, ¿no?, de Samanté. Gracias. Volvemos al ruido.
2: Venga.
0: En los estudios de Radio Barcelona de la cadena SER, aquí muy bien con una gente maravillosa que hoy no trabaja por lo que sea y ha dicho, pues vamos a ver a estos dos capullos porque total supongo que ha dicho este oye, me han dicho, mira oh, ay, a ver,
1: ¿qué
0: déjame,
1: ha pasado?
0: No, déjame que mire, sí, me han dicho, quita la música, esto es confidencia.
1: ¿Qué ha pasado?
0: Que un compañero de aquí de la radio, estábamos ahí tomando un café,
1: sí.
0: Me dice, ven, y he ido, porque como dice Ben, poseído, ¿no?
1: Sí, sí, sí.
0: Y dice, oye, lo que ha pasado, tú no sabes lo que ha pasado. Dice, en la cola de la gente que antes de entrar,
1: sí.
0: había una señora de nacionalidad china,
1: sí.
0: con un sombrero como de exploradora. ¿Sabes? Los turistas se ponen cosas muy raras.
1: Bueno, hemos visto esta mañana, mientras tomábamos el café, pasar una señora con una visera...
0: Oh, sí, de palmo.
1: Muy, muy grande.
0: Sí.
1: O sea, una visera totalmente desproporcionada
0: sí.
1: que hacía un poquito de gracia.
0: Sí. Sí, porque el vestuario grande...
1: Desde el respeto a cada uno,
0: sí.
1: gracia.
0: Bueno, pues llevaba como una visera como de paja, ¿no?
1: Sí, sí.
0: Muy grande.
1: Que te hacía todo el rato sufrir por las cervicales. Entiendo sí. que está hecho de un material muy ligero.
0: Muy libre. Como pero... una payasa.
1: Sí.
0: Una payasa. Bueno, pues la gente que va de turismo, yo el primero, ¿eh?
1: Sí.
0: Oye, yo el primero. Yo me voy de viaje y me pongo un gorro.
1: Sí.
0: Y no sé, digo,
1: yo no porque soy alérgico a las gorras.
0: Ya.
1: Y a los gorros.
0: O también tienes una almendra guapa, ¿no?
1: No, pero además es que no.
0: No, digo que a lo mejor gasta mucha tela también,
1: tengo
0: ¿no?
1: Tengo buena almendra. Pero no menos que tú.
0: Ya, es verdad.
1: O sea, sí. tenemos almendras paralelas.
0: Almendras paralelas. Pues había una señora china con un gorro de exploradora
1: sí.
0: en la cola del Nadie Sabe Nada, aquí en la calle Caspe de Barcelona.
1: Sí.
0: Pero no sabía dónde iba. Esto es lo que efectivamente lo hace un poco gracioso.
1: ¿Y no ha entrado?
0: No ha entrado.
1: No, no está aquí.
0: No. ¿Tú lo has visto, Oli, compañero de que gestiona el público?
2: No. Aquí no está.
0: Bueno,
2: no, aquí hay mucha ya gente que no se pone está... en la cola por el barullo. Por, me pongo aquí vale. en la cola por
0: exacto.
2: por el que dan.
1: Una sí. señora que no sabía que venía
0: sí.
1: y finalmente se ha sí. marchado.
0: Aquí no ella está. Ha visto movimiento y cola ha dicho, pues igual hay algo interesante y puedo acceder. Hasta que alguien le debe haber dicho, mira, que aquí la gente ha reservado un ticket de tal. Sí, sí.
1: Y ha dicho, vale, bueno.
0: Pues me voy a la pedrera. Voy, claro. Ya el turista no se frustra.
1: No, el turista viene a lo que haya.
0: Es un viaje continuo. Bueno, sí, que sepas eso. Hemos estado a punto de conectar con el público chino.
1: Me encanta.
0: Difícil.
1: Vale, hostia, perdona.
0: ¿Qué pasa? ¿Te están llamando? No, cógelo si quieres.
1: No, yo
0: no. ¿No puedes? ¿Es de trabajo?
1: Sí, es de trabajo.
0: Ah, vale. Pues si es familiar,
1: perdonad.
0: Puede dar contenido, ¿eh?
1: Sí, no.
0: No, vale. Bien, pues nos vamos a ir a Castellar del Vallès. Venga. Pregunta para el señor Seco. Entiendo que es Berto Seco, especialista.
1: Sí, sí.
0: ¿Se le ha dado poca voz a las habas fritas?
1: Muy poca y con razón.
0: Cállese un momento.
1: Vale.
0: Son un manjar de los dioses, aparte de sus numerosos beneficios, ya que es una fuente de carbohidratos, proteínas vegetales, fibras y minerales.
1: Sí.
0: El tío pregunta, pero se cree especialista.
1: Mira,
0: también.
1: Puede ser fuente hasta de Coca-Cola, si quieres.
0: Ya. Contribuye a mejorar los niveles de azúcar en sangre,
1: sí, vale.
0: Disminuir colesterol y aumentar sensación de saciedad. Háblenos, Berto Seco, de la haba frita.
1: Pues yo solo le voy a decir a la naturaleza que si tan buena iba a ser la haba, que la hubiera hecho en forma de pistacho para que tuviéramos ganas de comérnosla. Porque la haba frita, perdóname,
0: sí.
1: es un wannabe del fruto seco. O sea, la haba frita quiere ser fruto seco y...
0: Es verdura. ¿Es legumbre?
1: Su cuerpo extiende cheques que su talento no puede pagar, parafraseando a Hot Shots.
0: Ya.
1: ¿Vale?
0: Ya. Vale.
1: No.
0: No es fruto seco.
1: No vas a defender la... Sí, si quieres, sí.
0: Hombre,
1: yo no la respeto. Yo no respeto la haba.
0: Vale, pues...
1: Y te lleva a territorios... Te lleva al roscón, el haba... Estás comiendo haba y crees que vas a tener que pagar un extra. No,
0: sí.
1: Es que no... Todo lo que lleva asociado el haba es negativo.
0: Sí.
1: El haba es... No.
0: ¿Sabe usted cómo?
1: Tan buena como es el haba, también te lo digo. Sí. El haba sin estar seca.
0: Salteadita.
1: Maravilla.
0: Paellita.
1: Maravilla.
0: Y el ajito, aceite.
1: Y el rato de pelar habas antes, que eso lo recomiendo a todo el mundo, ese es el mejor jardín zen. Es el jardín, el zen español, es pelar habas.
0: Sí.
1: Es que me he comprado una. Como una arena y un rastrillo. Sí. Tienes las habas aquí.
0: Sí. En realidad hay una confusión cuando dice gente pelar la pava.
1: No
0: está bien dicho, es pelar la haba.
1: No, y pelar la pava es matar un animal.
0: Ya,
1: o sea, básicamente
0: no va a querer. Sí.
1: Pero el haba, que viene muerta ya, es como...
0: Bueno, muerta, cuando arranca de la planta.
1: Claro, como sacarla de su, ataúd. Es maravilloso. Es que tiene una de lecturas, pelar habas.
0: ¿Sabes qué se está diciendo últimamente? Me lo contó mi hija el otro día, que me dejó muerto. Dice, papá, ¿sabes qué se ha descubierto últimamente? Se ve que ya lee el...
1: Es como Punset, ¿no? ¿Tu hija?
0: Sí, mi hija es como una mini Punset, o lee el Nature, o lee... Sí. Dice, se ha sabido que las plantas, cuando las arrancamos, gritan.
1: Sí, yo lo había escuchado también.
0: Hostia, yo me quedé muerto, ¿eh?
1: Sí.
0: Digo, pero no las oigo, dice, porque solo es una frecuencia de ellas.
1: Solo escucha las otras plantas, y como tampoco se pueden mover, pues hay una gritando y el resto... Parece que no les importa, pero no, gritan.
0: Cuando tú arrancas un haba de su mata, Sí, pero tú no lo oyes.
1: Tú te comes una ensalada y eso es una escabechina. La lechuga, ¡hijo de puta!
0: Sí.
1: ¡Un nabo! ¡Pero por favor!
0: ¡No toques mi nabo! No, dice la madre.
1: Y los tomates. ¿Pero qué hemos hecho nosotros? ¿Para que no comas?
0: Ya.
1: Terrible.
0: Es terrible.
1: Y un cerdo también grita cuando lo matan.
0: Joder.
1: Tengo entendido, ¿eh?
0: Pero esto lo oyes, ¿eh?
1: Se escucha más.
0: Ya,
1: se escucha más.
0: Ya. Bueno, pues que sepáis eso y que os amargue un poco la vida a partir de ahora.
1: Claro que sí, coño. Vegetarianos, pensabais que estabais libres de... No, mira. Bernardo desde Córdoba, Argentina. En invierno vamos más seguido al baño a orinar.
0: Sí, argentino, che.
1: Sí, mira.
0: Decilo en argentino.
1: En invierno.
0: Eso es euskera.
1: No, en invierno...
0: Gritaba euskera ese, ¿eh?
1: No, bueno, es... En invierno vamos más seguido al baño a orinar. Pero al mismo tiempo, en invierno disminuimos la ingesta de agua significativamente.
0: Ah.
1: ¿De dónde sale el agua para seguir orinando?
0: No, estás metiendo euskera.
1: Podríamos...
0: Estás metiendo euskera.
1: ¿Podríamos morir de deshidratación invernal?
0: No,
1: Puta que parió.
2: No.
0: En invierno.
1: Bueno, ¿qué he hecho yo?
0: En invierno.
1: En invierno.
0: Vamos más seguido al baño, orina. Hay una música en el hablar. Pero al mismo tiempo, en invierno disminuimos la ingesta de agua significativamente.
1: Che, se parece sorprendentemente a la pregunta que recién leí yo.
0: Sí, ya, pero lo mismo. ¿De dónde sale el agua?
1: Parece casi usar las mismas palabras.
0: La, che, pero
1: no se... me rompan las pelotas.
0: No, sí. Me tenés...
1: Me jodiste el programa, me jodiste la carrera.
0: Me tenés podrido. El otro día escuché uno que dijo, me tenés podrido. Qué buenos son en eso, tío.
1: Los mejores.
0: Bueno, no sé, con la tontería no entiendo nada ni... Ni me quedo con el contenido.
1: ¿Que dice que meas más en invierno?
0: Ah, sí.
1: Yo no lo tengo contabilizado.
0: Muy madre mía. Yo, mira, ahora en verano.
1: Sí.
0: Es que me voy al Vasco, perdona. En verano, con el calor que está haciendo, ahora en serio, vamos menos al baño.
1: ¿Tú crees?
0: Hombre, no lo creo. Lo gozo.
1: El cuerpo retiene el agua como en dune.
0: Perdona que diga esto, porque es una hora que igual la gente... Yo meo por la piel.
1: Hombre, eso está feísimo.
0: Bueno, ya, sí, bueno.
1: Teniendo pene, como
0: no,
1: tiene.
0: No, porque hombre. Meo vapor. Vaporizo mis residuos.
1: Pero no es pis.
0: Bueno, no es pis.
1: No es pis, es sudor.
0: ¿Por qué no quieres llamarlo pis?
1: No.
0: Pero es vaporización.
1: Te equivocas.
0: No, chico, me equivoco. ¿Qué sos tú? ¿Un especialista en orinar?
1: Soy andrólogo. Andrólogo. Puedo atender tus genitales y a ti mismo, en tanto que andro.
0: Ya, sí, andro. Pues no, de verdad, hombre, que cuando hace tanto calor estás transpirando muchísimo.
1: Sí,
0: y vas menos al baño.
1: ¿Y tú crees que, bueno, que es líquido que se va por ahí y que no decanta, ¿no?
0: No decanta.
1: Porque el cuerpo es como...
0: No decanta.
1: ¿No? Como un...
0: Sí,
1: como
0: sí,
1: eso
0: sí.
1: De plástico que le ponen a un jamón que recoge la grasa, sí, pues va sí, cayendo sí. El pip.
0: Y cuando vas...
1: ¿Tú crees que orinas porque cae el agua hacia tus huevos, ¿no?
0: No, el cuerpo dice, hay que sacar esto, pero la piel dice, dámelo a mí, que tengo que igualar la humedad de fuera.
1: Ah, pues está muy bien pensado.
0: Y dice el sistema urinario, toma, para ti.
1: Sí, sí.
0: Porque total, yo lo voy a sacar para abajo, sácalo por donde quieras. Sí.
1: Y... A lo mejor hay un momento al día que los genitales dicen, hombre, aquí habría que echar algo, ¿no?
0: Sí.
1: ¿No? Más por ti que por él, ¿eh?
0: Sí.
1: Dice tu pene. Para que no se preocupe, que vea que seguimos vivos.
0: Sí, dices tu pene. Sí, claro.
1: Y tu cuerpo dices que él se ha derivado todo a sudor.
0: Me queda muy poco. Te dice, bueno, te doy lo que queda. ¿Qué queda? Como coñac.
1: Sí. Como una madre.
0: Queda como un licor ya muy denso,
1: sí.
0: Que es el decantaje de todo.
1: Y a lo mejor el pene dice, mira, no vale la pena. Simplemente mancho un poco.
0: Sí. O ya me lo guardo para mañana.
1: Sí. Ya mañana lo diluyo con pis más líquido y ya queda todo... Joder, qué asco.
0: Muy interesante. De los tramos más asquerosos en 10 años que hemos hecho.
1: La verdad que sí.
0: ¿Salimos de aquí?
1: ¡Salgamos!
0: Pues venga, tira la cadena.
3: Nueva York, 1924.
1: Johnny, desde Muxica.
0: Sí, un coche que pasaba con una ametralladora de esas.
1: Ah, gracias.
0: ¿Sabes esas de tambor?
1: No sabía qué era. ¿Sabes qué pensaba? Que era una costurera pasando en Chicago, una costurera pasando un prespunte. Estaba
0: No
1: ha sonado más a eso.
0: Yo te digo, Chicago, 1924.
1: No.
0: Pues haz tú la ametralladora con tambor, de tambor, ¿eh?
1: Una Thompson. No. No, esto se puede.
0: Eso es un caballo. Eso es un caballo loco. Claro, es muy metálica.
1: Claro, es muy metálica.
0: ¿Y si vamos a ta-ta-ta? Ta-ta-ta, como los cómics, pone ra-ta-ta-ta-ta-ta-ta. La primera ra y las otras tas.
1: ¿Vale? Eso sí que es de los años 20.
0: Sí.
1: Johnny desde Muxica. Últimamente mi aita...
0: Maita.
1: Es todo vasco.
0: Oye, qué mundo vasco hoy, madre mía.
1: Todo es vasco.
0: Qué influencia, ¿eh?
1: Últimamente mi aita se comporta como un joven adolescente. Supongo que es una etapa de la vida por la que pasaremos todos,
0: claro.
1: Los que lleguemos a la vejez. Pero ¿cuándo diríais vosotros que empieza la viejolescencia? ¿Y cuánto dura? La viejolescencia programada, ¿no?
0: Correcto.
1: Cuando empieza...
0: Bueno, yo le diría a este chaval, disfruta de que tu aita sea... Tiene que espíritu joven.
1: Eso es.
0: Porque eso es lo bonito.
1: Eso es lo bonito. Lo bonito es que tu padre esté, el estado que esté.
0: Sí, si no se sobrelimita, sobrepasa,
1: Si no te sobrepasas siendo viejo, ¿cómo te vas a sobrepasar? Si es una edad que está hecha para
0: ya,
1: eso.
0: Ya, pero tu hijo tiene 16 años. Tú, ya, apareces en el comedor, vestido de skateboard.
1: Que se joda.
0: Con pantalón corto.
1: Que se joda.
0: Coderas y dices, ¿vamos o qué?
1: No.
0: Y el niño le da vergüenza.
1: Tío, yo voy a pedir moratoria. Yo voy a hablar con mi familia y les voy a decir, está aguantando el tipo de haciendo de padre más o menos sensato durante, ¿qué? 10, 20, 30 años.
0: Sí.
1: Yo con 30 años creo que ya lo tengo todo pagado.
0: Claro. Claro.
1: Pues yo que sé, a partir de...
0: Vuelvo a ser yo, ¿no?
1: Un día les digo, mira, yo a partir de los 70, pues os voy a avergonzar. Muchísimo. Sí. Muchísimo.
0: Sí,
1: y si Dios quiere, sigo en medios de comunicación a todo el país.
0: Ya.
1: Sí, y que lo sepáis, esto va a ser así. Yo creo que si lo explicas bien.
0: Sí.
1: ¿No? El problema son los famosos estos que de repente un día se les va la pinza y no han avisado.
0: Claro, claro.
1: Claro, la semana anterior estaban hablando consecuentemente y de repente salen...
0: Y
1: defiende el toro de la Vega o la ablación de clítoris y esto se les va la pelota. Pero si tú avisas, que sepan ustedes que a partir de los 70 esto va a ser un despelote.
0: Bueno, bien. Te compro. ¿No? Eso. El niño quizá tiene un pequeño...
1: Hubiera nacido antes.
0: Ya. Haber nacido antes.
1: Habría pillado de más mayor esto. ¿Yo qué quiere que te diga? No es mi problema.
0: Bueno, nos vamos con Yuji.
1: Hombre,
0: Yuji de Parets del Vallès. Venga. Dice Yuji.
1: Hola, Yuji.
0: Yuji.
1: ¿Cómo estás, Yuji?
0: Hola, Yuji.
1: Yuji.
0: Yuji.
1: No, Yuji, viene aquí.
0: Sí, Yuji. Bueno,
1: no hace falta.
0: No. Es cariñoso. Hace poco, dice Yuji, salió la noticia que las cabezas están evolucionando a causa de los nuevos trabajos.
1: Evolucionar es muy optimista, ¿eh?
0: Espérate. Streamers o youtubers que utilizan cascos de diadema o Madonna, como decíamos los viejos.
1: Pero estos de doble whopper, los que llevan un micrófono aquí.
0: Exacto.
1: Eso es.
0: Han empezado a notar deformaciones en sus cabezas.
1: ¿Qué me estás contando?
0: Eso dice
1: yo. ¿De la presión continua de los cascos?
0: Este tema se está estudiando en Parets del Vallès.
1: Queda la cabeza como un 8.
0: Bueno,
1: como un símbolo de infinito, la cabeza.
0: Sí, o como un embutido ahí, ¿sabes? La marquita.
1: Sí, como una madeja.
0: Como cuando llevas gafas mucho tiempo y te las quitas.
1: Sí, que te queda el surco.
0: Correcto. Dice que han notado eso.
1: ¿Oreja la plancha?
0: Sí. Algunos incluso se han rapado.
1: Sí.
0: Para verificar si es cierto. Con youtuber es capaz de todo.
1: ¿Un youtuber? Hombre, por supuesto.
0: ¿Es posible que vosotros... Ahí ya nos mete a nosotros. Sí. Tras varios años en la radio, ¿también tengáis este problema?
1: No, porque es una hora a la semana.
0: Muchas gracias.
1: Una hora a la semana, los auriculares,
0: hombre,
1: no chafan.
0: Yo, ya que saca el tema de Yuji, yo que te veo desde hace 10 años... No quiero mal meter. Pero que se te está achatando la cabeza de los lados... Entre que te adelgazaste y la presión, que creas que no, es sostenida... Pam, pam, pam, pam. A lo mejor se te está poniendo la cabeza como una caja de zapatos camper. A lo mejor.
1: Pero es que yo estoy en una edad muy mala.
0: Bueno.
1: Tú ya has pasado la edad mala. Tú ya has hecho la transición al señor mayor. Tú ya eres un señor mayor.
0: Bueno.
1: O sea, esto es tu formato de señor mayor.
0: Mm.
1: Pero yo todavía tengo que ver cuál es el formato de señor mayor. Y no hay muchas opciones. Está el señor mayor... Una es dar rienda libre a la panza, hacer una panza dura,
0: sí,
1: el señor mayor.
0: Sí.
1: Entonces ya... optas ya por otro tipo de ropa, vas a
0: riesgo cardiovascular,
1: asumes el riesgo,
0: ¿vale? Sí,
1: sí. Y es como un señor mayor estándar, ¿no? Más parecido a los que había cuando éramos niños nosotros. Bueno, cuando eras niños tú...
0: Ya.
1: No lo sé.
0: Bueno, no, vale. Tengo 10 años más. Solo,
1: vale,
0: Berto, ¿no?
1: Ya había bajado el ser humano de los árboles.
0: Sí. Yo la posguerra, por ejemplo, no la viví, la posguerra. Vale. Si te sitúas un poco, ¿eh?
1: Vale.
0: No te pases.
1: Hombre, si naciste en el 60... No, la posguerra no, pero la pretransición sí.
0: Eso sí. 65 nací.
1: Tú tienes 10 años donde vivías con Franco. Sí.
0: Yo viví cuando murió Franco y nos dieron una semana de vacaciones.
1: Vale.
0: Y yo estaba enfermo, que dije, joder, siempre me pierdo... en pijama, en mi casa. Ay, el niño tiene la gripe. Y dice, llaman, no hace falta que venga al cole. Y, hostia puta. Para un día que podía librar. Sí.
1: Pero entonces la otra opción es, señor mayor, de estos que se quedan como pequeñicos.
0: Sí. Sí, menguan.
1: Menguar, y entonces te quedas como un poco entre...
0: El hueso se recoge.
1: Un muñeco ventrílocuo.
0: Sí.
1: ¿Sabes?
0: Muy bien.
1: Y no sé muy bien hacia dónde voy a ir a caer.
0: Yo creo que vas a ser esa segunda opción.
1: Y muñeco, tampoco te creas que me hace a mí mucha ilusión ser muñeco, pero...
0: Bueno, pero...
1: Voy a cumplir 50 dentro de poco.
0: Ya.
1: Voy al muñequismo.
0: Pasa hacia el muñequismo, sí.
1: Sí.
0: Pero fíjate que está bien, porque es un formato que eras como recogido.
1: Sí.
0: Bien, sí, la ropita te entra bien. Bueno, pues...
1: Y luego ya en ese
0: pasito corto.
1: En ese formato ya hay que aguantar 15, 20 años, sí, intentar estabilizarlo, y luego ya pasas al gran formato, que ya es viejo, viejo.
0: Sí.
1: Que ahí hay otro salto.
0: Tú tienes que buscar, tú y yo y todos, ese objetivo, que es que seas mayor y digan, oye, qué bien estás.
1: Ya, pero es que no lo vamos a conseguir. No lo vamos a conseguir.
0: Es el consuelo de la premuerte, ¿eh? Claro, dice, oye, qué bien estás, palada. Y entonces tú te haces el chulo y dices, 82.
1: Sí, sí, sí.
0: 82, dice el otro. Ay. Que siempre exagera.
1: Bueno, en cualquier caso, por recoger la pregunta, yo no noto que los auriculares me hayan hecho nada en la cabeza.
0: Vale. Quizás es un conjunto de todo que está empezando a recogerse el cuerpo.
1: Sí, puede ser.
0: Puedes acabar como una Nancy, ¿no? Oye, tenemos que irnos para volver la semana que viene, porque ya sabes lo que dice la gente.
1: Se me ha hecho corto este programa.
0: ¿Sí?
1: Sí.
0: Por eso, porque tienes una perspectiva... Hasta la semana que viene. ¡Adiós! ¡Adiós!

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2: Aquí comienza Ladran Sancho, el informativo de ATEN, el sindicato único de las trabajadoras y trabajadores de la educación de Neuquén y sus 22 seccionales, en las aulas y en las calles, en defensa de la escuela pública y contra la impunidad, por una escuela segura, donde todos tengan, donde todos puedan.
3: La secretaria general de ATEN, Fanny Mancilla, nos habla de los procesos de concurso de ascenso de jerarquía en todos los niveles y modalidades que impulsa el Sindicato Único de las Trabajadoras y Trabajadores de la Educación de Neuquén, en particular los que se están llevando adelante en el nivel inicial y la nueva escuela secundaria neuquina.
4: Se están desarrollando todos los concursos de ascenso de jerarquía de todos los equipos directivos de inicial, especial, primaria, secundaria, y desde ATEN es un momento muy especial porque, bueno, los sostenemos, lo impulsamos, los garantizamos, y además porque significa no solo la carrera docente, sino la estabilidad laboral en un tiempo complejo, ¿no? Desde las políticas económicas que está sufriendo todo el pueblo argentino. Tener la posibilidad de un acceso a la estabilidad económica, la posibilidad de acceso a la estabilidad laboral, es más que importante.
3: Estamos escuchando a Fanny Mancilla, secretaria general de ATEN.
4: También queremos reforzar la escuela. Las instituciones educativas son mucho más que los edificios estén en condiciones, que las partidas alcancen para dar el alimento, la merienda, el desayuno a nuestros estudiantes, que haya partidas de material didáctico, también lo valoramos, que los niños no tengan que estar en tráiler para acceder a la educación, así debe ser. Esa es la obligación del Estado, garantizar todo esto. Pero hay una cosa, no alcanza con eso. La escuela, la educación es mucho más que lo material, que lo edilicio y las partidas para lo que se necesita para funcionar.
3: ATEN espera que los procesos de discusión pendientes en 2027 tengan presente la necesidad de un reconocimiento salarial ante la importante tarea que desarrollan las trabajadoras y trabajadores de la educación. Escuchamos a Fanny Mancilla.
4: Hay que cuidar y proteger lo que hay adentro de la escuela, el proyecto educativo y las decisiones que se toman en base a esa trama o a esa red que se genera y sostiene cada una de las decisiones que se van tomando, desde los maestros, las maestras, los equipos directivos, los profesores, los equipos de preceptores, psicopedagogos, los equipos directivos, supervisivos. Muchas veces se le llama vía jerárquica, pero es mucho más que la vía jerárquica. Es cómo se protege y se cuida esas decisiones que es importante que se tomen y que no tienen que ser interrumpidas por decisiones autoritarias de parte del Consejo Provincial de Educación o del Ministerio de Educación. Y además, la tarea docente tiene que estar valorada. Por eso, en vistas a los tiempos que se avecinan, que tienen que ver con las negociaciones salariales, tiene que quedar muy claro que la docencia, además del presupuesto educativo, además de los edificios en condiciones, además de los cargos necesarios para llevar adelante la tarea, tiene que haber docentes bien pagos. Tiene que haber salarios a la altura de lo que significa la tarea docente. De otra manera, no se puede garantizar la calidad educativa.
3: Escuchábamos a la secretaria general de ATEN, Fanny Mancilla.

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3: Lo primero que nosotros tenemos para decir es que en el marco de este nuevo diseño curricular nosotros necesitamos tener compañeras, compañeros que se empoderen, no solo del diseño, sino de toda la normativa que va acompañando todo este proceso. Este proceso que comenzó en el 2015, que luego tomó distintos matices, fue tomando, en el medio tuvimos una pandemia, siempre nosotros sostuvimos que el diseño curricular era un diseño curricular participativo. Para poder lograr la implementación total de este diseño, porque este es el cuarto año que estamos en la escuela secundaria como en la escuela técnica, nosotros necesitamos empezar también a discutir con nuestros compañeros, con nuestras compañeras, la conducción de estas escuelas, la conducción de las escuelas en este carácter de vicedirectores, de regentes, ¿no? Nos queda pendiente todavía seguir pensando la posibilidad de un cargo directivo, pero en este momento nosotros estamos discutiendo, charlando, construyendo con los compañeros un perfil de conducción de la escuela secundaria neuquina y de la escuela técnica neuquina en un contexto de equipo, ya no de manera individual, no de manera aislada, sino nosotros decimos las escuelas secundarias, la escuela técnica o la nueva escuela secundaria, la nueva escuela técnica neuquina tiene que tener equipos de conducción, equipos que puedan trabajar mancomunadamente para el desarrollo de todas las tareas, ya sea pedagógica, administrativa, comunitaria, social, etcétera.
4: Estamos escuchando a Raúl Barrera, secretario de Escuelas Secundarias de ATEN.
3: Queda como una sensación de haber dado un nuevo paso hacia esta construcción curricular que, como decía hace unos minutos, que comenzó en el 2015, con el compromiso de la docencia, con el compromiso del trabajador y la trabajadora de la educación secundaria y neuquina en relación a este concurso. He notado con compañeros y compañeras muy comprometidos a la hora de poder analizar, de poder estudiar las resoluciones, de poder hacerse eco de toda esta bibliografía. Nosotros bien decimos desde el sindicato que nuestras compañeras y nuestros compañeros hoy están preparados, le están poniendo conceptos, le están poniendo palabras, le están poniendo nociones a esa tarea que hacen día a día en el marco de la defensa de la escuela pública. Es decir, acá no aprendimos a defender la escuela neuquina a partir de un libro. Lo que sí aprendimos es a ponerle ese concepto que tal vez yo lo hacía, pero no sabía lo que estaba haciendo. Bueno, hoy el compañero o la compañera que está concursando, y lo decimos también, hay un antes y un después. Después de este concurso, el compañero, le salga bien o salga mal, para el compañero siempre va a salir bien y para la docencia neuquina siempre va a ser bien, porque ese compañero se está formando y está construyendo una nueva mirada hacia los pibes y hacia las pibas y hacia toda la trayectoria socioeducativa de los pibes y de las pibas dentro de las escuelas, ¿no?
4: Estamos escuchando a Raúl Barrera, secretario de Escuelas Secundarias de ATEN.
3: Ahora nos queda a nosotros terminar este concurso, nos queda la evaluación escrita que comenzaron el sábado 12 de septiembre con la vicedirección de las escuelas técnicas, el lunes 14 con la regencia y nos queda el 19 de septiembre para la vicedirección de la escuela secundaria neuquina. Nos queda esta instancia escrita, después va a venir una propuesta de un trabajo de campo que se va a hacer, que también el jurado le va a designar la escuela que tiene que ir a hacer esta propuesta, después queda armar ese proyecto y sostenerlo y defenderlo, que estimamos que va a ser para más o menos el mes de noviembre, donde cada compañero y cada compañera va a terminar toda esta instancia evaluativa con la defensa de este proyecto que pretende llevar adelante como conducción de una escuela secundaria o de una escuela técnica.
4: Raúl Barrera se refiere a la problemática de las violencias y el trabajo que llevan adelante las escuelas secundarias neuquinas para encontrar una respuesta colectiva a este tipo de situaciones.
3: Es una problemática muy compleja de poderla resolver, es una problemática que no tiene una sola respuesta y que es una problemática que no tiene solamente una mirada. Nosotros decimos de que para poder combatir o para poder hacerle frente a la violencia, una violencia que la mayor de ellas es la pobreza, que la mayor de ellas es la exclusión, que la mayor de ellas es la discriminación, que la mayor de ellas es que el Estado no esté presente, la mayor de ellas es estar pensando de que el Estado no tiene que estar en cada una de estas dimensiones de la vida social. Digo, nosotros proponemos desde el sindicato tener mesas mucho más amplias con diferentes sectores, pero que bueno, que va a estar la búsqueda de esa respuesta a la violencia de manera colectiva, no es unilateral, no es solo el sindicato quien tiene que pelear y decir esto se tiene que hacer, porque eso no es posible. Sí es posible trabajar con la familia, con los pibes, con las pibas, ampliar las posibilidades de debate, de discusión con los pibes y con las pibas, inclusive con los AEC. Tenemos una resolución 1172 que lo contempla, tenemos un diseño curricular que nos invita a las trayectorias socioeducativas de los pibes y de las pibas de manera mucho más democrática, mucho más participativa. Es decir, acá también nosotros hacemos eje y decimos, es necesario, es importante que el compañero que tome la conducción de estas escuelas esté enmarcado ya en el diseño curricular.
4: Estamos escuchando a Raúl Barrera, secretario de Escuelas Secundarias de Aten.
3: Estuvimos en la recorrida de esta última jornada institucional. En el caso mío, bueno, anduve en Chocón, anduve también en Aguada San Roque. Nosotros decimos desde el sindicato, y que los compañeros también quedó muy bien expresado, que nosotros necesitamos estos espacios donde podamos discutir qué es lo que nos está pasando a nosotros dentro de cada una de las escuelas. La jornada institucional es para sentarnos a pensar, a reflexionar, a buscar horizontes en una sociedad que se complejiza, en una sociedad donde está atravesado, como decíamos recién en la pregunta anterior, que tenía que ver con la violencia. Digo, es ahí en el espacio institucional donde nosotros consideramos que podemos encontrarle respuesta, que podemos encontrarle salida, pero es en las escuelas con los compañeros y las compañeras. Me parece que nosotros tenemos que hacer de la jornada institucional un espacio, una trinchera donde podamos discutir la defensa de la escuela pública, la defensa de nuestra institución, la defensa de qué, cómo queremos enseñar en cada una de las escuelas, y empezar a escuchar a los pibes. No sé si empezar a escuchar, sería seguir escuchando y hacer de la escuela pública un espacio democrático, de contención, de inclusión, etcétera. Así que bueno, nada más, compañeros.
4: Escuchábamos a Raúl Barrera, secretario de Escuelas Secundarias de Aten.

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1: ATEN, junto a la Escuela de Formación Carlos Fuente Alba y las distintas secretarías, estuvieron presentes en la Feria del Libro de Neuquén. Hablamos con Emilce Bustos, secretaria de Derechos Humanos de ATEN.
2: Bueno, creo que los 50 años del golpe cívico-militar, eclesiástico y empresarial nos permitió a los sindicatos y a la escuela pública en general poder de alguna manera instalar los procesos de memoria, verdad y justicia y allí generar actividades, formaciones, y la Feria de los Libros, ya sea en a nivel nacional, como fue en la Exesma o como fue en el stand de Cetera, y ahora en Neuquén, que tenemos un stand compartido con Muten, son experiencias muy alentadoras y muy motivadoras de poder mostrar no solo lo que se publica, sino el contenido ético de lo que se publica. En particular, desde la Secretaría de Derechos Humanos, generamos las publicaciones de 6 mujeres, Relatos de Sara Mancilla. Hoy vamos a presentar el cuadernillo de Memorias Locales, que es un trabajo colaborativo entre distintas seccionales de nuestro territorio, donde buscaron las hebras de lo que sucedió en dictadura. Porque ante la pregunta de cómo se vivió la dictadura, por ejemplo, en pueblitos tan pequeños como, no sé, Butarranquil, Uncal, Loncopué, también en el sur, una de las continuidades era: acá no pasó nada, era un lugar muy pequeño, no pasó nada. Pero sin embargo, a medida que íbamos preguntando, indagando, rasgando esos testimonios, fueron apareciendo cómo la gendarmería, por ejemplo, en nuestro espacio, tuvo una alta participación en todo lo que fue allanamientos ilegales, detenciones, ¿no? Entonces, bueno, eso está reflejado en el cuadernillo de Memorias Locales. Y además también nos permite este contacto, porque se generaron talleres para estudiantes secundarios en lo que es la Feria del Libro de Neuquén, poder estar con esas adolescencias, esas juventudes, en la transmisión intergeneracional de lo que ocurrió. Y ese es tiene un valor social y un valor ético muy importante, porque es el compromiso de la educación pública con la materialización del nunca más.
1: Emilce Bustos, secretaria de Derechos Humanos de ATEN, se refiere al importante desafío organizativo que requiere llevar la expresión de ATEN a la Feria del Libro.
2: Creo que se ha constituido un gran grupo de trabajo y también de compañeros militantes por los derechos humanos, por la educación pública, que hace que ese trabajo colaborativo se lleve no solo en forma organizada, sino se pueda llegar a más, ¿no? Siempre apostar a más. Y además, también en lo que queremos reflejar, ¿no? En esto del compromiso de cada docente, cada compañero trabajador de la educación que está y que tiene de alguna manera la posibilidad de transmitir. Si un docente no lo hace en su aula o en su escuela, no se transmite. No se transmite los valores de justicia social, los valores de memoria, verdad y justicia, los valores de una sociedad más igualitaria. Y esa educación, digamos, que se precisa hoy en día para poder reflexionar sobre lo que nos está pasando en nuestra democracia, es fundamental fortalecer allí a estos compañeros y compañeras para que, bueno, las futuras generaciones puedan también tener herramientas suficientes para transformar el mundo.
1: La secretaria de Derechos Humanos de ATEM valoró su elección como prosecretaria de Derechos Humanos de CETERA, la Confederación de Trabajadoras y Trabajadores de la Educación de la República Argentina.
2: Bueno, la elección de CETERA fue una elección muy, podríamos decir, de desafío ante lo que vivimos y lo que viene. Me parece que es la conformación de un grupo de trabajo, esta Junta Ejecutiva, que tiene que enfrentar el neoliberalismo para que no se vuelva a repetir, ¿no? Entonces es una lucha cultural, social, muy importante y que requiere unidad, que requiere organización. Y en eso me parece que los compañeros y compañeras que fuimos electos estamos en camino de eso. Y como en particular la Prosecretaría de Derechos Humanos es un gran desafío. desafío porque implica federalizar los reclamos, federalizar también las propuestas y conocer en el territorio a lo largo y ancho de nuestro país qué está pasando con derechos humanos en cada uno de los territorios.
1: Escuchábamos a Emilce Bustos, secretaria de Derechos Humanos de ATEN.
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0: Bueno, che, me interesa que repasemos la cuestión de la emergencia en discapacidad, pues uno de los grandes temas de este gobierno, que hay que ver sobre todo además si le impacta, ¿no? Electoralmente. Hay muchísimas personas con discapacidad en la Argentina, más allá de que tengan o no tengan la pensión, pero es un tema que atraviesa a millones de familias, que se logró una ley, que el gobierno vetó, que se logró poner de vuelta, que el gobierno no cumple, que ahora lo mandó en el presupuesto recortado, y ahora el gobierno dice que tienen ellos una propuesta superadora de lo que ellos mismos generaron. ¿Cómo es?
1: En el gobierno incluso leen que lo que hicieron con las personas con discapacidad casi les cuesta el gobierno.
0: Esta, ¿en serio? ¿Leen eso?
1: Sí. Esa insistencia.
0: ¿Quién lee?
1: En
0: no,
1: ¿Milei
0: no? ¿Quién lee
1: no,
0: eso? O sea,
1: no, el sector de adentro. El oficialismo que es más crítico respecto a algunas de las políticas del de sí. propio gobierno.
0: Okay.
1: Entonces, el gobierno es amplio, ¿no? Pero la parte que dice, ¿por qué insistimos en iniciativas que nos generan un costo político importantísimo y que afectan los derechos de las personas más vulnerables que pueda haber el país cuando sabemos que eso no tiene acompañamiento entre nuestros aliados? Y hubo una insistencia durante todos estos años del propio Milei de pisar las prestaciones de las prestaciones de las personas con discapacidad y de presentar en el presupuesto 2027 un proyecto que barre todos los avances de la emergencia en discapacidad y vuelve a plantear la posibilidad de que se pisen las prestaciones y se pisen las pensiones. ¿Qué fue lo que cambió? Los aliados le dijeron a Martín Menem, vos metés esto en el presupuesto y nosotros te volteamos el presupuesto.
0: Sí.
1: Martín Menem dijo, tal vez no conviene que volvamos a tener otra derrota como el año pasado en el Congreso de la Nación, y terminó de negociar una propuesta.
2: O sea, es una marcha atrás del gobierno con lo que fue la semana pasada, ¿no?
1: Sí, y una desautorización de la propia Libertad Avanza en la Cámara de Diputados de lo que dice el presidente de la Nación. Porque lo que pasó fue eso. Milei dijo una cosa la semana pasada y después, una semana después, sus propios diputados de la Libertad Avanza y sus propios diputados aliados le presentaron otra. Incluso, creo que Ravier, ayer en la conferencia de prensa, anuncia que en materia de inclusión laboral, las personas que cobraban una pensión iban a dejar de cobrarla. Escuchémoslo a Ravier cuando dice lo de la pensión por discapacidad.
3: Por otro lado, para este gobierno, una persona que tiene discapacidad no es una persona que tenga incapacidad para trabajar y para generar ingresos. Esto también es muy importante. Entonces, una persona que trabaja, a pesar de tener un certificado de discapacidad, si trabaja en relación de dependencia y tiene un ingreso determinado, en todo caso puede perder el beneficio de la pensión no contributiva.
1: Ahí lo tenés al vocero del presidente diciendo que iban a avanzar en contra de esta inclusión laboral, que lo que hace es que si una persona con discapacidad logra sí. conseguir un trabajo de hasta 2 salarios mínimos, no es que puede cobrar cualquier
0: 700 lucas.
1: Sí, 700 lucas, no perdiera esa pensión para poder hacer también un puente al ingreso y no pusiera a la persona con discapacidad en la sí. disyuntiva de tener que dejar de cobrar la pensión o poder acceder a un trabajo formal o informal.
0: ¿La pensión es un porcentaje del salario mínimo?
1: Sí, es un 70%.

0: 30% del salario mínimo, o sea, vital y móvil.
1: La pensión son 300 lucas, más o menos.
0: Más o menos.
1: ¿Sí? Imagínate, alguien consigue un laburo de 700 lucas, más 300 es un millón de pesos.
0: Exacto.
1: Con esas 300 es un extra porque las personas con discapacidad tienen más gastos. Uh-huh. Tienen más gastos médicos, tienen más gastos en transporte, tienen más gastos. Para que ya que les, si les interesa la igualdad, estemos en pie de igualdad. ¿Le sacarían eso?
0: Bueno,
1: o sea que en realidad no cobra 700, no, cobra, cobra 400.
2: Termina siendo un incentivo en contra de la inclusión laboral.
1: Claro. Sí, porque si ganás 700 lucas y tenés que ir a laburar, tenés que gastar en transporte, en comida, en qué sé yo. O sea que no te queda eso limpio.
0: Y lo que busca, lo que se busca fundamentalmente la inclusión laboral es que las personas con discapacidad puedan tener trabajos también. No tengan que dividirse entre seguir cobrando la pensión o poder tener el trabajo. Ahora, esto lo anuncia Ravier el martes a la mañana, el martes a la tarde, que dice el oficialismo en la Cámara de Diputados, no. La inclusión laboral se mantiene. Entonces, hay una descoordinación entre lo que plantea el gobierno nacional en público y Ravier como vocero del presidente y después lo que Martín Menem termina haciendo en la Cámara de Diputados. ¿Qué es lo que incluye esta propuesta del oficialismo con los aliados del PRO y del radicalismo? Bueno, básicamente, todos los puntos que estaban en la emergencia en discapacidad, por ejemplo, se mantiene el nomenclador único de las prestaciones, la inclusión laboral se mantiene. Se mantiene también incluso lo que tenía que ver con la actualización de esas mismas prestaciones, pero acá hay una discusión. La propuesta que yo la pude leer y que estuvo circulando entre algunos jefes de bloque especifica que va a ser la misma actualización de las prestaciones que estaba en la emergencia, que es mensual por IPC. ¿No es cierto? Bueno, el gobierno no quiere que sea mensual por IPC, quiere que de mínima sea bimestral, y acá hay una discusión que todavía no se resolvió porque Milei está en los Estados Unidos, Caputo está en los Estados Unidos, y eso todavía se tiene que terminar de definir. Tengo una pregunta.
1: ¿El gobierno piensa que, proponiendo ahora algo con el tema de discapacidad, que todo el mundo ya hace 2 años y medio ve que no le interesa, es lo mismo que con Malvinas? O sea, todos sabíamos que a Milei no le interesaba Malvinas. Ahora de repente se presenta como el primer malvinero y pretende que todo el mundo que vio eso crea que ahora es el primer malvinero. ¿Con discapacidad pretenden lo mismo?
0: Yo te diría que más que una pretensión de pensar que son los abanderados de las personas con discapacidad, pretenden que haya una nueva derrota política y que de mínima no les digan que son crueles con las personas con discapacidad a 6 meses de las elecciones.
1: Pero, eso digo, piensan que pueden revertir esa perspectiva después de haber sido... Ponele que, mira, voy a un ejemplo. Ponele que el gobierno logra que esto se vote y ahora le empieza a pagar todas las personas... ¿Todos los que fueron golpeados por Milei durante 2 años se van a olvidar de eso?
0: No. Hablas con cualquier persona que integra una organización de las personas con discapacidad y te repiten que nunca estuvieron tan mal como durante el gobierno de Milei. Eso no va a cambiar yo.
1: Entonces, ¿qué intenta el gobierno?
0: No, el diálogo es con los aliados, no es con la gente. El diálogo es con los acuerdos políticos que hay con el PRO, con el radicalismo y con los gobernadores que se sienten incómodos votando estas leyes.
1: Pero poder salir a decir, lo hicieron ellos, como el Garrahan, por ejemplo. Le sacaron las cosas al Garrahan. Después, de repente... tuvieron que poner lo que tenían que poner. Sí. Y ahora dicen, el Garrahan lo hicimos nosotros. Y pretenden que eso se cree. Yo veo la campaña. Ayer estaban con un videíto de un helicóptero que aterrizó en el Garrahan. Dice, gracias a Milei hubo un trasplante, una operación, no sé qué era, en el Garrahan. No es creíble. O sea, eso es pura retroalimentación de... Sí. Es mirarte al espejo.
0: Sí.
1: Están en esa.
0: Están en
1: discapacidad
0: esa.
1: También.
0: Por eso, Ravier dijo ayer, a nosotros siempre nos preocuparon las personas con discapacidad, como si los últimos 3 años no hubiesen sucedido.
2: Me parece también que es un intento de que el tema nos siga escalando. También, o sea, no tener a la gente en la calle, al colectivo de discapacidad, que es un poco lo que se intentó este año en universidades, a principio de año, o sea, como que la idea es tener esos ejes que fueron un dolor de cabeza para el gobierno y que pusieron aprietos al gobierno, bueno, lo más calmo posible. Eso no implica que se vayan a transformar en, los primeros garantistas.
1: ¿No es un intento también de sumar una frase a lo que diga el Papa? Pues viene el Papa, va a estar en el Cotolengo de Norione, que es un lugar de personas con discapacidad, para que el Papa diga, bueno, no se las puede abandonar y no sé, y vemos intentos por mejorar la situación, una cosa así.
0: El
1: gobierno diga, ¿vieron? El Papa nos reconoció.
0: Nos reconoció o al menos no los cuestionó abiertamente, o si el Papa hace algún comentario sobre las personas con discapacidad, ellos poder decir, sí, por eso nosotros avanzamos con esta ley que convierte en una legislación para siempre lo que sostuvo en la emergencia. Sí, claro. Eso está, y dialoga porque la idea de que tiene el oficialismo es avanzar con esta propuesta antes de la llegada del Papa.
1: Ok, hablando del Papa, ayer habló habló Karina Milei, ¿no? Sobre esto.
2: Bueno, fíjate la preocupación que hay en Casa Rosada, que Karina Milei habló por primera vez con los medios de comunicación que estaban en la puerta de la Casa Rosada para decir que el Papa es de todos y que no tiene que estar inmerso en la grieta. Es la preocupación que está enfrentando el gobierno por estas horas, es qué es lo que pueda llegar a decir y que no sea justamente utilizado como un mensaje opositor al gobierno, y es esta lectura, ¿no?, que van a intentar acorralar. Decíamos, el primer una vez que se conoció la agenda oficial el lunes, el gobierno sale a la hora con un comunicado y a decir que el Papa llega por pedido del propio gobierno, que el canciller que nos dice, no, nosotros invitamos al Papa y el Papa rápidamente aceptó nuestra invitación, algo que sabemos que no es así, pero es también de alguna manera, bueno, ir por la narrativa y encontrar la forma de un acontecimiento que puede volverse en contra, tratar de acorralarlo y de tenerlo encapsulado. Escuchemos qué era lo que decía Karina después de una reunión de una hora con la conferencia episcopal.
3: Papa es para todos los argentinos, fíjense que nos hemos juntado toda la fuerza, hemos llegado a una muy buena relación, así que me parece algo muy productivo.
4: Y que la grieta, digamos, lo que pedía la iglesia, ¿no? Que la grieta no llegue.
3: Por supuesto, el Papa es de todos los argentinos, no es de un partido político ni de un color político. Creo que es lo más importante que tenemos que destacar de estas reuniones.
5: ¿Está cómodo eso al presidente Javier Milei, sentarse con todos?
4: Gracias, muchas gracias.
3: Es lo que corresponde cuando es algo que es general para todos. Es para todos los argentinos y el presidente Milei es el presidente de todos los argentinos.
2: Bueno, ahí está, ¿no? Este es el mensaje que baja Karina Milei, que, bueno, primera vez que habla en público, sí, ante los medios de comunicación, en ronda de periodistas, y ese es el mensaje que se acordó en esta reunión con la conferencia episcopal, donde además se estableció el feriado de 9 y después feriados locales, el 10 en la provincia de Buenos Aires y el 11 en Córdoba.
6: Muy bien, interesante, ¿qué? Porque siempre planteamos, ¿no? El Papa va a venir acá y va a demostrar de que el problema no sos vos, que el problema son políticas públicas que lleva adelante algunas gestiones. Seguramente no va a hablar de en particular de Milei, pero va a dejar bien expuesto que el problema son las políticas y que el problema no sos vos.
1: Claro, claro. Bueno, veremos que cómo sigue esto. Che, antes de ir a la economía, acá me avisa que el INTA le armó un sumario a la investigadora Virginia Aparicio, luego de que encabezara una investigación internacional financiada por la Unión Europea, en la que detectó presencia de plaguicidas en personas y en el ambiente en la Argentina, y le prohibieron difundir los resultados. Mira vos. O sea, hay censura para una investigadora que se llama Virginia Aparicio. Esto lo está publicando el portal Periferia, que es un portal de ciencia, tecnología. Ahora le voy a mandar a nuestra especialista Nora Bar esto para que nos comente. Pero me lo están mandando investigadores que piden que además que no se le exonere a Virginia Aparicio del organismo y que está sufriendo persecución y censura por una investigación que hizo sobre el impacto de insecticidas y plaguicidas sobre la población. Un tema que tiene un millón. Desde que yo conozco los famosos aviones que pasan por arriba de las escuelitas rurales y tiran el glifosato para y eso no se controla, todo eso, etcétera. Bueno, nada, por simplemente comentarlo, después seguramente Nora Bar ampliará. Fer, ayer hubo varios datos de salario y de consumo, que van conectados, ¿no? O sea, si te baja el salario, te baja el consumo.
6: Hay una relación
1: bastante
6: directa.
1: ¿Hay que ir a la facultad para entender eso o no?
6: Yo te diría que salgas a la calle y lo vas a hacer, lo vas a comprobar. Ayer el INDEC dio el informe mensual que hace sobre la variación de los salarios, en este caso correspondiente a julio, le dio un incremento de 2,8% el índice total frente a una inflación que había sido en julio de 2,1, le da una actualización interanual de 36,2 y una variación a lo largo de este año de 21,8. Si vos los mirás así, parecen números interesantes que le están ganando a la inflación. Cuando vos abrís un poquito qué es lo que está pasando, ves que esos números están inflados por la sobreestimación de los ingresos del sector privado no registrado, que tienen un incremento interanual del 60%, los salarios registrados están con una variación interanual del 30% por atrás de la inflación. Si agarrás los privados registrados, están más atrás todavía, 29,7% en la variación internacional. Hay inflado los datos del sector público, hay cuestiones metodológicas que hacen que la variación sea del 31% cuando son los salarios que más están perdiendo durante la administración de Javier Milei. Pero tenemos una placa que a mí me parece muy interesante porque te muestra dónde estamos en una forma más amplia, que toma distintos indicadores y que te muestra cómo es el proceso de pérdida del poder adquisitivo del salario. Los que pueden observar, los que tienen la posibilidad de vernos por alguna pantalla, ven un cuadro donde está destacado el segundo gobierno de Cristina Fernández de Kirchner como el valor 100 del salario. Es el punto más alto que tocó que tocaron los ingresos de los trabajadores en el segundo gobierno de Cristina. Si ves para atrás, ves cómo había sido el proceso de incremento salarial. Néstor Kirchner recibió, por ejemplo, en el sector privado registrado un índice equivalente al 86%, en el primer gobierno de Cristina sube a 93% y en el segundo llega al punto más alto. Y a partir de ahí se empieza a desplomar. Con el gobierno de Mauricio Macri baja 91 puntos sobre esos 100 que tenías, equivale a que habías perdido 10 pesos de cada 100 que tenías con Cristina. Durante el gobierno de Alberto Fernández se siguió perdiendo ingresos pese al repunte que hubo hacia el final. Habías perdido ya 20 de esos 100 que tenías con Cristina, y con Javier Milei estás en 74, es decir, perdiste 12 pesos y medio de cada 100, que es 25 pesos de cada 100 que habías cobrado con Cristina. Eso si estás en el sector formal del trabajo privado. Si estás en el sector público, perdiste prácticamente la mitad, 43 pesos de cada 100 que cobrabas con Cristina.
1: Ahí, en esto que estás mostrando, en el primer gobierno de Cristina está en 122, ¿no? El sector público.
6: Ese es el sector público.
1: Y ahora 122. Está en 62. O sea que en términos reales, un empleado público gana la mitad de lo que ganaba cuando gobernaba Cristina.
6: Exacto. En el sector público hubo, si vos lo tomás, venían mejor con Néstor que... No, mejor con el gobierno de Cristina, habían perdido algo en el segundo.
1: Perdieron un poco en el segundo, porque, pero igual
6: hubo un poquito más de inflación, entonces tardan un poco más en ajustarse en esa etapa, y ahí se toma el promedio. Entonces, como al tomar el promedio, quedás un poquito por atrás de la inflación. Pero hasta 62. Perdiste 40 pesos de cada 100 que cobrabas. Y si mirás el sector privado no registrado, perdiste más todavía. Sí, esto de que te dice Milei de que el sector público, y lo que dice Federico Sturzenegger de que el sector público el sector privado no registrado tiene un boom de ingresos, que están ganándole la inflación, que en el último año crecieron 60%, cuando vos ves el proceso, hoy estás prácticamente perdiendo 43 pesos de cada 100 que ganabas en el gobierno de Cristina Fernández. Bueno, si lo medís por el salario promedio de la economía, también te da lo mismo. Y si lo medís por el RIPTE, que es la remuneración imponible promedio del trabajador estable, que es la captación que hace el Estado de los aportes previsionales, también perdiste. Si no hay indicador salarial en la Argentina que te muestre que hoy estás, no igual, no mejor, ni siquiera acercándote a lo que había sido la segunda gestión de Cristina Fernández de Kirchner. Y esto obviamente tiene una repercusión en lo que es el consumo, porque si vos perdiste poder adquisitivo, también perdés capacidad de compra. Y ayer se conocieron los datos de Sentia, esta consultora que mide el consumo en todos los canales de venta que hay en la Argentina, tanto en los físicos como en los electrónicos, que muestra que todos los meses de este año perdiste consumo respecto del año pasado. Y cuando vos ves la serie, ves que en todo el 2024 perdiste. Que en el 2025, año de elecciones, te dejaron recuperar un poquitito, muy poquitito. No lo que tenías antes, pero recuperaste un poquitito. Y este año que no hubo elecciones, volvés a perder tremendamente capacidad de consumo.
1: ¿Y el año que viene va a subir? ¿Vos qué decís? ¿El gobierno va a apuntar a que haya más consumo o no? ¿O Milei va a, como dijo, morir en la suya, decir nada?
6: Da la idea de que si dejan mejorar un poco la capacidad de consumo, enseguida se le va a inflación. Y que Milei está convencido de que su capital es bajar la inflación y no mejorar el consumo.
1: Sí.
6: Entonces cree que es mejor seguir matando el consumo que permitir una recuperación del consumo que se vaya a inflación. Es muy interesante cuando vos ves los datos de todos los canales comerciales. Tenés que en agosto contra agosto del año pasado el total del consumo masivo cayó 1,5%. Si lo medís de agosto contra julio, cayó 0,7%. Y si ves el acumulado del año, perdiste 2,7% de capacidad de consumo. Y lo hiciste prácticamente en todos los canales comerciales. Solo, obviamente, el comercio electrónico muestra un crecimiento que no llega a compensar lo que se pierde en el resto de los canales. Vos podés vender mucho hoy por e-commerce, pero si sigue siendo una porción minoritaria de la capacidad de consumo,
1: no,
6: del total del consumo que tiene en los distintos sectores. Y esta es la estadística que después usa, por ejemplo, la Cámara Argentina de Comercio para hacer su indicador de consumo global. La Cámara Argentina de Comercio mide también servicios que acá no están incluidos. Entonces es mucho más amplio, pero utiliza este dato. Y este es el dato que preocupa a todo el sector industrial, que ayer también fue a verlo al gobierno. Hubo una reunión de la UIA con la autoridad de gobierno, donde se fueron a Dinaqué con las manos vacías.
1: Sí. Bueno, 8:27, amigos, amigas, tenemos que encarar hacia el editorial. Voy a retomar lo de la jueza de Marinis, ¿sí? No solo porque ayer me tomé el laburo de leer todo el fallo, y la verdad que es muy interesante y quiero mostrarles algunas partes, sino para pensar por qué este ataque tan violento a una jueza que dijo, che, un pibito de menos de 14 años que andaba solo en la calle y sin otro recurso, la solución no es meterlo en cana. La solución, esto no lo dice la jueza, ahora lo digo yo, pero la solución es tener otro país. Ahora, ese otro país no se está generando. La verdad que todos los datos que vimos ayer hablan de una catástrofe económica que no para. Que no para y que va a expulsar un montón de pibitos como este a la calle. ¿Y qué vamos a hacer? ¿Al que molesta lo vamos a meter preso? ¿A todo el molesto para este sistema económico lo vamos a meter preso? No van a alcanzar las cárceles. ¿Sí? Pues si somos 50 millones de personas y el país alcanza para 10 millones de personas, ¿qué vas a meter? ¿40 millones de personas en las cárceles? Bueno, yo creo que el ataque a esta jueza tiene que ver con eso, ¿sí? Con ¿qué sociedad tenemos? ¿Una sociedad que a lo que está molesto lo mete preso? ¿O una sociedad que empezamos a tratar de que todos estén adentro y haya menos gente molesta? En todo caso, que estén molestos un puñadito de ricos. Bueno, voy a hablar de eso, de lo que pasó en la ONU y de algunas cosas más. Así que les propongo a los que están en YouTube que le den pulgar arriba, que eso nos ayuda un montón. Parece una boludez, pero simplemente pulgar arriba ayuda un montón. Separamos y hacemos el editorial.
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0: Bueno, quería volver sobre lo que conversamos ayer respecto de la resolución de la jueza Laura De Marinis, que liberó a un nenito que tiene menos de 14 años, que lo habían detenido por un intento de robo que no llegó a concretar y que desató una cacería brutal, brutal, de parte de todo el sistema de medios alineado con el poder económico. Porque si empezamos a ver que detrás de los Feynman, de los Majul, de los Viales, de los Novarezio, no es que ellos son de derecha, ellos son, si quieren, mala gente. No, se trata de eso. Se trata de que representan intereses económicos, ¿sí? Que no quieren que se vea reflejado que el plan económico que llevan adelante deja fuera tanta gente que esa gente empieza a molestar porque no tiene laburo, porque no tiene dónde agarrarse. Entonces, sale de alguna forma esa gente, como dijo Milei, no se va a quedar en su casa esperando a que caiga comida. De alguna forma la va a ir a conseguir. Y entonces quieren que en vez de que hablemos de ese modelo económico que excluye, de ese modelo económico que deja fuera un montón de gente, hablemos de un pibito que intentó robar un celular, entonces eso molesta. Y como molesta, metámoslo preso. Esa es la solución. Esa es la explicación de que si ustedes prendían la televisión ayer o hacían un poco de zapping en el sistema de medios, vieran la indignación de todos esos comunicadores, que repito, no son ni siquiera ellos. Ellos representan a un sector que son los que se benefician económicamente en este país, y que un pibe que no tiene ni 14 años y que sale a robar un celular para ver si puede llevar un mango a la casa, su solución es meterlo preso. Hay, en la literatura siempre hay formas muy interesantes de explicar esto. Hay una que es realmente, me parece potente, porque además es muy conocida, que es la diferencia entre Sherlock Holmes y la novela negra policial. No sé si la conocen, y si no, se las cuento. Todos recuerdan a Sherlock Holmes, ¿no? Sherlock Holmes era un detective en la Inglaterra victoriana, donde todo andaba fenómeno, ¿sí? Era todo lindo, todo bueno, todo andaba, todos tenían trabajo, todos llegaban, el tecito, qué sé yo, y de repente se cometió un crimen. Claro, ¿qué era ese crimen en esa Inglaterra perfecta? Era una anomalía. Entonces, ¿cuál era el trabajo de Sherlock Holmes? Encontrar esa anomalía, detectarla y meterla presa. ¿Por qué? Porque se presumía que todo andaba perfecto y que las imperfecciones eran anomalías que había que sacar del sistema, y el sistema seguía andando perfecto. Esas es las novelas de Sherlock Holmes, que están buenísimas, ¿eh?, para leer. Pero eso es lo que transmitían. Ustedes saben que se utiliza mucho la literatura, los dibujitos animados. Hay un famoso libro de cómo leer al pato Donald, de Ariel Dorfman y de Matelar, hablando de estas cosas. No me voy a ir por las ramas, pero quédense con la idea de Sherlock Holmes de una sociedad anda bárbaro y simplemente hay uno que molesta. Bueno, lo sacamos. Hubo una evolución en eso, en la literatura, que fue la novela El policial negro. La novela negra. Con Chandler, con un montón de autores, que resumido, esto lo han trabajado autores mucho mejor que yo, y lo pueden buscar en textos de Marcelo Figueras, en textos de David Viñas, en textos de un montón de gente. Yo simplemente estoy traduciéndolo en este lenguaje. La novela negra lo que trae es más complejo. Estamos inmersos en una sociedad con un montón de capas, con un montón de complejidades. Los que cometen delitos no son monstruos, como diría Ilian Arduino, son parte de nosotros, son iguales a nosotros, y terminan haciendo cosas en esa sociedad compleja. Entonces la solución no es agarro al que molesta y lo meto preso, porque va a venir otro atrás que molesta. Porque si la sociedad genera todos los días eso, no hay forma de meterlos a todos presos. Traído a la actualidad, yo leí ayer el fallo completo de la jueza De Marinis. Claro, y vos tenés un pibe que su papá lo abandonó, que su mamá no tiene laburo, que tiene epilepsia, que no recibe ninguna ayuda frente a esa epilepsia, que tiene un hermano mayor que laburaba, pero lo echaron porque un día se quedó ayudando a su mamá porque tuvo un ataque de epilepsia, que no tiene ni agua caliente, que recibe cada tanto un bolsón de comida, que no está, que quiere ir a la escuela pero no puede ir a la escuela porque tiene que salir y él quiere salir a ayudar a su vieja. ¿Qué, cuál es la solución para ese pibe? ¿La de Sherlock Holmes o la del policial negro? ¿Lo agarramos, ese pibe molesta al sistema, lo metemos preso y con eso se soluciona? ¿O, che, mirá, acá hay una complejidad? Ese pibe debería estar en la escuela. El pibe dice que le gustaba el boxeo, pero que no puede pagar ir a clases de boxeo para formarse también físicamente. Y el pibe lo que dice a la asistente, a la trabajadora social que lo entrevistó es: yo quiero hacer cualquier cosa para ayudar a mi mamá. Entonces ahora viene la crítica, ¿no? Si quieren, después hagan el corte, el Gordo Dan y toda esa banda, que venimos a romantizar la pobreza, ¿no? Que bueno, es pobre, pero no todos los pobres roban. Claro que no todos los pobres roban. Claro. Pero no es una romantización. Es una complejización y es una mirada integral. ¿Qué es lo que tuvo la jueza? La jueza dijo, ¿qué estamos haciendo nosotros como adultos, como sociedad, para que un pibito que no llegó a segundo año del secundario esté en la calle viendo si manotea un celular para ayudar a su mamá porque no tienen para comer? Si vamos a meter presos a todos los que están en esa situación, no van a alcanzar las cárceles, no van a alcanzar los penales, o la única obra pública que vas a ver es hacer cárceles para todos en todo el país. Porque este modelo está dejando afuera al 90% del país, no ese pibito. Al 90% del país. A mí me pareció muy, muy importante lo que sucedió ayer, sobre todo, repito, por cómo lo agarró este sistema de medios, financiado por este modelo económico, para agarrársela con una jueza que dijo, che, esto es más complejo. Hay que tener una mirada integral de este pibe. Y lo hizo con las leyes, además, porque la Argentina tiene firmados convenios internacionales, convenciones de derechos del niño, etcétera, que está todo en el fallo. Había que leerlo. Era más fácil leer un tuit de Jorge Macri, ¿no? Que dijo, la jueza tiene las manos manchadas de sangre. ¿A quién mató ese pibe? No mató a nadie. Intentó robar un celular. ¿Es tan grave? Bueno, seguramente para la persona que le intentaron robar el celular fue un garronazo. Está escrito en el fallo eso. Hay un capítulo entero sobre la víctima del robo. Dice, obviamente, ese señor vio que un grupo de pibes le quería manotear el celular. La situación es horrenda, no se la deseo a nadie. Y eso lo escribe también la jueza. Pero dice, una cosa es que alguien pase una situación horrenda, otra cosa es meter un pibito que no llegó a 14 años detrás de las rejas sin ver lo que le está pasando. O sea, la jueza decidió ver lo que le está pasando y fue muy valiente la jueza. Fue muy valiente. Y la verdad, quedó medio sola. Quedó medio sola. Porque así como Jorge Macri sobreactúa esta cuestión de, bueno, nos vamos todos a la derecha, los que no piensan como Jorge Macri dicen, no, mejor no me meto con este tema porque esto por ahí me resta votitos. Esto por ahí me hace quedar mal. Esto por ahí termino en un corte de Johnny Viale o en un tape del Gordo Dan que me ponen a mí en un lugar que defiendo a los chorros. Entonces mejor no me meto. Mejor no me meto. Que podría ser mi opción también, ¿eh? Nosotros estamos regalándole los cortes ahora. Ayer lo decía Roberto. Yo ahora, ¿qué hacemos nosotros al decir estas cosas? Y le estamos regalando a toda esta gente la posibilidad de hacer un corte nuestro diciendo, mirá, los del destape defienden a los chorros. Y que después haya alguien en la calle que nos viene a nosotros, nos reconozca y dice, ¿vos defendés a los chorros? Y eso tiene una consecuencia. Nosotros nos exponemos a eso. Bueno, ese es nuestro trabajo. Y decidimos hacer periodismo para eso. Bueno, ojalá también la dirigencia política, la dirigencia sindical, los jueces salgan a defender a su compañera. Ni siquiera a su compañera, a su colega. Y después hablemos en serio de quiénes son los jueces sacapresos. Los jueces sacapresos son los de la corte. Así, no, pero la metió en presa a Cristina, nana, pero los jueces sacapresos, la corte deja suelto a Macri, a Milei, a Caputo. Los jueces sacapresos son Llorens, Lijo, Ercolini, Bertuzzi. Esos son los jueces sacapresos. ¿Por qué? Porque a los grandes chorros de este país, que no son un pibe que se quería robar un celular, es Caputo el gran chorro de este país, es Macri, es Milei, esos están sueltos. ¿Y entonces por qué? Bueno, porque esos no son anomalías para el sistema económico. Esos son los que sostienen ese sistema económico. Realmente me pareció muy, muy impactante todo lo que sucedió alrededor de este caso. Y de nuevo, muy valiente la jueza Laura De Marinis, desde un lugar de absoluta soledad, decidir entre Sherlock Holmes y la novela negra, leer novela negra. Todo esto se da en un contexto en el cual ahora el presidente está en Estados Unidos. Y ayer incluso el diario Bloomberg, que es una agencia de Wall Street, publica esto: el acuerdo comercial que Milei celebró con Trump se atasca. Argentina dice que no tiene votos para ratificarlo y busca renegociar sus términos, pero Washington descarta reabrir el pacto. Recuerden que este es un acuerdo que nosotros lo leímos. Pues todos, viste, todos hablan, no se lee. Nosotros lo leímos. El acuerdo tiene un montón de veces, más de 100 veces, que la Argentina se compromete a hacer cosas que le pide Estados Unidos y tiene muy poquitas, prácticamente ningún compromiso de Estados Unidos hacia la Argentina. Es una entrega de Milei a los intereses de Estados Unidos. Entonces me decís, ¿qué tiene que ver con este pibe? Y tiene que ver. Si tenemos un presidente que firma un acuerdo comercial que, por el cual este pibe no va a tener trabajo, por ahí tienen trabajo los pibes de Estados Unidos, pero este pibe no va a tener trabajo. Bueno, vamos a tener que seguir teniendo pibes así. Santiago Caputo salió a decir que esto es mentira, que esto no pasa, qué sé yo, interesante como las fake news no tienen fronteras. Se ve que les molestó la noticia. Ahora, lo concreto es que ayer estaba su pariente, Luis Caputo, en Estados Unidos, reunido, como contaba Fer, con inversores y qué sé yo, y salió del riesgo país y se disparó. Entonces se ve que ya no les creen tanto. Se ve que ya no les creen tanto. ¿Qué va a decir Milei hoy de todo esto? Milei hoy habla ante la Asamblea de Naciones Unidas, ¿sí? Está la nota del corresponsal de Estados Unidos en Argentina, Román Lehmann, que nos da la información de lo que va a decir Milei, ¿no? Y dice que va a hablar de qué sé yo, de lo bien que está todo y qué sé yo. Y estuvo Trump. Y esto es importante porque Milei va medio como fan de Trump a las Naciones Unidas. En esa nota de Lehmann dice que no estamos entendiendo lo importante del liderazgo de Donald Trump, dice Milei. ¿Cuál es el liderazgo de Donald Trump? Bueno, ayer, por ejemplo, dijo cosas como esta Trump en la asamblea donde hoy va a hablar Milei. Dice, tengo una gran decisión que tomar. ¿Se hará un acuerdo con Irán que les permita reconstruir y crear un país mucho más grande de lo que nunca antes fue? Tal vez uno de los más grandes del Medio Oriente o incluso del mundo. ¿O aniquilo a la República Islámica? Ese es el liderazgo que Milei idolatra. Un tipo que se sienta y dice, o hacen lo que yo digo o los mato. O hacen lo que yo digo o los mato. Dijo muchas cosas Trump ayer. Habló de Cuba también y habló de Venezuela. Venezuela, recuerden que fue Trump, secuestró a Nicolás Maduro. Lo secuestró. Dejó en su lugar a medio gobierno de Nicolás Maduro. O sea que el problema no era el chavismo. Se ve que el problema era que no le entregaban el petróleo. Porque Delcy Rodríguez, que era parte del gobierno chavista, le entregó el petróleo y está todo bien. Y dijo que el siguiente es Cuba. ¿Tenemos para verlo? Habló de las negociaciones con Cuba. No vamos a permitir que sea un refugio para adversarios que amenacen a Estados Unidos. Y separó la delegación cubana y se fue. Con mucha dignidad. Debería haber separado todas las delegaciones. No se le animan a Trump. Veremos qué hacen con Netanyahu, que habla mañana. El año pasado separaron muchas delegaciones y lo dejaron prácticamente solo al genocida Benjamín Netanyahu. Trump habló también, vayamos directo al siguiente, al 61, habló de Venezuela. Vamos a escucharlo.
1: Pasaron muchas cosas desde que nos reunimos acá hace un año. En enero, bajo mi mando, las Fuerzas Armadas de Estados Unidos llevaron a cabo una enorme operación militar, penetrando en lo profundo de la capital venezolana, Caracas. Cayeron sobre una base militar fuertemente defendida y fortificada, una que supuestamente era impenetrable contra cualquier ataque, y arrestaron al dictador prófugo, un verdadero criminal, Nicolás Maduro. Está saliendo a la luz, las petroleras más grandes del mundo están entrando y los números son absolutamente increíbles. Cuando sumas a Estados Unidos y a Venezuela juntos, tenemos más del 60% del petróleo del mundo.
0: O sea que el problema no era la democracia, no eran los narcos, no era nada. El tipo quería quedarse con el 60% del petróleo del mundo. Y después fue y bombardeó el lugar por donde transita el otro 40%. Es el Estrecho de Hormuz. Ese es el tipo que idolatra Milei. Hubo también una reunión de la que participó Milei, que fue la reunión del Escudo de las Américas. ¿Qué es? Bueno, es esto que armó Donald Trump con los presidentes que, según Donald Trump, él puso para decir que de esa forma él va a coordinar la defensa de toda Latinoamérica. ¿Por qué es importante esto? Porque una de las cosas que Milei intenta hacer, de hecho tenemos un ministro de defensa militar, es policializar a nuestras fuerzas armadas. ¿Qué significa policializarlas? Transformarlas en policía de sus propios pueblos. ¿Quién hizo eso? Las dictaduras. ¿Y por qué Milei quiere hacer eso? Porque la idea, toda la idea del Escudo de las Américas, es que las armas de cada país sean para reprimir a los que se quejen de cada país, mientras Donald Trump se ocupa él de cuidar a toda Latinoamérica y a toda América de las supuestas amenazas del otro hemisferio. A ese lugar se fue a sentar Milei ayer, y tal es la sumisión, vamos a poner el tape 64, que incluso Trump los tiene ahí a todos sentados y le dice: todos son empleados míos. Mirá.
2: United States is standing behind you.
0: Dice: Estados Unidos está detrás de ustedes. Varios de ustedes lo saben muy bien, porque están aquí, porque yo respaldé a ustedes y tuvieron grandes victorias electorales. Hasta ahora creo que tengo 9 de 9. Todos los que he respaldado ganaron. Acabamos de tener una gran victoria en Colombia y tuvimos una gran victoria en Argentina. O sea, es explícito. Trump se sienta delante de los tipos que él dice que puso en el gobierno, los tipos se sientan y convalidan eso, y les dice: bueno, los puse yo a todos. Lo increíble es que todos, por lo menos Milei lo acepta. Milei ayer tuiteó: masterclass de Donald Trump. Está tantos pasos adelante que solo un pequeño grupo de personas entienden la magnitud de su liderazgo. MAGA. O sea, el presidente argentino fascinado por Donald Trump, cuando le dice: mirá, ustedes son todos empleados míos. ¿Son todos así? No son todos así. Ayer el que abrió la Asamblea de Naciones Unidas fue Lula, el presidente de Brasil, que está próximo a una elección electoral, donde Estados Unidos está jugando fuerte con su candidato Eduardo Bolsonaro. Y Lula se paró ayer y dijo: Brasil no está en esta línea. Vamos a escucharlo.
3: Brasil
0: no cabe en el patio trasero de nadie, dice Lula.
3: Precisamos.
0: Y lo aplauden. Lo aplaude todo el recinto.
3: Precisamos de parceiros.
0: Necesitamos de socios con una agenda positiva que fomente el desarrollo. La diferencia ideológica no debería ser un obstáculo para una mayor integración entre vecinos. Los países de la región reconocieron los horrores del régimen de excepción.
3: Percorremos un longo
0: camino y hemos recorrido un largo camino para restaurar la voluntad popular. La democracia está nuevamente en jaque, dice Lula. Es el grandote de acá, el que nos conviene aliarnos. Y el que además está liderando esta oposición al autoritarismo violento de Donald Trump. Milei dice que no, que Donald Trump es un genio, masterclass, qué sé yo. Y dice, entre otras cosas, este alineamiento automático con Estados Unidos, que comparado con las relaciones carnales de los 90, te digo, Menem era el Gaucho Rivero al lado de estos muchachos. Dice que con eso, por ejemplo, vamos a recuperar Malvinas. Mira vos. Bueno, ¿qué hizo Trump? Se reunió con el primer ministro británico, que está en un quilombo, porque se le está desarmando Gran Bretaña. Se quiere ir a Irlanda, se quiere ir a Escocia. Tiene un quilombo el hombre. Ahora, Trump, en medio de todo esto, le da una reunión, le regala una foto juntos, una conferencia de prensa juntos, y le habilita a que el primer ministro británico diga que están conversando con Trump de Malvinas. Porque no va a decir nada que no esté habilitado. Escúchenlo. Si hablamos sobre algunas cuestiones relacionadas con el comercio, el que habla es: y las Malvinas. Y usted fue lo suficientemente amable en escucharnos en esos temas. Ha sido un placer estar con usted. O sea, el primer ministro británico le agradeció a Trump que estuvieron hablando de Malvinas. se renota que la alianza con Trump nos va a devolver Malvinas. El otro tema en Naciones Unidas fue la situación en Franja de Gaza. ¿Sí? Hablaron varios sobre el tema. Uno fue Emmanuel Macron, el presidente de Francia. Y otro fue, quiero que vayamos directo a ese, Recep Erdogan, que es el presidente de Turquía. El presidente de Turquía. Turquía es un aliado de la OTAN. Es un país muy importante porque además es la conexión entre Europa y Oriente. Es un país con una potencia industrial importante. Y escuchen lo que dice el presidente turco sobre la situación en Franja de Gaza.
4: Personally,
0: dice personalmente, como padre y como abuelo, que aprecia a sus hijos y a sus nietos, tengo que decir lo siguiente desde este podio. Con el corazón apesadumbrado, hoy Gaza no es solo el cementerio de niños más grande del mundo, es también el lugar con la tasa más alta de amputaciones infantiles en el mundo. Gaza se ha convertido en el lugar más inhumano y vergonzoso campo de concentración de nuestro tiempo. El presidente turco dijo eso. Va a ir Benjamín Netanyahu a la reunión de Naciones Unidas. Mamdani, el alcalde de Nueva York, dijo que no es bien recibido en su ciudad, que si fuera por él lo detendría. ¿Por qué dice eso? Porque Netanyahu tiene un pedido de captura internacional por criminal de guerra, por genocida, por usar el hambre como método de guerra. No va a ser detenido en Estados Unidos, primero porque Donald Trump no quiere, segundo porque Estados Unidos no es firmante del Estatuto de Roma, por ende no tiene que acatar los fallos de la Corte Penal Internacional. Si Netanyahu viniera a la Argentina, tendría que ser detenido. Ahora, ¿cuántas fotos va a tener Netanyahu en esta visita a Naciones Unidas? Y es muy probable que una con Milei, como la que ya tuvo. Podemos mostrar, esta es la foto del año pasado. ¿Eh? Con el único que se sacó fotos este genocida, fue con nuestro presidente. Con el único, ¿eh? No hubo nadie del planeta que quisiera estar al lado de este asesino. Un asesino. Milei se sacó la foto. Ahora, ¿por qué Milei insiste con esto? Bueno, Milei en este viaje le dieron otro premio, que es un premio para los amigos de Israel o los que aman Israel. ¿Sí? Y entonces dio un discurso ayer. No habló en la ONU habla hoy, pero ayer dio un discurso cuando le entregaron este premio. Y yo quiero que lo escuchen porque está vinculado al inicio de este editorial sobre qué hacemos. Si tenemos un país Sherlock Holmes de que el molesto se soluciona metiéndolo en una prisión, o la situación es más compleja y hay un sistema económico que está generando un montón de gente afuera y tenemos que esa gente afuera volver a meterla adentro. Bueno, Milei, que es el que a la gente que le molesta dice que hay que meterla presa, ayer en este acto dijo que este sistema económico que deja tanta gente afuera, nos lo dio Dios. Nos lo dio Dios. De verdad, ¿eh? Escúchenlo.
5: El capitalismo es el sistema que Dios preparó a través de una ley para que después de la caída el trabajo continuara. Dios no nos abandonó, nunca nos abandonó, incluso cuando fuéramos contra Él. Siempre nos dejó una puerta abierta para volver a su reino. Nos dejó la tarea de reconstruir en la tierra el reino que perdimos, reconstruir la abundancia radical y la eternidad que alguna vez perdimos a través de obedecer los mandamientos que Él nos dejó escritos.
0: Yo ayer me tomé el trabajo de leer la desgrabación completa de lo que dijo Milei, son 15 páginas. El argumento de Milei es: en el paraíso no había miseria. La serpiente tentó a Adán para que se comiera la manzana, eso medio que lo sabemos más o menos todos. Eso hizo que Adán cayera del paraíso hacia la tierra, pero Dios, como es bueno, le dio a los seres humanos el capitalismo para que a través de su desarrollo terminen con la miseria y volvamos a ese lugar sin miseria que era el paraíso. Los que se oponen a esa receta son la serpiente, son satánicos, los comunistas son satánicos, son la serpiente, que no quieren que volvamos a ese paraíso al cual nos va a llevar el capitalismo que nos dio Dios. Escuchen un poco más de lo que dijo Milei ayer.
5: Es el intento más ambicioso y más devastador de reemplazar el orden divino por el orden humano. Y el resultado siempre es el mismo: miseria, muerte y el infierno en la tierra. Mientras el programa de Dios trae abundancia y armonía espiritual y material, el programa comunista, bajo la falsa promesa del paraíso inmediato, es un programa satánico que en lugar de traer el paraíso, te trae el infierno.
0: ¿Por qué dice esto Milei? Porque él dice en el discurso de ayer que, como él ya demostró académicamente todo esto que está diciendo, ahora además lo tiene que demostrar moralmente a través de este misticismo del capitalismo. O sea, él da por hecho que con sus libros y con sus clases y que con Jesús Huerta de Soto y con los 4 o 5 integrantes de la secta de la economía austríaca, ya está demostrado académicamente que su modelo es genial. Entonces, como ya lo demostró académicamente, ahora lo quiere demostrar religiosamente. Entonces, ahora le vamos a tener que creer de que Dios lo mandó a Milei a que destroce la Argentina y deje a estos pibitos que tienen menos de 14 años en la calle, sin laburo, con la mamá epiléptica, con el hermano que lo raja, sin un banco, con el papá que se fue, todo eso. Pero eso viene de arriba. ¿Y cuál es la solución frente a eso? Metámoslo preso, descartemos a ese pibe. Dejémoslo afuera. Y así todos vamos a poder vivir en el paraíso. A mí me parece una jugada. O sea, ¿está pensado esto? Hay alguien que pensó, che, pongámosle religiosidad a la exclusión. Pongámosle, che, si Dios nos promete un paraíso en la tierra, dejando afuera a todos los pibitos que nos molestan, dejémoslos afuera, por ahí tenemos el paraíso en la tierra. Y el que no quiere eso es un satánico comunista, la serpiente que le hizo morder la manzanita a Adán. Ayer Milei habló de eso, No sé qué va a decir hoy en la asamblea. Lo escucharemos y lo comentaremos mañana. Ayer Milei, cuando fue a recibir este premio, habló de estas cosas. Ahora, viniendo a la Argentina, están pasando cosas por debajo muy importantes respecto de si Milei va a continuar o no va a continuar como presidente a partir de diciembre del año que viene. Milei dijo, mi tarea ya está hecha, a partir de ahora yo ya di, me puedo dedicar a dar charlas y todo eso por el mundo. Si no me votan, se están suicidando, dijo Milei, en un país donde los suicidios triplican a los homicidios. Yo me quedé pensando también en lo que dijo Roberto Navarro, que alguien cercano a Milei le comentó que Milei, bueno, no va a cambiar y que incluso está dispuesto a no ser más presidente mientras siga su camino, siga este rumbo. Por eso era una relectura de la situación de Patricia Bullrich. Es decir, ¿por qué Patricia Bullrich está tan crítica con el gobierno y no la echan del gobierno? Bueno, capaz que es la idea, que siga este rumbo con Patricia Bullrich y Milei diga, mi tarea está hecha, soy el ídolo de la escuela austríaca en todo el planeta, me voy a dar charlas y que siga Bullrich. Ahora, vuelvo a lo mismo, hay un sector muy importante del poder económico de la Argentina que, más allá de lo que diga Milei, del misticismo, de si nos lo dio Dios, lo que sea, apuesta fuerte por Patricia Bullrich. Y ese sector está encabezado por uno de los tipos más ricos e importantes de la Argentina, que es Paolo Roca. Ayer publicó Adrián Murano, en el Destape, esta nota que es muy interesante, porque cuenta cómo Techint, a través de su empresa insignia, Techint ahora ya no, su negocio no es la producción de acero, sino es el petróleo. Techint se reconvirtió muy inteligentemente, también ayudado durante el gobierno de Macri, pero muy inteligentemente, hacia el negocio de la Argentina, que es Vaca Muerta, ¿no? Entonces presenta Techint un documento ante la Comisión Nacional de Valores para emitir deuda. Eso hacen las empresas. Las empresas emiten obligaciones negociables y dicen, che, préstenme plata, yo se las voy a ir devolviendo con esta tasa de interés. Mercado de capitales a mí me parece fenómeno. Ojalá tuviéramos un mercado de capitales acá mucho más desarrollado que el que tenemos. Ahora, para hacer eso, en la nota, Techint dice, ¿qué va a pasar el año que viene? Porque no le puede mentir a la gente a la cual le pide plata. Y cuando le pide plata a la gente, leo la nota de Adrián Murano, dice, factores de riesgo adicionales. Factores de riesgo adicionales. El futuro del dólar, la inflación, la deuda pública de cada año electoral, componen la radiografía del conglomerado que opera como enemigo íntimo del presidente. Promotor entusiasta, dotó de cuadros corporativos a medio gabinete, hasta que la apertura importadora y el disenso cambia, y el disenso cambiario le valieron a Roca el despectivo apodo de Don Chatarrín. O sea, cuando Techín tiene que explicar cómo va a estar el año que viene, no dice va a estar todo fenómeno, dice va a estar todo complicado. Y eso lo tiene que poner en los papeles cuando sale a pedir plata. ¿Por qué va a estar todo complicado? Bueno, porque está todo muy complicado. Lean la nota de Alan Longy en el Destape, que además yo esta nota ya la vi varias veces, porque la hace todos los meses. Dice, crecen los consumos preventivos, los concursos preventivos de crisis y se encaminan a superar el récord en 2025. ¿Por qué? Y porque todo el tiempo hay un informe sobre las empresas que no pueden pagar sus deudas, que no son Techín. Techín, el Destape, que además yo esta nota ya la vi varias veces, porque la hace todos los meses. Dice, crecen los consumos preventivos, los concursos preventivos de crisis y se encaminan a superar el récord en 2025. ¿Por qué? Y por

0: necesito que me des una mano para acomodar esto. Bueno, se encamina a superar el récord de 2025, que fue el año pasado, que gobernaba Milei, y que fue el récord. Y Alan viene siguiendo este tema. Es un tema clave. Es un tema clave. No solo las empresas que desaparecen. Esas empresas no figuran entre las que desaparecen, Figuran entre las que no están pudiendo afrontar los pagos. Y escuchen este testimonio, ¿sí? De el dueño de un restaurante, pero escuchen quién le fue a pedir laburo. Mirá.
1: O sea, nosotros abrimos, muchos cierran, muchos quiebran, y nosotros seguimos apostando al país. Siempre, de una u otra manera, apostando al país. La verdad que es muy triste ver esta realidad, es muy triste ver la necesidad de la gente cuando viene un tornero a decirte, ¿por qué puesto te postulas? Por el que sea. Entonces cuando dicen por el que sea, decís, qué mal que está mi país. Qué tristeza que genera ver tanta necesidad.
0: Viene un tornero y te dice, me postula lo que sea. Es fuerte la frase. ¿Se acuerdan que hace unos días cuando le entrevistamos a Guillermo Moretti, el vicepresidente de la UIA, dijo, Caputo no sabe ni lo que es un torno? Y se armó un quilombo tremendo. Bueno, acá hay el dueño de un restaurante que dice, no, viene un tornero que sí sabe lo que es un torno, pero como el torno no anda, me viene a pedir laburo de cualquier cosa. Un tornero laburando de bachero. O sea, no es despectivo hacia el bachero, pero el tornero sabe manejar un torno en un país que era industrial. Ayer hubo una actividad muy importante, a mi entender, en la Cámara de Diputados, en la Comisión de Economía, porque la diputada Julia Estrada convocó a un montón de o empresarios o despedidos. Vamos a escuchar algunos. Arranco por Gustavo Melgarejo, despedido de DAS, sí, empresa de textil. A ver.
2: Ojalá hubiera venido algún legislador de Misiones de la Libertad Avanza. Diego Harfield, que sale a opinar y dice, miren muchachos, algunos van a pagar el sufrimiento, algunos van a sufrir. Que sufra él. ¿Por qué tenemos que sufrir nosotros? 20 años en una fábrica, especializándonos, haciendo zapatillas, y tenemos que quedarnos nosotros sin laburo. Que se quede él. ¿Quiere importar? Y bueno, importemos político.
0: Un montón de testimonios. Por ejemplo, escuchemos ahora a Gabriela, una trabajadora despedida de Expreso Brío, cuando cuenta que se le suma, que se quedó sin laburo y el endeudamiento, el otro gran tema de este momento.
3: El poco ahorro que tenía lo tuve que gastar para poder pagar las deudas. Y estoy endeudada, y no por comprarme un televisor para el Mundial. Estoy endeudada porque me dejaron de pagar, porque estoy en la crisis de este país. Que yo no la provoqué, yo iba a trabajar todos los días cumpliendo mi horario y mis días laborales. Y trabajaba pese a todo lo que me venía diciendo, pese a que no pagara mis aportes, los cuales eran descontados de mi sueldo, no me los pagaban, yo iba a trabajar con más ganas todavía, porque yo creí en la luz de esperanza que me habían dicho para poder mantener mi fuente laboral, cosa que no se dio.
0: Poca cobertura tuvo esto, Laburantes en el Congreso contando lo que les pasa. Escuchemos ahora a Ezequiel Centurión, trabajador despedido de Granja Tres Arroyos en la localidad de Capitán Sarmiento.
4: Empezó a pagar en cuotas hasta llegar a un punto que dejamos de cobrar directamente. Este año la última quincena percibida es de la primera de junio y la segunda de junio parcialmente. No se pagó el aguinaldo, no se pagó el año pasado el premio anual, no se pagó este, no se cobró ninguna quincena del mes de julio, ninguna quincena del mes de agosto, no se cobró una quincena del mes de septiembre. La gente ya no está comiendo. Tenemos ollas populares, tanto de parte del gremio como autoconvocados.
0: Bueno, esta es la situación de Granja Tres Arroyos. Es interesante también porque vale la pena recuperar del archivo. Vamos a ver un video del 2024, acababa de asumir Milei, y el dueño de la Granja Tres Arroyos, que se llama Joaquín de Gracia, diciendo que se venía una época espectacular. Mirá.
5: Veo un horizonte extraordinario si lo sabemos aprovechar. Argentina, de repente, hace 20 años no sabíamos que teníamos dos actividades similares a lo que es todo el agro de la Argentina. Una es el litio y la otra Vaca Muerta. Y creo que me quedo corto en decir igual que el agro. Si no podemos organizar con el triple de exportaciones de lo que es el agro, porque vamos a tener campo, Vaca Muerta y agregarle minería, si con todo esto no lo acomodamos, muchachos, perdonen, yo me voy a ir, pero ustedes la van a pasar mal. Pero creo que serían demasiados errores para no poder acomodarlo. Yo veo un futuro extraordinario.

0: extraordinario. Veo que tenemos que hacer mucho esfuerzo entre todos para que de una vez por todas la inflación sea derrotada, la gente viva mejor y que el consumo vaya creciendo en función de que la gente puede ir ganando un poco más de bienestar, ¿no? Y eso se va a dar, pero salimos de una situación complicadísima. Bueno, eso es lo que tenemos que tener un poco de paciencia ahora, me parece, para ir saliendo adelante.
1: Bueno, extraordinario es. Nunca había pasado esto. Pero al revés, el señor acaba de cerrar y dejó toda la gente en la calle. Digo, para cuando escuchen a estos tipos decir lo maravilloso del modelo de Milei y qué sé yo, este tipo decía, se viene un futuro extraordinario y cerró. Y cerró. Y le está pagando a los trabajadores con pollos. Les está pagando parte de los salarios con pollos. Imagínate cuánto pollo vas a comer. Digo, la próxima vez que aparezcan y digan, esto es genial, es para recordarles que los van a dejar afuera ellos también. Pongo un último testimonio, me pareció el más tremendo. Se llama Germán Pucheta, sí, es un trabajador despedido de la localidad de Goya, Corrientes.
2: Tengo un caso de un compañero mío que 64 años, poquito faltó para jubilarse, y se terminó quitando la vida por esto. Es una lástima, yo creo que va a haber, ojalá que no, pero van a haber otros casos más, porque la gente, el correntino más que nada, es fiel a su trabajo.
1: O sea, el tipo se estaba por jubilar y lo echaron. Anda a conseguir trabajo. Y después anda a conseguir una jubilación, porque no hay moratoria ahora. Y se suicidó. Ponemos como siempre en pantalla, y lo digo para los que están en radio, el número de asistencia al suicida, 0800-345-1435, 0800-345-1435, y para insistir que este gobierno eliminó todas las partidas de salud mental, mientras los suicidios triplican a los homicidios en las causas de muerte violenta en la Argentina, y sigue sin ser un tema en los medios. ¿Sí? Si mirás el sistema de medios, no se puede salir a la calle porque te matan en la esquina, la provincia de Buenos Aires es un baño de sangre, la mar en coche. La verdad, en la Argentina, buenísimo, buenísimo, el índice de homicidios, o sea, de asesinatos, es de 3 cada 100.000, el de suicidios es de 11 cada 100.000. 11 contra 3. Si fuera lógico, tendría que haber el triple de noticias sobre salud mental que sobre seguridad. Y en el presupuesto que manda el gobierno, tendría que haber más presupuesto para salud mental y mantener el de seguridad. No pasa. No pasa. El otro capítulo que quiero mencionar, antes de cerrar el editorial con los detalles del fallo de la jueza de Marinis, son los datos que decía Fer Alonso, vinculados tanto a salario como a consumo. Ayer salieron los datos del salario, lo que muestran una vez más es que incluso con los dibujos que hace el INDEC, todos los salarios están por debajo de la inflación. Todos. Y salieron los datos de Sentia, que son los datos de consumo. Les estoy mostrando acá, los que están viendo la pantalla lo van a entender bien, y si no se los cuento, está dato negativo. Dato negativo. Sentia, a mí en general me lo reenvían empresarios. Es una encuesta que circula mucho, un trabajo de una consultora que circula mucho en empresarios.
3: Después hacemos que te llegue de primera mano.
1: ¿De primera mano? Bueno, no me lo mandan los de Sentia porque no sé, no los conozco, pero me lo reenvían empresarios diciéndome, mirá lo mal que estamos. Bueno, y si vas a ítem por ítem, viste que Milei dice, no, bueno, pero no cuenta en el e-commerce, y que no, sí lo contamos. El tema es que tenés que mirar el global. Cuando mirás qué pasa con el consumo, interanual, de agosto del año pasado a agosto de este año, cayó 1,5%. De julio a agosto de este año cayó 0,7%. En lo que va de este año cayó 2,7%. Cayó en los supermercados, cayó en los autoservicios, cae en las farmacias, cae en los shoppings, cae en los mayoristas y crece en el e-commerce. Nosotros lo tenemos en cuenta. Ahora, crece en el e-commerce, pero cae en el global. ¿Qué significa? Que el mismo local vende más en e-commerce, ¿sí? Vende más por internet, pero aún así está vendiendo menos que el año pasado. Lo que le creció es el tipo de venta, es la ventanilla de venta, pero la venta general le cayó. Eso es lo que te muestra este informe de Sentia. Creció, como dice Milei, la venta a través de plataformas, pero la venta total cae. Y además, cosa que no está acá, también les caen los ingresos. Porque el porcentaje que se llega a Galperín de cada venta, ahí no te lo están contando. Galperín se lleva más porcentaje que la rentabilidad que tiene el comerciante en cada venta que hace por ahí. No les conviene vender por ahí. Si tenés la posibilidad, comprale directo a los comerciantes. Porque Galperín se le queda con un porcentaje que es mayor que su ganancia. Mayor que su ganancia. Bueno, todo esto para volver al fallo de la jueza Marini y lo que planteaba al inicio de la editorial, que era un poco la idea, de qué hacemos con esta situación. Solución uno, que es la del gobierno, el que molesta preso. ¿Molesta un pibito de 13 años que no tiene para morfar y quiere manotear un celular? Mételo preso. Ya está, con eso se soluciona el problema. Es evidente que no se va a solucionar así el problema. La otra solución, como hizo la jueza, es decir, che, acá hay que tener una mirada integral. Quiero mostrarles algunas partes del fallo. Yo sé que a veces por ahí es difícil que ustedes lean todo. De hecho, es nuestro trabajo, leer todo y tratar de resaltar lo importante. No, entonces la jueza pone, me detengo especialmente a dedicar estas líneas porque entiendo la gravedad institucional que esta decisión conlleva y tampoco desconozco la sensibilidad que este tema provoca en la sociedad. ¿Sí? Ahora dice, no puedo desconocer que el debate de la ley de baja de imputabilidad, en la ley 27.801, se generó en el marco de un caso mediático que atentó contra el valor vida. ¿Sí? Recuerden, fue un caso de unos nenes que mataron a otro. Entonces, la discusión se dio por una muerte, no por un intento de robo de un celular. Y dice la jueza, y lo resalta ahí, yo les estoy mostrando las partes del fallo y lo que yo resalté en amarillo. Aquellos casos aberrantes difieren ostensiblemente del que aquí se investiga. Por eso la inconstitucionalidad es para este caso, no es para todos. Es para este caso. La ley sigue vigente. La jueza no le pasó por encima al Congreso. Simplemente dijo, para este caso no puedo aplicar esta ley. ¿Qué más dice la jueza? Dice, el debate sobre esto es fundamental y profundo y no puede derivar en la sola responsabilización de los niños, niñas y adolescentes, porque ese no es el norte de la Convención de los Derechos del Niño. Eso también, también es legal acá, ¿eh? La Convención de los Derechos del Niño. Y dice, a lo que apunto es que como adultos no podemos castigar a los niños, niñas y adolescentes por lo que no hicimos, por haberlos dejado en desamparo en su primera infancia, por no brindarles una figura normativa que les permita constituirse como sujetos responsables. Entonces dice, no son monstruos esos niños, tenemos que hacernos cargo nosotros. Ahora, párrafo siguiente, escribe la jueza de Marinis, no pretendo con estas líneas romantizar la infracción penal juvenil. Solo intento señalar que la incorporación al sistema penal tiene que ser el último recurso y en algunas trayectorias vitales, lamentablemente es el primero. No dice, no hay ninguno, no tiene que haber un sistema penal juvenil. Sí tiene que haber. Ahora, es lo ultimísimo que tenés que hacer, meter un pibito de 12, 13 años en una cárcel, o de 14 o de 15, cuando a ese pibito le faltaba todo. Sigo mostrándole algunas partes, porque después está lo que pasó, el hecho. Viste que acá parece que salieron con ametralladoras y lo cagaron a tiros a un tipo de funcionario. No pasó eso. La declaración puntual dice, el 10 de septiembre, siendo las 6 horas aproximadamente, un señor dice que estaba caminando, ¿sí? Y se percató que 5 masculinos, esto es la descripción policial, ¿no? No identificados, estaban en actitud sospechosa. De los cuales 3 de ellos se encontraban en la intersección de la calle y otros 2 unos metros atrás. Y cuenta, ¿sí? Ante esa situación, sin perderlos de vista, uno le grita, dame todo, dame el celular. ¿Eh? Un nenito le grita a un adulto, dame todo, dame el celular. 2 de ellos se cruzan y él empieza a correr, dice, emprende carrera por la calle. Trato de no leérselos en policial porque, viste, pero bueno, emprende carrera por la calle, dirección en sentido a dirección. Mientras escapaba de los masculinos, ve a un efectivo policial uniformado, ¿sí? Y le solicita auxilio deteniendo su marcha. O sea, situación, un tipo vio 5 pibitos y le pareció y se sintió intimidado, salió corriendo, se encontró con un policía, terminó la situación. ¿Sí? ¿Qué es esto? Una tentativa de robo. O sea, evidentemente le quisieron robar. Ahora, acá no es que no hubo una situación de violencia ni nada de eso. De hecho, la jueza lo describe. Dice, la violencia que exige la figura típica estaría dada por la intimidación de parte de cinco personas que intentan abordar a una sola persona. Ahora, ahí nos ponemos técnicos, pero hay una diferencia entre hurto y robo. ¿Sí? Para que sea robo, tiene que haber un agravante. ¿Qué dijo la fiscalía? El agravante es que eran 5 contra 1. Bueno, la verdad que es bastante discutible, porque estamos hablando de una persona de 47 años que se pudo escapar fácilmente, que al toque encontró un policía y que absolutamente no pasó nada. La jueza dice, no pierdo de vista que el robo de por sí es un hecho violento y el bien jurídico tutelado por este tipo penal es la propiedad privada y la integridad física del damnificado. Dice, no pasó nada. Están los videos, no los quiero aburrir, pero la jueza describe los videos y dice, los pibes incluso eran torpes. ¿Por qué? Porque los adolescentes son torpes. ¿Sí? Y entonces dice, estas circunstancias me permiten señalar que el caso, que al no consumarse la conducta, no se afectó la propiedad privada, y lo cierto es que el damnificado únicamente padeció una situación estresante, como quedó relatada en la denuncia. No existió afectación mayor a su integridad física. ¿Eso es menor al tipo? No. Al tipo le quisieron robar, pasó un día de mierda. Si alguna vez te quisieron robar, a mí me quisieron robar, a todos nos han querido robar alguna vez, es una situación de mierda. Ahora, que sea una situación de mierda, no amerita meter un menor preso. ¿Qué es lo que dice la jueza? Dice, mira, no le robaron, no le pasó nada, no le llegaron a tocar, no había ningún arma, además, como vi que están dando vueltas, había un arma que encontraron por ahí, que encima era una réplica, no había ningún arma, no había nada. El tipo vio 5 pibitos que le dijeron dame el celu, corrió, un policía lo sabe, punto, se terminó. ¿Estáis justificando eso? De ninguna manera. La jueza no lo justifica, pero sí lo pone en el casillero que le corresponde. Ahora, vamos a la historia de este pibito, ¿sí? Porque eso está, y la jueza dice, no puedo perder de vista que estoy resolviendo relación a un adolescente de 14 años de edad, cuya madre está desocupada, no tiene vínculo con su padre, su hermano mayor de edad también fue recientemente desvinculado de su puesto de trabajo, no tienen servicio de gas natural, utilizan gas envasado, se alimentan ocasionalmente con la entrega de un bolsón de mercadería. Esa es la vida de este pibe. Y se pregunta la respuesta. ¿Cuál es la respuesta del mundo adulto ante la conducta de este pibe? ¿La aplicación de pena? Y su respuesta es no. No resulta razonable ni proporcionado. Y está muy bien el fallo de la jueza Laura de Marinis. Tan bien que, repito, todo el sistema económico y sus medios salieron a destrozarla. Y entonces ella, que se ve que se la veía venir, les dedicó un párrafo, que me parece muy interesante. Dice, cuando alguien que no trabaja en la temática lee las denominaciones, puede interpretar que la conducta no solo queda impune, sino que además pareciera que se protege a quien habría cometido el delito. O sea, ella se vio venir todo este ataque mediático. Lo escribió, está en el FAD, yo acá se los resalté de amarillo. Es importante como jueza dar un mensaje claro a la sociedad en general, pero especialmente al damnificado. La intervención del sistema de protección integral no es solo en función al hecho, sino a la condición de adolescente del autor. Y la intervención del sistema de protección integral debe estar especialmente orientada a garantizar que se fortalezca el respeto a las normas para que el adolescente comprenda que estas conductas afectan a los derechos de las personas y lo colocan en situación de riesgo. Este párrafo es muy importante. Esto lo escribió la jueza antes del quilombo mediático. Pero se la vio venir, entonces dijo, miren, acá hay un montón de gente que va a decir un montón de pavadas. Y yo lo que quiero decirles es que si a este pibe la única solución que tenemos es ponerlo en un calabozo, va a salir en un tiempo y no va a entender que no tiene que violar las normas, no va a entender que no puede robar, no va a entender que no puede ser violento, siempre va a entender, esta es la única solución que te damos. Y dice, nosotros legalmente tenemos un sistema de protección integral para que el pibe entienda eso, respete las normas, no robe, no violente la propiedad privada y sea parte de nuestra sociedad. Eso es lo que dijo la jueza. Dice después, esa intervención del sistema de protección integral implica necesariamente verificar que existan adultos que sean referentes normativos para ese adolescente, ¿sí? Que le pongan límites, que le marquen un posicionamiento respetuoso a los derechos ajenos y al cuidado propio, a la vez que debe reafirmar que los hechos tienen consecuencias que no serán la intervención del sistema penal, sino que operan en su medio social. Mayor intervención del Estado, pero no punitivo, sino Estado social. No es otra cosa que el respeto de los derechos y principios de la Convención de los Derechos del Niño, que es parte de nuestro marco normativo. A mí, de verdad, ayer me, viste, hay que tomarse el laburo de leer los fallos, son largos, son complejos, pero me pareció muy importante, sobre todo porque después hay tipos que se disfrazan de periodistas, como Luis Novarecio, y dicen estas cosas, mirá.
4: La jueza Laura de Mariani es una imbécil, es una mala persona, hay que sacarla del lugar de esta mina, hay que combina con respeto al género femenino, no a ella, pues no la respeto nada, nada. ¿Entendés? Ahí sentadita con su cosito, con su casco de cool, haciendo un zoom, explicando. Son unos onanistas académicos que creen que viven en Finlandia.
1: O sea, este tipo que está en un estudio de televisión, así, todo bien, bien prolijito, con la barba prolija, todo, que no leyó el fallo, porque evidentemente no lo leyó, porque además había un párrafo dedicado a él, diciéndole, mira, ¿sabes qué? Vas a caer en la boludez que acabas de decir. Pidiendo que la echen a una jueza que simplemente dijo cumplamos la ley. No fue el único, ¿eh? Jorge Macri dijo que la jueza tenía las manos manchadas de sangre. ¿Sí? Y dijo que hay que sacarla. Feynman, poné el tape 50, también apuntó a la jueza y a nosotros, mirá.
5: Estos periodistas hegemónicos K, hoy en sus medios hegemónicos, en un lado sincronizado, llamando a esta jueza,
6: sí,
5: valiente.
6: Una heroína.
5: Heroína.
6: Claro.
5: Sí, sí, claro, claro.
6: Ah.
5: Con una valentía, esta jueza se impuso ante una ley injusta que va en contra de nuestros pibes.
1: Y como dice Feynman, hablando de nado sincronizado, mirá la Johnny Viale.
7: ¿Qué está queriendo decir la jueza? Que no hay buenos ni malos. Que no hay honestos ni villanos. Que no hay decentes ni delincuentes. O sea, el chorro que delinque en realidad es una víctima de la sociedad que lo excluye. Ergo, los verdaderos culpables de robo, de hurtos, de violaciones, de homicidios, somos nosotros. Que los dejamos afuera del sistema opresor capitalista. Por supuesto que escriben todo esto en su iPhone 18 Duo, tomándose un caramel macchiato en un barcito de Palermo Rúcula, leyendo página 12, después de pasar por el taller de meditación, salen y ahí escriben el fallo. Así funciona la asociación Amigos de la Delincuencia, ¿no? Progres, que juegan a ser el Che Guevara desde el Starbucks ahí de Plaza Serrano, y escriben...
1: Bueno, ven que la jueza sabía que iba a pasar esto. ¿Eh?
3: Hay Starbucks en Plaza Serrano.
1: No sé si hay Starbucks. Tampoco sé nada de lo que dijo. Desconozco todo eso. Pero ven que salió fuerte todo este sistema del establishment. Que, insisto, a mí me parece una analogía interesante la de Sherlock Holmes y la novela Policía Negra, porque creo que permite entender estas cosas. Acá tenés a los defensores del modelo Sherlock Holmes. La sociedad es perfecta. Simplemente hay gente que es mala y roba. Pero la sociedad es perfecta. Dice Viale, dice Feynman, dice Novarecio. Entonces a esa gente que es mala y roba porque es mala en sí misma, porque se le ocurrió a un pibito de 14 años salir a robar un celular. Preso. Y con eso lo solucionamos. Sacamos de encima al molesto. Frente a una jueza que se tomó el laburo, yo de verdad, yo no la, que, es la primera vez que la escucho nombrar a la jueza. Si me decía, juez, y que les conozco el currículum o la historia, pero es la primera vez que la escucho nombrar. Simplemente leí el fallo, me tomé ese laburo. Y se toma el laburo de explicarlo y decir, che, mirá, acá hay una sociedad que tiene además una convención de protección de los derechos del niño, y no es que somos todos, como dice Viale, responsables de haber excluido al niño, pero si sí hay una sociedad que ese niño lo hace vivir una mierda. ¿Y qué querés que haga? ¿Qué querés que haga? ¿Que se quede en la casa cagándose de hambre? O que salga a ver cómo la soluciona. Sale a buscar laburo. No hay. Ese pibe no tendría que estar buscando laburo. Tendría que estar en la escuela. Y él dice que quiere ir a la escuela. Y no está en la escuela. La solución fácil es la de Feynman, Viale, Novarecio, Jorge Macri, todos esos. La jueza tomó el camino difícil. Bueno, por eso nosotros tomamos hoy el camino difícil de apoyarla. En esta decisión. ¿Nos va a significar un costo? Seguramente, seguramente hagan un corte, hoy lo pasé Vial, hoy lo pasé Feynman, y digan que somos, como dijo Feynman, los hegemónicos, los kirchneristas hegemónicos que defendemos a la jueza sacapresos. Mira, yo le repito a Feynman, a Viale, a Novarecio, los jueces sacapresos son Ariel Lijo, que hace 9 años tiene el caso Correo de Macri y ni a indagatoria lo llamó. Los sacapresos es Mariano Llorens, de la Cámara Federal, que le dijo a la sociedad argentina que el espionaje en democracia está permitido siempre y cuando lo haga Macri, que tendría que estar en cana por eso. Esos son los jueces sacapresos. Los jueces de la corte son jueces sacapresos, porque meten presa a Cristina, pero después dejan libres a todos los demás, por ejemplo a Macri en el caso Correo también. Los jueces sacapresos son los Bertuzzi, que una vez que Milei los confirma en el cargo, dicen que el ministro de Economía, Luis Caputo, que tomó la deuda más grande de la historia argentina de manera ilegal, estuvo todo bien, no hizo nada. Eso saca presos. Ahora, son revalientes con un pibito de 14 años que se quiso chorear un celular y al chorro más grande de la historia argentina, porque tomar la deuda más grande de la historia argentina te convierte en el chorro más grande de la historia argentina. ¿Qué? Ahí arrugan. Entonces, esos que están con el iPhone, no sé qué, comiendo rúcula, no sé qué pelotudes, dijo Viale, ¿por qué no te la bancás y te metes con un poderoso y no con un pibito de 14 años, Johnny? Bueno, nosotros vamos a tomar el riesgo de decir estas cosas y tratar de tener un país con todos adentro. Quiero, por último, que hable la jueza. La jueza Laura de Marinis le dio una entrevista a Jorge Fontevecchia, que hizo lo que tenía que hacer cualquier periodista. Llamar a la jueza y decirle, ¿nos puede explicar el fallo? Y dejarle tiempo para que explique. Está muy buena la nota que hizo Fontevecchia, les recomiendo que la escuchen. Son 25 minutos de la jueza hablando. Ni habla Fontevecchia, lo cual es raro. ¿No? Viste que le habla mucho. La llamó y le dijo, ¿me puede explicar su fallo? Muchas gracias. Bueno, una partecita de la jueza explicándolo.
8: Lo que explica justamente esto, que a esa edad, a esa etapa evolutiva, no hay dimensión de las consecuencias, pero tampoco puede haber una proyección a largo plazo. Y eso es lo que yo estoy considerando, en este caso concreto, para el adolescente de 14. Porque también lo otro que quiero señalar es que la ley sigue vigente y se está aplicando respecto a los adolescentes de 16 años que estaban con este adolescente de 14. Entonces, me parece importante entender que no es un mensaje de impunidad a la sociedad, no es que la causa se archivó, se está investigando. Y lo que yo estoy diciendo es que además de todo el contexto del hecho, también veo la trayectoria de este adolescente.
1: Bueno, esa es parte de la explicación. Les recomiendo por ahí, si tienen tiempo, lean el fallo, si no, escúchenla. Y si no, escuchen a gente que sabe del tema y que bueno, va a tener una mirada un poco más interesante y completa de todo esto. Bueno, 9:34, ¿qué piensan ustedes? ¿Les gusta Sherlock Holmes o la novela negra?
9: Me gusta Sherlock Holmes y la novela negra.
10: Sí. No nos metamos con los Baskerville.
1: Sí. Era lindo leer a Sherlock Holmes, sí, ese es.
9: En principio, repercusiones políticas. Hoy en la legislatura porteña va a haber varias reuniones con la intención de avanzar con el juicio político contra la jueza. No fue solamente una declaración de Jorge Macri en una entrevista radial. Hay una intención por parte de el PRO, que gobierna la ciudad de Buenos Aires, y un sector de La Libertad Avanza, de ver si unificar fuerzas para avanzar en la destitución de la jueza. Entonces, no es solamente declaracionismo, sino que hay un intento de una avanzada del Ejecutivo de la ciudad de Buenos Aires y también de La Libertad Avanza, de avanzar contra ella, ¿no? El disciplinamiento no es ya discursivo. Quieren echarla por lo que hizo.
1: Sí, sí, ese. Bueno, es un disciplinamiento. Bueno, 9:35. Buen día, Roberto. ¿Cómo
3: estás? ¿Qué haces?
1: Acá, haciendo amigos.
3: Les gusta a los jueces independientes hasta que fallan en contra de lo que ellos quieren.
1: Claro.
3: Y ahí lo echan. Dice, no, quiero uno más. ¿Se acuerdan que Macri dijo una vez que había nombrado dos jueces y no habían fallado como ellos querían en un caso que tenía que ver con la gente de Indalo?
1: Sí.
3: Y dijo, me mintieron, yo los puse para una cosa y hicieron otra.
1: Sí, me había olvidado.
3: Pero lo dijo en una...
11: Lo dijo en Olivos en una entrevista.
1: En un sincericidio tremendo.
3: Muy fuerte.
11: Sí, no los puse para esto.
3: No los puse para esto. No puse. Esa fue la frase. Tremenda, tremenda. Sí. Che, tengo una queja. Vos es que yo tengo voz de... Ajá. ¿No? Me atienden muy bien, la verdad. Seguramente debe ser una de las mejores prepagas. Ahora, cada cosa que hago me la cobra.
1: El copago.
3: Sí. Vos sabés que el protocolo médico en Argentina dice que después de los 65 años vos tenés que hacerte el laboratorio de análisis 2 veces por año. Ahora, cuando vos vas, te dicen, no, pero esto dos veces por año lo tienen que pagar. Hay un montón de ítems que te dan solo una vez por año. Y yo pago, no sé, dos sueldos mínimos de cuota para mí solo.
12: Claro.
3: Para mí solo.
12: Y no te podés cambiar.
3: No, además no es que hay otras mejores. Seguramente no, debe ser la mejor.
12: Pero viste que...
3: Si esto te lo cobra, te lo deben cobrar todos.
12: Pero si vos tuvieras que irte a otra obra social, ¿no te tomarían o te tomarían a un precio exorbitante?
3: Claro, seguramente. No, pero no me voy a ir, pero qué sé yo. Recién pagué, hubo cuatro análisis que me los hicieron, los tuve que pagar aparte, y 100.000 pesos. Entonces vos decís, vos pagás 700.000, casi 800.000 pesos por mes. Son 10 millones de pesos por año.
12: Sí.
3: Y te vas a hacer unos análisis.
12: Sacan que además, claro, son de rutina, ¿no?
3: Ahora, ¿sabés que sacan sangre y lo ponen en la computadora te da todos los datos ahora.
9: El MEI de OSDE con los aumentos todos los meses te llega igual.
3: Todos los meses, sí.
13: Y OSDE, una de las obras sociales que siempre estuvo cuestionada por no pagar el IVA, ¿no?
12: ¿En serio?
3: Bueno, ahí me atienden muy bien, la verdad que me atienden muy bien. Las veces pensaba que yo tuve operación de corazón, tuve internaciones importantes, pero cuando vi que tenía que pagar, que ni tenía plata en el bolsillo.
12: Sí, el copago, hoy es todo. Creo que hasta la guardia, yo he ido a la guardia y me han cobrado el copago de la guardia.
3: ¡Qué bárbaro!
12: La guardia era parte del combo. Si no, ¿qué pago en el combo?
3: Claro, no. Y viste, en todo, ¿no? Viste, vas a un médico y te dice, bueno, mire, yo tengo un consultorio privado donde lo puedo atender con más tiempo. Entonces, pero tiene que pagar.
12: Sí. ¿No? Una de las grandes beneficiarias de la pandemia, las prepagas.
3: Ah, bueno, claro.
12: Publicamos, estaba revisando la nota que publicamos, año 2021, mirá, hace 5 años, agosto del 21, con que no presentaban los balances, pero cuando el gobierno dio el plan ATP, dijeron, dámelo. Y fue una de las principales beneficiarias del programa, claro. ATP, cuando no tenían gastos, porque en pandemia nadie se hacía estudios.
3: Esos son temas, vos sabés que el sistema hospitalario de Argentina era excepcional. Todavía hay muy buenos, ¿no? Todavía hay algunos muy buenos y otros que no tienen nada, que están desarmados. Pero era como, a ver, nadie iba a la salud privada porque el hospital era, no se pasaba por la cabeza. No ibas a la educación privada porque al contrario, estaba mal visto ir a la educación privada, ¿no? Yo me acuerdo cuando empezamos a estudiar nosotros que decías, no, yo voy a tal privado. Decías, ¿por qué? No te da la cabeza para ir a la pública. ¿Y cómo se dio vuelta? ¿Cómo lo dieron vuelta con los años? Y ahora todo es privado. Claro, cuando es privado, vos cada vez estás más en manos del tipo, en donde además es un seguro, como vos decís. No solo no te puedo decir a dónde te vas a ir, porque yo me imagino que debe ser la mejor. Ahora, vos, cuando vos pagas una cantidad de plata así, pensás que ya está, bueno, no vas a cobrar más nada. ¿No? Porque es el 410 el plan, porque además hay distintos planes: 210, 310, 410. El 510 ya es, no sé, te llevaron un chaleco. ¿No? Pero el 410 es el más caro, qué sé yo. Así que me sorprendí. Además, viste, cuando vos no tenés plata, tenés que volver al auto. Sí, viste. Te dan bronca porque pagás y bronca porque.
12: Sí.
3: Te estaba escuchando, hablás del tema del tornero. ¿No? Viste que los torneros son uno de los signos de cuando las cosas caen o cuando la industria levanta. En San Martín, que hay un polo industrial muy importante, cuando vino Macri, ese polo barrieron a la mitad. Cuando volvió el peronismo con Alberto, empezaron a tener demanda. Y cuando salieron a buscar torneros, fresadores, todas esas máquinas, herramientas para producir piezas, no había. Y yo me acuerdo de una empresa importante que el tipo tuvo que ir a la casa, tocar el timbre a un señor que tenía 80 años y pedirle que por favor venga a trabajar.
12: Sí.
3: Porque no había, hay pocos. Vos sabés que yo sé manejar un torno porque fui al colegio industrial. Y, viste, saber manejar un torno es como jugar de fútbol. Sí, yo sé jugar a la pelota, pero no soy bueno jugando a la pelota, ¿no? Entonces, yo sé cómo se usa y vi a gente que lo hace bien, y es una mezcla de profesionalismo y arte. Es una cosa maravillosa. Tenés que tener talento, no es que te enseñan, viste, a mí me enseñaron, me quedé un año con el torno, cuando terminé era un boludo. Bueno, los tipos, claro, no aprendí, no me da, viste. Digo, profesional porque tiene mucha precisión, vos haces una pieza, viste, va en un auto, va de yo, es mucha precisión, y artesanía, porque nada, estás moldeando. No sé si alguna vez vieron cómo funciona un torno. Es decir, son tipos realmente con un talento bárbaro. Y hoy todo eso es un talento desperdiciado.
14: Sí.
13: Eduardo, eso también pasó, ¿sabes? Le pasó a Macri en el Banco Central. Cuando asumió, hicieron una limpieza de toda la gente. Decían, ¿para qué queremos? Y después tuvieron que ir a buscar a los que sabían manejar la mesa de dinero en épocas de inflación, porque le empezaba a subir la inflación y no sabían cómo manejar la mesa. Tuvieron que buscar gente vieja que habían despedido para que les transmita a las nuevas generaciones cómo. Claro.
3: En la época, de Macri, hubo un funcionario de Macri que llegó al puerto de Rosario y decía que había que echarlos o bajarles el sueldo a la mitad a los vaqueanos. El vaqueano es un señor que sabe por dónde tiene que entrar el barco. El barco no entra por cualquier lado. Hay como huellas. Lo hizo otra vez. Hay como huellas en el río,
14: sí.
3: Donde el vaqueano sabe dónde están, ¿no? Y gana mucho, claro.
14: Y sí, pues sabe.
3: Uno de los puertos más importantes del mundo, obvio. Y hay cinco tipos que saben cómo entrar. Viste que el barco viene, no sé, viene de Grecia. Y el capitán que viene de Grecia no entra al barco ahí.
14: No, claro.
3: Cuando llega, se queda afuera, el vaqueano va y lo entra él, el barco. Uh-huh. Estos tipos van, o sea, no tienen todo. La mínima idea.
14: El otro día me contó, siguiendo con esto, un empresario que había comprado una máquina. Tenía una máquina, tecnología, qué sé yo, y no andaba bien. Le conectaron el coso, la inteligencia artificial, el ChatGPT, qué sé yo, los pibes nuevos. Nada. Llamó a uno que había conocido que tenía 80 y pico de años. Se lo trajo desde Córdoba y que el tipo miró, así, escuchó, puso qué. Hay que ajustar esta turquita acá y correr, ¡pum! Anduvo. ¿Cómo sabes?
3: Lo viejo funciona.
14: Bueno, sabía del oficio y no se lo había transmitido a nadie, porque el otro empleado tenía 20 y pico.
3: Pero
14: no,
3: si nosotros tenemos stock and go en la industria, tenemos 4 años con gobierno industrialista, ahora...
14: En el medio se queda gente, claro.
3: Mucha gente no entiende que el PBI no interesa. El tema es qué sector es el que vos estás desarrollando. El sector donde se pagan los mejores sueldos es el industrial. Es el industrial, que ya de por sí, como se va tecnificando, necesita menos trabajadores que antes. Pero si además vos lo destruís, entonces estos gobiernos de derecha que vienen a destruir... Ahora, vos andás a buscar, andás a leer historia, y estas cosas las discutían Belgrano y San Martín. Cuidar las manufacturas argentinas.
14: Sí.
3: ¿Entendés? La discusión histórica.
14: Sí. Además, las empresas y las pymes invierten mucho en la capacitación y en la generación y la formación de esos trabajadores.
3: Meses a pérdida.
14: Cada vez que contratas un laburante son meses a pérdida hasta que aprende. Después lo recuperás. No son boludos los empresarios, pero eso, todos esos meses y años de pérdida. Si el modelo se sostiene.
3: Si se sostiene, claro.
14: Si no, lo perdés. Sí. Fue muy importante, no sé si viste lo que hicieron ayer en la Comisión de Economía. Que llevaron a trabajadores despedidos de todos lados, lo llevó Julio Estrada, y en un momento el caso que contabas era esto, un tipo que tiene un restaurante y que fue un tornero a pedirle laburo de bachero.
3: Un tipo con un talento enorme para hacer eso, y va y dice, deme laburo de lo que sea.
14: De lo que sea.
3: Yo trabajo de lo que sea. Con lo cual, todo el valor agregado del talento que él acumuló, de sus saberes, está tirado en ese momento. Argentina está tirando a los científicos, está tirando a los trabajadores con talento,
14: sí.
3: A las empresas. Y cuando uno piensa que todavía hay posibilidad de que reelija o que siga otro con el mismo rumbo, la verdad que da ganas de balearse un rincón, ¿no? Mm. Es terrible.
14: Vamos a ver qué dice hoy. Hoy va a hablar en Naciones Unidas. Yo escuché el discurso de ayer que me impresionó.
3: Pero yo escuché recién que vos pasaste que habla de Dios, por favor.
14: Sí.
3: Es terrible porque eso es pensado. Eso es parte de la batalla cultural.
14: Sí. No, está de él. Lo planeó, no se le ocurrió. Claro, decir
3: es que eso. Nunca sabemos de qué religión es en realidad, ¿no?
14: Él dice que se va a convertir al judaísmo, que no puede ahora por su trabajo, porque si no tendría que estar en el Shabbat.
3: ¿Y ahora qué es?
14: No sé, libertario.
3: Católico es.
14: ¿Sí?
3: Católico. Piensa pasarse de Boca a River.
14: Bueno, qué sé yo.
13: No pondría las religiones entre Boca y River.
3: Bueno, que nos aclaren ¿qué piensa de Jesús entonces?
14: Menem se pasó a Católico Apostólico Romano.
3: Pero lo hizo, fue un día y lo hizo.
14: Un día y lo hizo, sí.
3: No, él un dice, tipo que te dice, yo un día no. Me voy a hacer...
13: Sí. En todo caso son tres religiones, la musulmana, la católica y la judía, son tres religiones mono... ¡Ay, Dios!
11: Monoteístas.
13: Monoteístas que tienen una misma raíz, así que no generemos discrepancias entre las religiones. Porque...
3: Pero el tipo lo utiliza, yo no le creo nada de eso. Cuando hace toda esa payasada en el Muro de los Lamentos, vos andá a ver los otros que van al Muro de los Lamentos y no hacen semejante payasada.
13: No, eso está claro, que hace una utilización política de la religión, está claro.
3: Eso que hizo ahí, la impresión que tengo yo es que un tipo que... Te está diciendo de alguna manera, mirá, en la tierra te está yendo para la mierda, pero no sabe lo que va a hacer en el cielo. Porque mi gobierno es el gobierno de Dios.
1: Sí, él lo que dijo es que Dios nos dio el capitalismo para convertir esto en el paraíso con su modelo.
3: Ese es un discurso mesiánico, sí, porque si él representa a Dios, yo soy el diablo.
1: Exacto, eso es lo que dijo.
3: Porque yo me opongo.
1: Claro. Vos sos satánico, vos venís a ser la serpiente.
3: Hay una nota del New York Times que yo la voy a mostrar después. Que dice, habla de los presidentes que hicieron esta reunión del Escudo de las Américas y que le están aprobando a Trump, eso están declarando organizaciones terroristas y le están aprobando que Trump ataque en cualquier país, en el nuestro ya está, ya lo firmamos, ¿sí? A lo que ellos consideren organizaciones terroristas. Y vos viste, si ves la ley de seguridad nacional, cómo el tipo te puede considerar terrorista porque lo que vos dijiste cree que... Exacto. Bueno, vos sos justamente una persona que está enjuiciada por Milei. Entonces todo esto está poniendo muy peligroso.
1: Yo creo que entramos en la categoría.
3: Esas grandes barbaridades en la historia de la humanidad se han hecho en nombre de Dios.
1: Sí.
3: Entonces no es joda lo que están haciendo. No es joda lo que están haciendo. Es peligroso.
9: Trump ya está asesinando gente en el Caribe hace muchísimo tiempo, claro, sin dar ningún tipo de explicación, con el mismo argumento que tiene en la Escuela de las Américas desde la lucha contra el narcotráfico. Nadie sabe quiénes son las personas que está asesinando. Son lanchas que aparecen, un dron los detecta, los mata.
11: Claro. Y la semana pasada también Estados Unidos ordenó el traslado de drones que estaban en la zona de África para utilizarse en América del Sur.
1: Genial.
11: Sí.
1: Bueno.
9: Sí, y es una amenaza a la región lo que dijo Trump ayer en Naciones Unidas. Decir que va a usar toda su fuerza para intervenir en América Latina, ya lo hizo en Venezuela y puede hacerlo donde quiera. Y que lo aplaudan y que nadie lo perciba como una amenaza a la región es bastante insólito.
1: Lula fue, ¿no? El que se le planteó.
9: Lula habla antes sabiendo lo que va a decir Donald Trump y denunciando la injerencia extranjera en las elecciones. Fundamentalmente porque a Lula lo que le preocupa es tiene elecciones ahora en octubre y Trump está jugando fuerte para que gane Bolsonaro. Ahora, la libertad con la que el presidente de los Estados Unidos no habla ya de su patio trasero, sino con la libertad de decir yo voy a intervenir donde quiera acá porque tengo la fuerza, ya lo hice en Venezuela, no hicieron nada, puedo hacerlo donde yo quiera. Incluso amenazando a Cuba nuevamente, que llevó a que la delegación cubana se levantara y se fuera. Pero de vuelta, nadie parece ponerle una traba.
3: Lula hace cosas que creo que ya en Argentina no hay ningún dirigente político que se anime. Ayer dijo que no tenían derecho a llevarse a Maduro y que él no tenía por qué creer que Maduro era jefe de ninguna organización de narcotráfico, como tampoco creyó nunca que hubiera armas, ¿se acuerdan? Uh-huh. Armas químicas en Medio Oriente, qué sé yo, no me acuerdo qué país era que acusaba en ese momento.
13: Las armas de destrucción masiva de Irak con las que...
3: Sí, pero ya lo había hecho para... ¿Se acuerdan de las armas químicas? Mm. Claro. Y que ya habían mentido muchas veces para atacar y que entonces él salió a bancar a Maduro. Decime, ¿quién se anima acá? Porque acá te demonizan, te estigmatizan si vos bancas a Maduro. Ahora, yo también creo que está mal que venga un gobierno y te lo secuestre. Lo secuestraron a Maduro. Ahora, ¿quién de acá se anima? O sea, quiero decir que... Él no está tratando de quedar bien con todo el mundo.
1: Uh-huh. Acá hay mucho miedo de salir a bancar lo que el establishment define como repudiable.
3: Exactamente.
1: Lo mismo le pasó a la jueza ayer, digo.
3: Exactamente.
1: Hay miedo de salir a bancar a la jueza.
3: Exactamente.
9: Lo que está pasando con los clubes de fútbol en Brasil. Lula, en el medio de una campaña, decidió declararle la guerra a los juegos de apuestas online y los clubes de fútbol están diciendo se acaba el fútbol en Brasil con las implicancias que tiene eso. Si eso no es disputar con grandes sectores económicos.
3: Guarda, no es nada más que tener convicciones, sino sentirte con la fuerza necesaria para que el pueblo te siga a vos y no vos seguir las corrientes que instalan el establishment.
1: Claro.
3: ¿No? Que además, a mí me parece, si vos querés ser presidente... Y no es para eso, no es para guiar a tu pueblo hacia un buen lugar, en vez de estar o leyendo encuestas o teniendo miedo de que si yo digo esto, después no sé, en TN a la noche me dicen cualquier cosa. Digo, no se puede hacer política con miedo, porque en el fondo no sos, No sos un gobernante, sos un tipo que se va adaptando a los espacios que te deja el establishment, que son cada vez más chicos los espacios que te deja el establishment.
11: Es que...
3: Viste que ahora de Venezuela no...
1: Ahora está todo bien en Venezuela.
3: Está todo bien con Venezuela. Sí. Una persona se fue y está todo bien.
1: Ya no hay pobre, ya nadie se cree ir.
3: Yo la única duda que tengo, y yo, ya que hablan de nosotros a la noche, que algún periodista del establishment me diga, ¿seguimos yendo hacia Venezuela? ¿Ya somos Venezuela? ¿Estamos por ser Venezuela?
1: Ahora capaz porque que les gustaría.
3: Se pasaron 20 años diciendo, vamos a ser Venezuela, vamos a ser Venezuela. Esta sí. Venezuela está bien, la bueno, que le entrega el petróleo a Trump, está
1: estamos
3: bien.
1: Estamos bastante parecidos ahora, tenemos un presidente delegado, igual que Venezuela.
3: Quiero decir, bueno, se arman todos discursos hasta que te ahogan sí, y vos sí. No te animás más a decir porque te van a matar. A mí me parece que si vos querés ser presidente tenés que decir. Y me parece que Lula ayer dio un ejemplo de
1: sí,
3: eso.
1: Sí, claro. ¿Sí?
3: ¿Viste? Sí. Y vos decís, bueno, lo del fútbol más todavía.
1: En un país, sabía
3: en un país como Brasil, sí. ¿Viste?
9: Quiere avanzar con regulaciones fundamentalmente porque en Brasil los juegos de apuesta online están llevando a niveles de endeudamiento muy graves. Acá lo que ya lo venimos advirtiendo en la Argentina, en Brasil es mucho más grave. Mismas consecuencias, aumento de suicidios, desesperación, particularmente en los sectores jóvenes, y Lula está avanzando con la regulación y todos los clubes de fútbol salieron a resistirse a eso.
11: Ver, una campaña muy fuerte.
3: El juego es una adicción, ¿no? Cuando se supo que el cigarrillo era una adicción y que te hacía mal, ¿qué se hizo? Lo primero que se hizo fue empezar a imponerle fortísimos impuestos. Hoy creo que más del 80% del precio de un paquete de cigarrillos son impuestos, para encarecerlo, para que el Estado tenga esa guita además para darle a los hospitales para que cuide a la gente que se enferma, qué sé yo. Acá nadie se anima a empezar ese trabajo con el juego. Kicillof le puso impuesto al jugador, al que gana. No a la empresa, ¿entendés? Dice, no, bueno, animate a que el tipo que está llenando de guita con la adicción del otro, que empobrece al otro desesperado y lo mete en una adicción, que pague cada día más impuestos y hace publicidades que digan jugar es una adicción, trata de que los niños no jueguen. Quiero decir que cuando uno dice cómo se compone el poder, cómo se acumula poder, se acumula de esa manera, me parece.
1: Sí, claro.
3: Además de que tiene que defender a la gente. Eso, y Lula, por eso es una máquina de acumular poder.
1: Ojalá le alcance, ¿no? Ahora tenemos el 4 de octubre. Ahora, la otra semana.
3: Uh-huh. Oh. La primera vuelta, ¿no?
1: La primera vuelta, sí. Es raro, ¿no? Va a haber balotaje seguro.
3: Sí, claro. Tiene que sacar más del 50.
1: Tiene que sacar más del 50.
3: Para ganar.
1: ¿No? Qué tremendo va a ser eso. Y después la de Estados Unidos en noviembre. Qué fin de año lindo tenemos, Roberto.
3: Y la de Israel también
1: y
3: es
1: Israel.
3: Importante.
1: No me acuerdo la fecha.
3: Porque, bueno, si pierde Trump y pierde Netanyahu, son los dos aliados de sí. Milei más importantes.
1: Sí.
3: ¿No? Y después hay distintas lecturas con respecto a lo de Lula, porque algunos dicen, bueno, si Lula gana, favorece a, no sé, al peronismo, si querés. Y otros dicen, no, lo que pasa es que si gana Bolsonaro, Trump va a dejar de darle bola a Milei. Y yo no sé si es así, ¿viste? Indudablemente Brasil pasaría a ser el socio más importante en la región si gana. ¿Viste que sí. Bolsonaro le mandó una carta a Rubio diciéndole que si gana va a haber un gobierno de transición compartido entre Estados Unidos y él?
1: Tremendo, sí. Ayer Lula no le dio la
3: carta,
1: mano
3: ¿eh?
1: A Marco Rubio.
3: Ah, ¿no?
1: Le dio el saludo.
3: Ah, eso me va a mostrar. Eso me va a mostrar.
13: Patria querida, dame un presidente como Lula.
1: Sí.
3: Antes era como Alan García.
1: qué impresionante. Qué sé yo, a mí me da un miedo lo que diga hoy Milei, además de meternos en quilombos.
3: Bueno, por eso me parece que lo de Trump es muy importante, porque el jefe de toda esa banda es Trump.
1: Sí.
3: ¿No?
1: Sí, sí.
3: El que quiso instalar gobiernos de extrema derecha en todos lados. Estuve viendo en los diarios de Estados Unidos de hoy que los demócratas van a jugar sobre el tema inteligencia artificial y lo van a poner como núcleo de su campaña. Es decir, bueno, ellos van a ser los que piden frenar la inteligencia artificial, los que piden regular la inteligencia artificial, regularla en los colegios, regularla en los empleos. O sea, va a ser el partido. Por eso yo no sé qué va a pasar dentro de un año, porque todavía la gente se resiste a oír hablar de eso. No todo el mundo le interesa el tema, porque no todo el mundo termina de comprender la relevancia y cómo se va acelerando ese proceso. Pero los demócratas ya lo están usando como tema de campaña.
1: Claro.
3: ¿No? Porque viste que Trump dijo, no, ningún tipo de regulación, no. Libertad total.
1: Creo que lo invitó, escuché que lo invitó a Sam Altman, ¿no? A una reunión ahora con Xi Jinping, los tres juntos.
3: Ah, mira vos.
1: Fue raro el pedido que hicieron los tres de que los regule.
3: Sí, a mí me parece, viste, mucha gente dice, no, lo hicieron porque comercialmente, está bien, pero eso no quiere decir que no sea verdad.
1: No, claro.
3: Porque las cosas ya ocurrieron, ¿eh? Las cosas que, de que la IA se fue del sistema, todas esas cosas ya ocurrieron.
1: Sí.
3: Y están comprobadas. Esas cosas no están inventadas. Pues en qué momento ellos piden la regulación, si tienen miedo que China los pase, qué sé yo, no lo sé. Pero no es mentira. No, inventaron algo.
1: No. Supuestamente, según Román Lehmann, Milei iba a hablar de eso hoy en Naciones Unidas.
3: Hay que reconocer que tiene buena información.
1: Según el corresponsal de la Casa Blanca en Argentina, Milei iba a hablar de este tema.
3: Bueno, una gran primicia que tuvo Lehmann fue cuando él dijo que Estados Unidos le iba a dar plata a Milei. Él fue el que lo...
1: Sí.
3: Es difícil tener información de allá. Él vive allá ahora, ¿no?
11: Sí, sí, hace ya...
3: ¿Sí?
13: Varios años,
11: sí. Varios años, sí, como... Ocho.
3: Como el Lehmann tenía un programa de radio a la mañana hace 30, 35 años que medía 125 puntos en la Rock and Pop, creo que era. Un programa de política de 6 a 9 era religioso, era una misa. Era de izquierda en esa época, ¿no?
1: Claro, sí, claro. Sí.
11: Es verdad.
1: Iban con Leuco juntos a las marchas, la bandera.
3: Claro, claro. Lehmann Leuco. Claro. Pero Leuco fue de izquierda hasta que se peleó con Néstor.
1: Sí. Bueno, gente cambia de opinión.
3: Se peleó con Néstor porque no le dio una primicia y se la dio al Gato Silvestre.
1: No, que están haciendo señas raras, tené cuidado.
3: Nah, bueno. No, es muy feo lo que está diciendo. Qué feo. Acá la doctrina Murano de que todo es por plata... Está, viste, fluye en todas las áreas del escape.
1: Qué buena nota de Murano ayer.
3: Sí.
1: Me dio bronca. A veces me da bronca cuando veo una nota que me hubiera gustado escribir a mí. ¿Te pasa a vos?
13: ¿La de Tichín?
1: Sí. Mm. Me da bronca, porque yo soy de los boludos que entro a la Comisión Nacional de Valores, veo esas cosas aburridas que nadie mira. Me da bronca, pero no lo vi.
3: Eso es lo que llaman envidia sana, pero no hay envidia sana, es envidia.
1: Es envidia.
3: ¿Por qué va a ser sana, no?
1: Pero además...
13: ¿Cuándo hacemos el desafío del torno?
3: Jaque Mata se llama el programa, dice Lantos. Perdón, ¿qué?
1: El desafío del torno, te está desafiando Fer Alonso. ¿Va a tener un torno acá?
3: ¿Del torno? Yo no sé. Acabo de decir que era malo. Entre todas las cosas que... No, pero lo sé usar, sí. Entre
13: yo todas las cosas torno, que he hecho mal acá, a ver quién, en mi vida. ¿Quién tornea mejor una pieza?
3: Dale.
13: ¿Quién recuerda?
3: Va a ser gracioso para la gente vernos hacer eso. Ah, bueno, yo lo que mejor hacía con mis compañeros y los profesores en el torno era ponerle un poco de grasa a la manijita, cosa de cuando el tipo agarró la manija se ensuciaba todo.
1: Todos esos chistes
3: los hacía yo.
1: ¿Sí? ¿Vos sabés del torno también?
3: Una vez en el colegio industrial, que era gigantesco, en San Fernando, había unas pruebas muy importantes en ese momento, las de fin de año, qué sé yo, y yo saqué una lamperita, puse una moneda entre la lamparita y el culote, se cortó la luz y estuvieron 4 horas buscando la falla.
1: ¡Qué maldad!
13: Esa sí. Nosotros hacíamos con papel, el papel metalizado de los atados de cigarrillo.
1: Claro,
13: sí. Tenía el mismo efecto.
1: Sí. Esa sí la sabía. La otra era un petardo con la mecha del cigarrillo. O sea, eso
3: cosas que uno hace esa edad, ¿no?
13: Después. Sí. Y después tenemos una jueza.
3: Y después te quiere meter preso. La verdad que íbamos todos en cana.
13: Que no se entiende. Te das cuenta, la jueza no se entiende.
3: Terrorista, claro. Ahora, claro.
1: A mí me gustó lo del torno. Yo no sé manejar un torno. No tengo ni idea. Como ni con para dónde arrancar.
3: Te repito, manejarlo es fácil. Manejarlo bien, porque eso se mide con un micrómetro, ¿no? O sea, la precisión que tenés que tener es absoluta.
13: Las décadas que está tirando encima Roberto. Todo electrónico, todo computarizado. Es más difícil manejar un torno ahora que...
3: Nosotros son todos computarizados.
13: Claro, cuando nosotros estudiamos los tornos eran...
3: Como lo vamos a hacer, lo tenemos que hacer con las manijas.
13: Cuando nosotros estudiamos, los tornos eran con las manijas y medías con el micrómetro y hacían las rojas.
1: Podemos invitar a Guillermo Moretti, el vicepresidente de la UIA, y a Luis Caputo. Porque viste que Moretti dijo, Caputo no sabe lo que es un torno. Que venga Caputo y o nos muestra lo que es un torno o aprende. Entonces, es win-win.
3: Martín Lustó se enojó mucho conmigo una vez.
1: ¿Por qué?
3: Teníamos un programa a la noche con Graña, a las 11 de la noche. Ahí estaba Leuco, Liachev también. Entonces, así lo habían puesto. Creo que fue Felipe Solá que lo pone de ministro de Industria, a Lustó. Y claro, era un economista importante, pero de ahí que supiera algo de industria, yo dije que era tan inútil que no sabía decir torno.
1: No.
3: Y se enojó muchísimo. Graña me decía, ¿qué decía? Digo, le sale trono, tono, torno no le sale. Pobre, se enojó un montón.
1: Sí, Roberto.
3: Pero no, oíme, ¿sabés la cantidad que vi? Y en el kirchnerismo lo vi mucho, de agarrar economistas y ponerlo de secretario de comercio. El tipo no tiene la más puta idea de comercio. Agarro un economista y lo pongo de ministro de industria. El tipo no sabe nada de industria. Yo lo vi mucho eso, Lo vi mucho. Sí. ¿Verdad? No quiero seguir dando nombres para
1: no quedar mal con todo el mundo. No, que tienes que hacer el editorial.
3: Pero lo vi un montón.
1: Ya hicimos un poco de amigos.
3: Sí.
1: Esta semana. Bueno, ¿tenés editorial?
3: Y sí. Va a ser qué fuerte, qué impactante el principio.
1: ¿El principio?
3: Sí.
1: Ok.
13: Ponerle unos minutos porque no llego a prender la radio.
1: Llega la moto Fer Alonso.
3: Vamos a hablar de las mujeres.
1: Ajá. Ok.
3: Bueno, ya sé. Estás en el grupo de WhatsApp que estamos.
1: Ahora que decís, ya sé. Tremendo.
3: Me parece un dato político, pero sí. Para hablar días.
1: Es un datazo. Bueno, se viene el editorial de Roberto Navarro y el pase del destape. Queridos, muchas gracias. Nos vemos mañana. Gracias a todo el equipo de producción. Quédense que se viene el editorial de Roberto. El pase y mañana a las 7 de la mañana.
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0: Les habla su comandante del vuelo 7711 con destino a Buenos Aires. Les pido que se ajusten sus cinturones de seguridad porque estamos pasando por una zona de nubosidad densa. Y miren qué casualidad, a mí me agarró una nube y no me puedo acordar de la canción O sí, yo tomo mate cocido y qué, estaragüí el que siempre tomé, O sí y qué. Así que si alguno se acuerda, se lo comunica de inmediato a nuestro personal de a bordo. 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
1: La estás cantando, lo estás deseando. Mate cocido taragüí. Me gusta, lo tomo. ¿Y qué? 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

0: un gobierno al que le falta todavía un año para intentar reelegir y que ve que tiene a toda la población disgustada, intenta distintos artilugios para decir, bueno, no te voy a hablar de plata, te voy a hablar de batalla cultural. Tiene un sector del que después vamos a hablar que está abierto a esa temática. Con esto tiene que ver lo que pasó con Malvinas y con esto tiene que ver lo que está haciendo ahora Milei en Estados Unidos. El presidente ha hablado de religión más de una vez, no es la primera. Creo que nunca lo hizo con tanto énfasis, ¿sí? Es decir, bueno, como yo sé que te estás muriendo de hambre, yo te voy a decir que este plan mío es el plan de Dios. ¿Cómo vas a dudar del plan de Dios? Fundamentalmente porque si yo estoy del lado de Dios o si Dios está de mi lado, el que se opone a mí es el diablo. Es el bien y el mal, ¿sí? Es Batman y el pingüino, ¿viste? La cantidad de representaciones que tienen el bien y el mal. Entonces, te lleva a otro plano. Vos dejás de pensar si llego a fin de mes o no llego a fin de mes, o si con aquel te ponen otro... Vos decís, Roberto, es una pavada, yo voy a votar de otra manera, ¿sí? Me gustaría que vieran unas encuestas que están saliendo y le preguntan a la gente si le van a preguntar a la inteligencia artificial si hay que votar o no, y más de un tercio de los argentinos le van a preguntar a la inteligencia artificial. Digo, para que pensemos cómo se hace análisis político en la Argentina, en los distintos sectores. Pero primero escuchémoslo para que se entienda bien de qué estoy hablando. A ver.
1: El capitalismo es el sistema que Dios preparó a través de una ley para que después de la caída el trabajo continuara. Dios no nos abandonó, nunca nos abandonó, incluso cuando fuéramos contra Él. Siempre nos dejó una puerta abierta para volver a su reino. Nos dejó la tarea de reconstruir en la tierra el reino que perdimos, reconstruir la abundancia radical y la eternidad que alguna vez perdimos a través de obedecer los mandamientos que Él nos dejó escritos.
0: Es decir, que te echó del paraíso, pero te dio el capitalismo. Es una cosa tremenda, de una fuerza. Yo soy agnóstico, no soy ni creyente ni soy ateo, no sé la verdad si existe Dios o no existe Dios, no me defino al respecto. Hay mucha gente hoy en el mundo que es agnóstico. Ahora, respeto por eso a la gente que sí cree. Ahora, decir que el capitalismo es el plan de Dios, yo leí algo, creo que Jesús echó a los mercaderes del templo, ¿no? No les caía muy bien los muchachos que acumulaban guita. Ah, repito, el tema acá, y piensen que lo dice en un momento en que llega el Papa, y va a haber un ánimo religioso muy grande en Argentina, porque lo hay. Yo sé que nos escuchan de todo el país, hay muchas provincias, yo he recorrido mucho el norte, en Salta hay una capilla por cuadra, ¿no? Donde la potencia de lo religioso es muy importante, lo que dice el sacerdote es muy importante.

0: Entonces, de alguna manera se está erigiendo en sacerdote Milei y habla en esos términos. No habla de política, no habla de economía. Pongamos lo próximo.
1: Es el intento más ambicioso y más devastador de reemplazar el orden divino por el orden humano. Y el resultado siempre es el mismo: miseria, muerte y el infierno en la tierra. Mientras el programa de Dios trae abundancia y armonía espiritual y material, el programa comunista, bajo la falsa promesa del paraíso inmediato, es un programa satánico que en lugar de traer el paraíso, te trae el infierno.
0: Imagínate vos si en vez de hacer un análisis sobre qué pasa con el PBI, con el empleo, con los precios, todo lo pones en el lugar de qué dijo Dios y qué dijo el diablo. Y vos sos Satán. Vos que me criticás, vos que me estás criticando ahora en el micrófono, vos sos el diablo. Guarda con lo que va a ser después, ¿no? Con los que están cerca del diablo. Después lo voy a manifestar, lo que está diciendo el New York Times, de lo que piensan que se puede hacer con poblaciones como las nuestras, Trump y Milei. Hay otra parte, a ver, ponela.
1: Y el Eterno, tu Dios, te bendiga. Deuteronomio 30, 15, 16. La vida y el bien de un lado, la muerte y el mal del otro. No hay tercer camino, no se dejen engañar. No hay tercer camino, o eligen el bien o eligen el mal. Si elegimos el bien, prosperamos. Si elegimos el mal, nos hundimos. No hay mucho más que hacer. Está todo dentro de nuestras manos. Pero la Torá no se detiene ahí, va más lejos. Por lo que es verdad para el individuo es también verdad para las naciones. Y lo que es verdad para las naciones es especialmente verdad para quienes la gobiernan. El gobernante que honra la ley de Dios...
0: Imagínate si él es el bien y el peronismo, por ejemplo, es el mal. ¿Cómo vas a votar el mal? Ahora bien, ¿en quiénes penetra este discurso? Santiago Caputo es un especialista en varones jóvenes pobres. En serio, ¿eh? Lo dice él. Y no se usa nada más que en los supercapitalistas. Lo ha usado Putin, este discurso. Se usa en muchos lados. Son nuevas formas de dominación. Son las viejas fórmulas de dominación adaptadas al Homo sapiens actual. ¿A cómo es el individuo hoy? ¿Qué es lo que se dice? Los que están haciendo estudios antropológicos sobre los cambios que ha traído la tecnología en todo el planeta, que el ser humano hoy es menos inteligente. Que está habiendo una involución cognitiva. Le suman también que se ha vuelto más cruel. Y eso está pasando. Y la verdad, yo no sé si ustedes lo notan. Yo lo noto bastante, ¿no? Hasta en mí, obviamente. Si vos te pasás horas en las redes, bueno, te va volviendo cada vez más tarado. Y además ahora le preguntás a la inteligencia artificial lo que tenés que hacer, bueno, obviamente ese esfuerzo intelectual que hacías vos ya no lo estás haciendo. El cerebro se va volviendo perezoso. Perezoso. Hay una encuesta de la que hablamos mucho ayer en el grupo del PAS, un grupo de personas donde estamos todos, que es lo que ocurrió en Brasil, ¿no? Se hace una encuesta y se divide las mujeres y los hombres. Lula saca 49% entre las mujeres y 29% entre los hombres. Miren lo que es eso. Es tremendo. Y Bolsonaro logra que el 46% de los varones lo voten y solamente el 30%. Y a Lula solamente el 30%. ¿Sí? Ahora, vamos a Argentina. Esta nota la hizo Noé Barral Grigera el otro día, pero hoy está tomando con los datos de Brasil una nueva fuerza. Aprobación de Milei. Usted piense que Milei hoy mide 30 y pico de puntos. Bueno, entre los hombres, Milei tiene una aprobación del 52. Y entre las mujeres del 32. Este es un fenómeno único. Ya no es por clase social. Es por género la división del voto en Argentina. Los hombres, fundamentalmente los hombres jóvenes, votan la extrema derecha. Las mujeres aborrecen la extrema derecha. Los consultores no han hecho una encuesta cualitativa del por qué, dan opiniones personales, la podemos dar todas las opiniones personales, qué sé yo. Yo toda la vida pensé que las mujeres son, que claramente son líderes en inteligencia emocional desde luego. Eso ya hay una diferencia enorme. Enorme, enorme. Presta atención a cómo reaccionas vos a las cosas y cómo reacciona tu pareja mujer o tu madre. Eso fue siempre así. ¿Qué? Otra cosa que pienso yo. Cuando las mujeres se fueron incorporando al trabajo, en la mayoría de los casos, no piensen en acá, en la ciudad de Buenos Aires, en los centros urbanos, en la mayoría de los casos no dejó de hacer las cosas de la casa. La mujer va a trabajar y vuelve y limpia y cocina. ¿Cuánto tiempo tiene esa mujer de hoy para estar en las redes? Bueno, esos laburos se están haciendo. Y si el promedio en Argentina en las redes es 4 horas y media, bueno, en el hombre es casi 6. Y en la mujer es apenas un poco más de 2. Es decir, ese formador de bobos que es las redes impacta más en los hombres porque pasan más tiempo en las redes que las mujeres, que tienen menos tiempo, claramente tienen menos tiempo las mujeres para hacer, están más ocupadas. Vos decís, no está haciendo análisis político, está haciendo análisis antropológico, psicológico. Miren, es que lo que está pasando no es para análisis político. ¿Por qué una mujer no lo acepta Milei y el hombre sí? Algo está pasando. Escuchen este testimonio de un joven hablando de por qué vota Milei, mira.
2: Y hubo más cosas que, por ejemplo, no se hablan de Cristina, que se sacó un PBI entero.
3: ¿Qué es el PBI?
2: Un PBI es el capital de todo lo que...
3: ¿Cuánto es?
2: Creo que es más de un... Bueno, no sé en Palo Verde, pero es un montón de...
3: ¿Palo Verde?
2: No, más todavía.
3: ¿Cuánto?
2: Siéndote sincero, no sé, pero es mucha plata.
3: ¿Vos de dónde sacaste entonces que se sacó un PBI, Cristina?
2: Y porque por algo está donde está esa señora, ¿no?
3: ¿Qué lo escuchaste?
2: Lo escuché en muchos lugares, salió en todas las noticias, salió...
3: Cristina se robó un PBI.
0: Parecen más fáciles de engañar. Hay un montón, tengo un montón de esto yo. O sea, algo está pasando y me parece que los que hacen política, los asesores políticos, los candidatos políticos, tienen que ver qué pasa, que eligen tan distinto, que votan tan distinto, porque estos muchachos que quieren a Milei no quieren al peronismo. Bueno, mira, cree que se robaron un PBI. Bueno, Débora Plager dijo que se lo llevaron en el ARSAT y es mujer, pero bueno, estaba mintiendo. Este muchacho aparentemente cree que dice la verdad. Está habiendo un tema que si no lo ponemos sobre la mesa para hacer análisis político, no entendemos, porque acá el problema es cómo convences a los hombres. Las mujeres lo aborrecen a Milei, lo aborrecen. Algunos dicen que es porque son las que siguen haciendo las compras y ven que no le alcanza, otros porque piensan que es violento. A mí me parece que tiene que ver con eso, con que sinceramente hay una parte de la sociedad que está perdiendo esa capacidad de un análisis un poquito más fino, un poquito más fino. En Brasil está pasando, es materia de análisis de la gente que asesora a Lula, y acá va a haber que tomarlo en cuenta. Lo otro que pasó es lo que está ocurriendo en Estados Unidos con Milei, con Trump y con los ingleses. Milei no habló hasta ahora de las Malvinas, pero Trump habló con el primer ministro británico, hablaron de las Malvinas, y ya no encontramos al Trump que dice que las Malvinas podrían ser argentinas, sino que dice que hablaron muy amablemente, que se pusieron de acuerdo hablando de las Malvinas. Mirá.
4: Es un país único, apoyamos, primer ministro.
5: Oh, gracias, señor presidente. Es maravilloso, de verdad se lo agradecemos. Esta relación nos importa muchísimo a nosotros. Y nosotros seguiremos construyendo sobre esa relación. Usted y yo hemos establecido una buena conexión en nuestras primeras conversaciones y hoy la hemos llevado más allá. Hoy ha tenido la amabilidad de permitirnos tratar temas comerciales y las Malvinas que mencionamos. Gracias por escucharnos sobre estos y otros asuntos. Ha sido un placer estar con usted y su equipo hoy. De verdad, se lo agradecemos mucho.
0: Una amable charla sobre las Malvinas. Es decir, aparentemente acá, como pasó alguna vez, ¿no? En 1982, se comieron el amague de que nos iban a apoyar a nosotros y ahora resulta que no. Y Andy Burman salió de ahí y dijo, vamos a estar firmes contra cualquier amenaza, incluida las Malvinas. A ver.
6: Nos mantendremos firmes ante cualquier amenaza y desafío al Estado de Derecho, no solo de Rusia, sino también de otros. Incluso donde amenacen los derechos de los territorios británicos a seguir siendo británicos, como las Islas Malvinas.
0: parece que está cambiando y que si Argentina creyó que iba a recuperar las Malvinas o algo por el estilo, no solo los ingleses, sino Trump, que aparentemente era el que nos iba a ayudar, le está diciendo que no. Y el Reino Unido, publicó el destape hoy, desafía a Milei y extiende por 5 años las licencias petroleras en Malvinas. Es decir, se está apagando esa llamita que intentaron utilizar como batalla cultural para convencer a la gente de decir, bueno, te estás muriendo de hambre, pero yo te recupero las Malvinas. Contaba Jonathan Aguirre en otra nota que no tuvo, por lo menos hasta ahora, no tuvo una bilateral Milei con Trump, como sí tuvo el premier inglés. Entonces, todo esto que nos vendieron en los últimos días, que ahora los nuevos amigos de Estados Unidos éramos nosotros, y que con Inglaterra se llevaba mal por cuestiones geopolíticas y ello, bueno, parece que no. ¿No? Una nota de Bloomberg, la agencia financiera más importante del mundo, dice, Milei busca renegociar acuerdo comercial con Estados Unidos ante la falta de votos para ratificarlo. Es decir, está teniendo problemas para sostener el acuerdo comercial, incluso. Y algo muy fuerte que pasó ayer, que ahora me voy a detener un poquito acá, es Trump hablando en la reunión de Escudo de las Américas. ¿Se acuerdan que hablamos bastante sobre esto? Es una forma de Estados Unidos ya militarmente, ¿sí?, ser el jefe de toda América. Escúchalo.
7: Todos a los que apoyé ganaron. Y acabamos de tener una gran victoria en Colombia. Como saben, tuvimos una gran victoria en Argentina no hace mucho, 2 veces. Y un montón de victorias. Estamos ganando un montón. Así que solo quiero agradecerles a todos por estar acá y estoy con ustedes en todo momento y todo lo que pueda hacer lo voy a hacer.
0: Está convencido Trump de que ganó la elección presidencial Milei con el apoyo de él. Siempre se olvida de que era una de medio término. Les voy a leer 2 párrafos de una nota del New York Times de ayer a la tarde, hablando de esto. Dice, según los analistas, el hecho de que los líderes latinoamericanos designen a los mismos grupos como terroristas sienta aún más las bases para posibles ataques militares de Estados Unidos contra grupos criminales acusados de narcotráfico. Es decir, se ponen de acuerdo a ver cuáles son los grupos criminales y Estados Unidos te bombardea. Lo están diciendo el New York Times, ¿no? Dice, según la doctora Sánchez, directora para los Andes de la Oficina de Washington sobre América Latina, calificar a ciertos grupos de terroristas también podría dar lugar a atentados con bomba que pondrían en peligro a la población civil y podría ampliar el poder de los gobiernos para atacar a los ciudadanos, permitiendo a los funcionarios acusar prácticamente a cualquiera, incluidos los opositores políticos, de ser proterrorista. Es decir, si nosotros comentamos a alguien sobre un grupo, algo acá, sobre un grupo que después es denominado terrorista, somos proterroristas y podemos ser atacados. Cuando ustedes escuchan esto de que podemos recibir bombas, esto en Medio Oriente pasó, o sea, la militarización de Medio Oriente pasó hace mucho tiempo y están acostumbrados a que caigan bombas, incluso por una guerra que no es ni siquiera de su país. Bueno, el New York Times está advirtiendo que esto que está firmando Milei nos pone en peligro a todos. Y súmenlo a lo que es la doctrina de seguridad nacional por el tema de Malvinas, que está en el Congreso, que está diciendo que cualquier persona, cualquier medio de comunicación o periodista que falsee información, eso lo decide Milei, si es falsa o no, también puede ir preso. Digo, esto que está pasando en el declive del gobierno y que se va volviendo cada vez más facho, está tomando un tenor que mucha gente por ahí no advierte, ¿no? Dice una nota de Infobae, tras el pedido de Trump, el gobierno se prepara para declarar organizaciones terroristas a otras 18 agrupaciones. Yo no sabía que había agrupaciones terroristas en Argentina. Me desayuno hoy. ¿Serán los mapuches? ¿Quién es la organización terrorista? No sé, Marcela Pagano, alguna persona que odie Milei va a ser terrorista. Ahora, mientras Milei decía estas cosas, hubo algo que pasó ayer de un líder que, yo no sé si hay otro hoy en el mundo, hombre como Luis Ignacio Lula da Silva, que se pare en la ONU y diga las cosas que dijo. Lula dijo, Brasil no cabe en el patio trasero de nadie. Escúchenlo.
8: En América Latina y el Caribe, la cercanía geográfica con la mayor potencia militar del mundo es inevitable, sobre todo en un contexto de recrudecimiento de tentaciones hegemónicas. Brasil no cabe en el patio trasero de nadie. Necesitamos. Necesitamos socios con una agenda positiva que fomenten el desarrollo. Las diferencias ideológicas no deben ser un obstáculo para una mayor integración entre vecinos.
0: Fue, se paró ahí, que yo sepa la ONU sigue quedando en Estados Unidos, y en vez de lamerle las botas como hicieron todos los otros y firmar barbaridades, incluso que pueden atacar nuestro territorio, le dijo eso. Eso es un presidente, quizá el último que queda de la época de los grandes líderes latinoamericanos. Ojalá haya alguno acá así. Mientras tanto, acá adentro ocurrió algo muy importante, que es la fuerte suba del riesgo país. Es decir, los mercados que asignan riesgos según cómo te ven, empezaron a bajarle el pulgar a Argentina. Este riesgo país llegó a 400, ahora está en 550. ¿Sí? Estás hablando de una suba de casi 40% en muy poquito tiempo. ¿Qué quiere decir el riesgo país? Que los inversores creen que Argentina puede caer en default, que puede no pagar la deuda. ¿Por qué creen eso? Bueno, claramente va saliendo a luz que es un plan inconsistente, que tenés que ajustar y ajustar y ajustar y ajustar, y cae la recaudación y ajustar de nuevo, cae la recaudación y ajustar de nuevo, y como ajustás y ajustás, no hay actividad. Hay una nueva recesión ya prácticamente declarada, dos trimestres con caída del nivel de actividad, un descontento político tan grande que hace que todos piensen que Milei no reelige, y estas cosas, ¿viste? Es el perro que se muerde la cola. O sea, ¿qué empieza primero? ¿El riesgo país afecta al gobierno? ¿El gobierno afecta al riesgo país? Y se empiezan a afectar entre los dos. Es decir, empezamos a hablar en Argentina, a más de un año de las elecciones, de cuántos dólares compran los argentinos todos los meses. En estos días va a salir el dato de agosto, y del riesgo país. ¿Se acuerdan de esos datos? Que hacía mucho que no hablábamos. Bueno, ya están sobre la mesa. ¿Por qué? Porque si vos apostás a la recesión, a achicar los países, tarde o temprano, eso se rompe. Y aparecen de nuevo los datos de caída del consumo, que son terribles. Uno siempre piensa que ya no puede caer más. No, ¿cómo va a caer de nuevo si van 3 años que cae? Y ves la caída de 1.5 interanual con respecto al mismo del año pasado, del 0.7 en un mes, cae 2.7 en lo que va del año. Es decir, hay un deterioro generalizado de la economía que hace que la gente no gaste, no consuma, porque está muerta de hambre, ¿sí? Eso va, empieza a impactar financieramente, hay desconfianza, la gente compra dólares, los inversores venden sus papeles, compran dólares y se van. Ayer Máximo propuso cobrarle un impuesto a estos que se van, ¿no? La verdad que es interesante para analizarlo. Porque los tipos vinieron a timbiar durante todo este tiempo, porque Milei les aseguró un dólar fijo. Le dijo, quédense tranquilos, cuando se vayan yo se lo vendo al mismo tiempo, vengan y tembeen acá. Y ahora se van, y no dejan nada. Y cuando se van, te suben el precio del dólar, te sube el riesgo país. Empieza a ponerse en duda si Argentina no va a tener una crisis de deuda el año que viene. Lo dijo en un informe de Techín que mandó a la Comisión Nacional de Valores. ¿Por qué? Porque nadie le va a refinanciar. Es decir, se empieza a poner oscuro el panorama para el gobierno de Milei a un año de las elecciones. En ese contexto, Milei quiere llevar el debate electoral a yo estoy del lado de Dios, o casi diría que dijo Dios está al lado mío, y ustedes son el diablo. Para ver si hay gente que tenga la poca capacidad como para creer ese discurso. Buen día, ¿cómo están?
9: Buen día. Buenos días. ¿Te puedo agregar algo al graph que tenemos que me parece muy significativo? Por un lado, decirle a todo el otro lado de Milei que efectivamente el feminismo no pianta votos, sino que consigue el mayor caudal de votos que está en las mujeres. Y por otro lado, pensar, además de lo que decís vos de las redes, me parece que hay algo muy importante en relación a la crueldad. Vos decís, los hombres están más crueles y yo creo que la sociedad en general está más cruel, pero hay algo que sí liga a la crueldad con la desresponsabilización de la mayoría de los varones, lamentablemente, en la reproducción de la vida, en el sostenimiento, digamos, de los hijos. Sabemos que el 70% no paga la cuota alimentaria y que esas tareas de cuidado, como vos decís, sí, las mujeres vuelven en su enorme mayoría de trabajos afuera y siguen trabajando y a veces tienen una tercera jornada en cuestiones solidarias que tienen que ver con los barrios, los comedores comunitarios, y los varones no se terminan de implicar en eso. Entonces es más fácil darle lugar a la crueldad si vos no estás en el día a día tratando de mitigarla. No, claro. Creo que eso es algo para reflexionar entre todos.
10: En otro momento, este discurso de Milei, y si lo hace cualquiera con alguna, bueno, religiosa, decís que es un gobierno teocrático.
0: Sí. Digamos, claro,
10: es una cuestión, digamos, que la verdad violenta el sentido común de lo que es la Argentina, de lo que es la democracia, ¿no? Porque dice que es Dios quien manda sobre los seres humanos, el bien y el mal, y bueno, todo eso es teocrático.
9: No, lo dijo en la ORT, no sé si acuerdan que hizo el mismo discurso.
10: Sí, porque es a partir del libro que cuando estuvo encerrado durante un mes, dice, ¿no?, que escribió el libro y está este, ¿no? ¿Con cuál es el título?
11: O sea, es que se dieron a conocer
9: la moral como política.
10: Ahí está, la moral como política.
11: Hoy se dio a conocer ese mes de Milei. Le voy a dar el crédito. El diario AR recopiló las visitas a Olivos que tuvo Milei en ese mes donde él tuvo un retiro, un mes donde Milei desapareció, no fue a la Casa Rosada y se dieron a conocer, tuvo una serie de reuniones, las personas que lo visitaron. Hay varios datos llamativos de las personas que fueron. A mí el que más me llamó la atención, por ejemplo, fue Daniel Haddad, que bueno, no sé si es precandidato a presidente, todavía no está muy claro, pero bueno, está ahí intentando, fue uno de los que lo visitó, creo que es una novedad. Ya se había especulado, se había rumoreado que lo había visitado en Olivos, bueno, finalmente estos datos que de la planilla que consiguió el diario AR confirman esa reunión de agosto entre el empresario y el presidente de la nación. Después, bueno, fue el humorista Juan Acosta, por ejemplo, bueno, De Pablo, que está casi todos los días, ya es un habitué.
12: ¿Sí? El profe.
11: Sí, el profe, exactamente. Y algunos más. Tuvo igualmente pocas visitas comparadas con otros registros, porque evidentemente él estaba bastante recluido en Olivos, pero bueno, tuvo una serie de reuniones ahí. Este Milei igualmente no es una novedad, digo, es un Milei que viene transitando este camino hace rato, que viene este camino teocrático, si queremos llamarlo de alguna manera, con diferentes religiones.
0: Que juzgan después a lo que dice un iraní. Y vos decís, pero loco, si el discurso tuyo es igual.
11: Es el mismo del régimen, claro.
0: Es igual.
11: Van a declarar terrorista una organización que se lo está haciendo, básicamente, habla también de Dios, digo, es un régimen teocrático.
9: Jair Bolsonaro ganó con el voto de las iglesias de la prosperidad. Hay que tener en cuenta eso, porque son las iglesias que también te dicen que si vos seguís los preceptos de Dios, digamos, estoy copiando sus palabras, vas a ser más rico, vas a tener más dinero, digamos.
0: Pero no estaría funcionando.
9: No funciona, pero la verdad, en nuestro caso no, pero en ningún caso funciona, salvo para el pastor de Chaco.
0: No, lo que digo es que se lo está diciendo a gente que no
9: puede. Dólares los pesos.
0: Se lo está diciendo a gente que no puede comer.
12: Claro, y que también marca la desesperación, porque vos tenías a Milei, que era el economista panelista que venía y hablaba de que todo era un fenómeno monetario, que él era experto en crecimiento con y sin dinero, que era el técnico que iba a venir a resolver los problemas de la Argentina. Bueno, 3 años después. Dios. Entonces digo, hay algo ahí de una desesperación en términos de que no puede explicar lo que está pasando, no puede dar alguna argumentación un poco más profunda, y bueno, profundiza ahí en las fuerzas del cielo, que siempre tuvo ese costado, o por algo se llaman las fuerzas del cielo, pero bueno, profundiza ahí porque tampoco le queda mucho del otro lado. ¿Qué va a decir?
13: Igual hay una retroalimentación, son esas iglesias evangélicas, carismáticas, las que mayor caudal de gente reciben en crisis económicas, ¿no? La gente se refugia en la fe. Yo me estaba acordando, fueron 30 días los de Milei, ¿no? El retiro.
11: 30 días sin ideas rosadas.
9: El retiro.
11: Fueron entre 30 y 40 días.
13: Ah, ¿sabes por qué te iba a decir? 40 días y 40 noches estuvo Moisés, según la Biblia, en el monte Sinaí. Claro.
9: Jesús estuvo en el desierto.
13: Pero digo, en el monte Sinaí hasta recibió las tablas de la ley.
11: Sí.
13: Así que quien te dice, Javito bajó con las tablas.
11: Yo igual quiero decir algo.
9: No abonemos a esa teoría, por favor.
13: No lo puedo descartar, Mirta. Marta, si llegamos hasta acá.
0: Vos, Cande, ¿por qué pensás que las mujeres son anti-Milei?
12: Yo creo que hay una cuestión donde Milei surge mucho en reacción al feminismo. Desde su campaña en 2021 siempre tuvo muy muy presente ese antagonismo. Y eso repela, digo, es un misógino, es claramente misógino. De hecho, en sus ataques artistas, siempre se la agarra más con mujeres.
0: Tu respuesta me parece muy urbana.
12: ¿Muy urbana?
0: Sí.
9: No, bueno, pero el recorte de las becas Progresar, la eliminación de la línea 144, bueno, la tarjeta alimentar no aumenta,
10: si,
9: digamos.
10: Si van a votar, pierde. El tema es que tiene que ir a votar. De acuerdo a estos números, si las mujeres van a votar, digamos, el porcentaje tradicional que tiene de presentismo la Argentina, no esto último que es en caída.
12: Sí, no es solo lo último, hay una tendencia, ¿no?
0: La tendencia a la baja. Me preocupa que estemos en manos de las mujeres.
12: Al contrario, sentite, relájate. No, al contrario, en términos de que se ve en el mundo que las mujeres, también tienen un instinto en algún punto más progresista, pero más conservador también. Como estos nuevos liderazgos de extrema derecha, de vengo, voy a patear el tablero, y bueno, desconfiguran mucho, ¿no? Y en esa desconfiguración que es muy, muy inestable, y las mujeres son las que sostienen los hogares, las mujeres son las que le tienen que dar de comer al pibe sí o sí, las que tienen que cuidar a la abuela, la que tienen que cuidar a la tía, la que tienen que llevar al pibe al colegio. Entonces hay algo que es muy concreto en términos del uso del tiempo de tu día, que no estás para votar a uno a ver si sale bien, ¿viste? Como el a ver si sale bien me parece que viene siendo más de los varones jóvenes que están muy enojados con este sistema.
11: Igual, a ver, yo vi un escenario similar al de 2023, no es muy diferente las encuestas. También había un rechazo grande del público femenino a Milei y Milei ganó. El balotaje lo ganó por mucho, aparte.
9: Bueno,
11: ganan las elecciones, chicas.
10: Las mujeres tienen que ir a votar.
9: Tenemos que arreglar un lío nosotras.
11: Es una broma, pero digo, es un
9: escenario muy parecido. Siempre nosotras.
12: Cada okay. Difícil porque en un lado te dice estamos en tus sábanas y del otro lado te dice no, lo que pasa es que vos sos medio pentavoto. Anda a cagar.
11: Claro, te pasaste dos pueblos.
12: Claro.
10: Pero no se enojen, no se enojen.
0: Los que dicen eso son gente muy marginada.
11: Sí, que no saca 1% del voto.
0: Que las mujeres son, que el feminismo es piantabón.
12: No, eso en 2023 fue muy común.
9: Y
12: eso,
9: ahora eso también, y dentro del peronismo es muy fuerte esa tendencia.
0: ¿Quién lo dice?
12: El Ministerio de Mujeres.
13: Partamos de la base que el primer ministro de Justicia de Javier Milei planteó la eliminación de la figura del
0: femicidio. Pero en el peronismo, ella está hablando del peronismo.
9: Moreno y todos sus
0: seguidores. Pero Moreno mide 0,01.
11: No llega al 1%. ¿Qué
0: está
11: más?
0: Está sobre representado en los...
9: Bueno, no sé, estuvieron festejando, lamento, pero Santiago Cunio se festejó su incorporación. También es 1% de los votos. Pero el tema es cuánto pesa en el discurso, porque Moreno está en todas las pantallas. Por algo lo ponen. Digamos, ¿no?
0: Pero tiene rechazo.
9: Por algo sale al lado de Máximo cada vez que hay un acto de la Cámpora. Digamos, o sea que ahí estás poniendo un discurso que es muy reactivo contra el feminismo.
0: Yo creo que Máximo sale al lado de él porque sabe que Moreno le pega a Axel y bueno... Le sí, sirve a Máximo también, como una herramienta.
9: Yo lamento mucho, pero Cristina, de las primeras cosas que dijo cuando terminó el gobierno del Frente de Todos fue que ella no era feminista, a pesar de que en el Senado había dicho, cuando fue la sanción de la ley del aborto legal, había dicho que el peronismo tenía que ser, además de nacional y popular, feminista. O sea que hay una utilización de eso y hay una posición de reyectiva, digamos, de los feminismos, como si hubiera sido piantavotos, porque se supone que se divide la población.
0: Yo creo que son utilizadas en la batalla cultural, eso existe.
9: Sí.
0: Ahora, a mí me parece que las elecciones del 23 se perdieron porque había 200% de inflación.
12: Claro, sí. Pero te decían el Ministerio de Mujeres, y uno podría decir, bueno, que Milei eliminara el Ministerio de Mujeres era medio obvio, perfecto. Se bajaron todos los ministerios provinciales, menos la provincia de Buenos Aires. Se cerraron los ministerios de las mujeres que había a niveles
0: ¿todos
12: provinciales.
0: Seguro, solo la provincia de Buenos Aires.
12: La única ministra de mujeres que existe hoy en la Argentina es Estela Díaz, que está en la provincia de Buenos Aires.
9: Hay secretarías y eso. Pero bueno, la vez pasada hablábamos del encuentro de militancia gorda y la verdad que incluso los comentarios dentro de los oyentes y las oyentas de este programa no eran muy, o sea, adhieren a lo que se está hablando, pero sí dicen que son piantavotos esas cosas.
0: ¿Gorda?
9: Sí, que Kreplak hubiera estado ahí, digamos, no, no las gordas, suena feo, Roberto, lamentablemente tengo que decírtelo. No es una cuestión de gustos, quiero decir, es una cuestión de estigma, es una
14: discriminación. Vos sabés el problema que estoy teniendo yo para hacer dieta, ¿no? Lo he comentado.
9: Bueno,
11: lo que pasa es que yo creo que cuando pierde un partido político, los chivos expiatorios se buscan inmediatamente. Claro. Y el chivo expiatorio, el feminismo, era muy fácil, porque primero se atacó a todo lo progre, y en la cabeza de todo lo progre estaba el feminismo. Y fue como, bueno, el chivo expiatorio, vamos hacia ella. Lo agarró Moreno, lo agarraron varios peronistas que...
14: Lo que a mí me parece que son marginales lo que lo agarraron.
11: Sí. Marginales electoralmente, sí, no sé si
15: circuló mucho en el ámbito de los streamings en general, claro, los streamings más asociados.
12: Se pasaron tres pueblos, al era lo más común.
9: Sí. Pero sobre todo tenés una contracara, que es la explotación deliberada de la masculinidad hegemónica, digamos, esto que hablamos alguna vez de los gym bros, de los incels, digamos, todas estas figuras de varones jóvenes resentidos contra los feminismos, digamos, son han sido ensalzados y son puestos como modelos, no sé, ponelo a Hernán Briones, por ejemplo, ¿no? Y muchísimos otros, digamos, figuras, influencers, que son alentados desde los discursos del poder para ser productivos, protectores, proveedores, y son cosas que ya los varones no pueden hacer. Pero en esa frustración de que no podés cumplir con lo que se te pide, la reacción es contra las mujeres. Digamos, la eliminación de la ESI es una política antifeminista, sin duda, que también deja en desventaja, sobre todo para mí, a los varones que no tienen otros espacios. Las chicas hablan con las amigas, tienen otra, como vos dijiste, otra inteligencia emocional a la fuerza, digamos, porque estuviste mucho tiempo marginada. O sea, imagínate, pensá que en la constitución del 94 empezó la ley de cupo.
14: Yo,
9: o sea,
14: lo veo ahí como todas histórico. Las mujeres, siempre tuve la idea de que la mujer...
9: Claro, las mujeres de todas las fuerzas políticas se han tenido que juntar, o sea, tienen esa gimnasia para poder estar en el Congreso, por ejemplo, para poder conseguir leyes. O sea, de los 90 están radicales, peronistas, o sea, libertarias no había, pero sí liberales, digamos, que hacen alianzas y hacen estrategias conjuntas. Eso es una gimnasia que no es tan clara entre los políticos masculinos, sino más bien la idea de la negociación o el pacto, pero no una fuerza común para demandar algo.
14: No me queda del todo claro si este discurso religioso prende en algún lado, no lo sé. Creo que lo están intentando.
11: No, hoy dijo algo Maslatón y es interesante. Lo tuiteó hoy o anoche, ya no me acuerdo, porque Maslatón está todo el día tuiteando. Dijo algo muy interesante, que esta relación de Milei con la religión, sobre todo con la religión judía, pero con Dios y demás, que él lo conoce hace mucho, de hecho contaba, lo conozco antes de que tenga Twitter y Facebook. Milei decía, es genuino, es realmente, si hay algo que le puedo destacar como genuino, que no está impostado y no está pensado y no está armado por Santiago Caputo, es esta vinculación de él con Dios. Lo cuenta también muy bien Juan González en su libro, de esa vinculación que tiene con Dios, llamémosle, con el más allá, con fuerzas de arriba, de algún lado, que es algo muy genuino.
9: Lilita hablaba con la Virgen.
10: Por eso. Una cosa es que puedas tener una identificación religiosa con Dios, todo lo que es lo lógico de ese tipo. Otra cosa es que eso te lleve a una interpretación política del funcionamiento de una sociedad diciendo, por ejemplo, que el capitalismo fue creado por Dios, digamos. Ya ahí entras en otra faceta. ¿Me entendés? Sí, otra faceta. Maslatón también puede decir que está bien, que siempre estuvo con Dios, que habla con no sé quién, que le llegan mensajes, sí, etcétera, etcétera. Eso está claro. Bueno, la otra es que después haga una interpretación política y del funcionamiento de la sociedad y de la economía. Y a partir de ahí intervenga, que de esa forma él organiza el país y la economía. Sí,
9: Pone unos enemigos eso, que son el demonio,
11: son
9: a los que
11: dos
9: se
11: planos
9: puede
11: diferentes.
9: En definitiva eliminar.
11: Porque él esto lo plantea ya siendo presidente, no es algo que viene de la campaña. Él en la campaña ya viene con el tema de Dios, pero esto lo plantea como presidente y lo planteó hace un par de años cuando empezó con esto, con el capitalismo y Dios. Cuando ya
10: un tema místico. Es un tema místico.
14: Sí, pero no podés discutir con un tipo que dice que habla en nombre de Dios.
10: El paso siguiente es que diga que él es el Mesías.
15: Sí, claro. ahí lo que me parece que juega también mucho es la ventaja que adquiere Javier Milei.
11: Él cree que es el Mesías.
9: Él cree que es Moisés,
15: y,
9: ¿no?
15: Sí, claro.
10: Moisés es
15: se asume como la reencarnación.
10: Moisés es la hermana.
15: Es decir, Dios es la hermana y él es Moisés.
11: Él es el divulgador. Divulgador.
15: Dios es la hermana, Karina. Él es el que
11: divulgador,
15: difunde lo que dice la hermana.
11: Exacto.
15: No, a mí lo que sí me parece es que toda esta locura religiosa y fundamentalista es muy útil. Sé que estamos medio acostumbrados a decir que este gobierno busca ser fortaleza de cualquier idiotez o de cualquier debilidad, pero en esto sí creo que es útil en la búsqueda de galvanizar un público propio, leal y probablemente fanático. Porque si en la historia argentina, yo como periodista creo que todos estamos muy tentados siempre a poner los ismos, ¿no? Enseguida aparece una figura ahí, aparece adadismo, adadistas. Bueno, yo creo que hay muy pocos ismos en la Argentina que tengan la capacidad concreta de constituirse como tales, peronismo, radicalismo, todo eso existe. Ahora, yo creo que sí, honestamente, Milei está creando un mileísmo. ¿Por qué? Porque configura un tipo de lealtad, un tipo de militancia, que no es solamente la adscripción a una línea política, a una línea económica. El tipo está creando fanáticos, está tratando de armar desde un gobierno una secta. Y eso, en términos del sostenimiento de un esquema de poder, es útil, porque vos no tenés militantes, no tenés gente que se sienta a leer un documento y a discutirlo y a sacar conclusiones por sí o por no. Vos lo que estás creando es soldaditos enloquecidos que van a dar la vida por vos.
9: También igual, así como los crea, los destruye, las fuerzas del cielo las destruyó, digamos, o por lo menos las debilitó bastante, él mismo, ¿no? A este grupo que se llama las fuerzas del cielo.
12: ¿Los echó de la plaza, decís?
9: Y, más o menos, ahora están volvieron ahí, con más dinero, digamos, pero...
15: Marta, están ahí, todavía ganan plata, sí. Están ahí en carajo, están tienen puestos. Sí.
14: Miguel.
16: Sí, ¿cómo te va, Roberto? Buen día.
17: Está Marta, Miguel.
16: Sí, no pasa nada. Yo te digo algo, los venía escuchando atentamente. Yo no creo ni dejo de creer. Soy como vos, Roberto, soy sarcástico.
14: ¿Eh? Agnóstico.
16: Sí, eso, por eso. Pero no quiero ofender a nadie, no quiero... Pero Dios es hombre, ¿no? Dios es... Si no sería diosa, ¿no? Digo, estuve leyendo el tema de las encuestas de intención de voto de las mujeres y hombres.
14: Sí.
16: Yo no tengo nada contra el sexo débil. Ya lo decía Perón, detrás de un gran hombre siempre hay una gran mujer.
14: ¿Dijo eso?
16: Creo que sí.
14: Creo que sí.
16: Tampoco tengo nada con la que convenció a Damna a comerse la manzana. Digamos las cosas como son. Dicho todo esto, voy a decir que... Me olvidé de preguntar, Roberto. ¿Está Candy ahí?
12: Hola.
14: Están las dos.
16: ¿Está Marta?
14: Hoy es sí, un mal día supuesto. Para usted.
16: Claro, no. Es que me olvidé el mondongo del horno de leña. Escuchamos un rato, Roberto. Hasta luego.
12: Cocina, pinche.
14: Che, el otro dato en serio es esta suba del riesgo país. Al mismo tiempo que... Ahí me dicen que en septiembre se sigue comprando dólares al mismo ritmo que en julio y en agosto. El número de agosto va a aparecer ahora,
12: sí.
14: Esta semana. Al mismo tiempo que sube el riesgo país. Entonces guarda, porque todavía estás en año par. Todavía estás lejos de las elecciones. Entonces, ¿qué está pasando? ¿Qué está leyendo los mercados? ¿Y qué desconfianza tiene la gente? Mirá, a mí la gente me pregunta si comprar dólares o no. Y yo le digo, mirá, el dólar en el mediano plazo va a ser más bajo que en las últimas décadas, porque ha cambiado mucho los términos de intercambio, vamos a tener mucho más ingresos. Podés tener una suba en algún momento, con el tiempo siempre se vuelve a acomodar. Yo no ahorraría hoy en dólares, sinceramente yo no ahorraría hoy en dólares. Ahora, la gente no piensa como yo, indudablemente. Está comprando dólares. La gente está comprando dólares. Y los inversores grandes se están yendo. El riesgo país estuvo en 400 y está en 550. Ayer subió un 4%. Entonces, ojo, porque uno de los eventos que se ven descartado era la posibilidad de una crisis financiera, como suelen tener los gobiernos cuando falta poco para las elecciones. ¿Sí? Y estos últimos días aparecieron algunos nubarrones. No sé qué ve usted.
10: No, incluso las señales que está dando el gobierno es que está preocupado, sí, por consiguiente el escenario es complicado. Fíjate que hoy salen que la Argentina va a recibir un paquete de 7.000 millones de dólares. En realidad no es Argentina, tampoco es que lo va a recibir en una forma inmediata. Son esos anuncios, ¿te acordás también cuando era el periodo de la Alianza? 5.000 millones de dólares. Sí, sí. De todos, te dicen, el paquete financiero, 20.000 millones de dólares, en realidad no hay nada, simplemente es para mandar la señal de que los dólares están. Incluso sale Caputo diciendo que en off the record, sí, que estamos juntando todos los dólares para enfrentar las corridas del año que viene, el incremento de la cobertura. Dice que va a haber un incremento adicional de 7.000 millones de dólares, de demanda de dólares. Me parece que va a ser mayor. digamos, por la tendencia que está habiendo, digamos, adicional, ¿no? Dice 7.000 millones adicional, no, de lo es que poco, hizo, eso, por eso. Que si vos hoy tenés, ya que estás corriendo a 3.000 millones de dólares hoy, digamos, si 7.000 millones, lo
14: no, que. No, con queda, que te vayas de 3 a 5,
10: ya está.
14: En un año son 24.000
10: por eso, millones, por eso.
14: De entonces, diferencia, ¿no?
10: Entonces, todas esas señales claramente muestran que estás preocupado y no los tenés. El tema es que no los tenés, por eso sube, claro, el riesgo país. Una, claro, de las razones de por qué sube el riesgo país. Además, uno puede decir, bueno, pero subió la tasa de interés internacional, la Reserva Federal, o sea, la Banca Central de Estados Unidos, pero vos ves qué es lo que pasa en otros países latinoamericanos si no están subiendo el riesgo país. En cambio, sí sube el riesgo país en Argentina. Tenés un gobierno promercado, alineado con Estados Unidos, igual te sube el riesgo país. Si vos ves el ranking de países latinoamericanos, sacando Venezuela, pero que tuvo una caída en número redondo de 12.000 a 4.000 puntos a partir de la intervención de Trump, digamos, igual bajó. La Argentina está en el...
14: Brasil tiene 100 de riesgo país.
10: Entonces, Uruguay tiene 80.
14: Claro.
10: Entonces, hay una cuestión que está clara, porque ya tenés...
14: Es raro, porque es comunista Brasil.
10: Por eso, y Uruguay también.
14: Claro.
10: Comunista, entre comillas.
12: Y tiene derecho.
14: Bueno, también, ¿no? Milei dice que son comunistas.
10: Pero
12: Peter Tiz hizo una casa en Uruguay, ¿no?
10: Pero lo que tenés es una... Que ya lleva cuántos... El gobierno de Milei va casi para 3 años con todo, entregando todo. Privatizaciones, el RIG y el super RIG que quieren aprobar. Todo, diciéndole... Bueno, y no le confían, y no le creen. Hay, para mí, dos puntos para tratar de entender qué pasa con el riesgo país. Uno es que es el Fondo Monetario Internacional y otro es el tema de las reservas. El Fondo Monetario Internacional es que no hay país que le deba 60.000 millones de dólares al Fondo Monetario Internacional. Deberle eso al Fondo Monetario Internacional implica, vos, cualquier acreedor, dice, ¿quién es el que cobra primero? El Fondo Monetario Internacional. Bueno, si fuese 1.000 millones, bueno, está bien, no hay, pero no, son 60.000 millones de dólares. Entonces, ¿y dónde están los dólares para pagar al resto de los acreedores? Y aquí viene el segundo punto, es decir, bueno, está juntando, pero no un poco, muchos, muchísimos dólares de las reservas para poder pagarle al fondo y para poder pagar a los acreedores, no está.
14: Dejó de acumular dólares.
10: Exactamente, y vos fíjate que el riesgo país empieza a subir en julio, después que el Banco Central empieza a desacelerar cada vez más fuerte la compra de dólares.
14: Agosto, no, y septiembre. Por decisión, sino porque si nosotros compramos todos más, claro, dólares, ellos no pueden comprar.
10: Por eso, claro. Entonces lo que ven es decir, todo bárbaro, viste que ahora sale super cosecha del agro.
11: Hoy va a haber pirotecnia también. Van a anunciar la firma de un acuerdo con Estados Unidos desde allá por 6.000 millones de dólares. Infraestructura,
10: eso, ese paquete que va a juntar al Exim Bank, YPF, etcétera. Son todo ese parte
11: esa
10: de
11: pirotecnia.
10: Esa, claro, la propaganda de confusión para decir, bueno, vamos a tener los dólares. La cuestión es que claramente, digamos, el capital, los acreedores no son tontos, conocen los números, conocen a la Argentina, y también hay un elemento que es político, el despelote interno que tiene el gobierno, digamos, Patricia Bullrich haciendo su juego, digamos, la interna que hay. Entonces dice, ¿va a haber reelección? ¿No va a haber reelección? Digamos, ¿quién sería el que reemplaza a Milei? Y el que reemplaza, ¿va a mantener los lineamientos? No, frente a la incertidumbre, dice, no, bueno, escucha, no tiene los dólares, tiene al Fondo Monetario Internacional, tiene despelote político.
11: No sé si tenés voto, claro.
10: Claro, entonces agarrás y se retiran, y de a poquito, no es que salen y venden todos juntos.
14: No, claro, desde ya. Ahora, yo decía, el perro que se muerde la cola, porque ellos ven que Milei va a perder y se van. Y cuando se van, hacen que Milei pierda.
10: Claro.
12: Sí, es la profecía, claro, autocumplida, pero también hay una novedad, ese es, me adhiero en el marco general, llamó la atención porque está Caputo allá en Nueva York, tuvo una reunión con JP Morgan y uno
14: subió
12: entiende
14: el
12: que
14: país.
12: Subió el riesgo país, entonces decís, che, me parece que el resultado no fue positivo de esa reunión que se suponía que iba a traer alguna claridad en una reunión con bancos de Estados Unidos para ver si podría haber otro repo, si podría haber otra entrada de dólares en estos mecanismos que están haciendo, porque el riesgo país es muy alto para hacer una salida al mercado internacional y sube el riesgo país. Entonces ahí lo que entra también es este acuerdo comercial entre la Argentina y Estados Unidos y toda la pelea por las patentes, que es como la pelea de este gobierno con, bueno, de este gobierno no, de la mesa de enlace, de parte del campo que no quiere pagar las patentes de las semillas, y de las farmacéuticas que no quieren tampoco pasar por el proceso de patentamiento de Estados Unidos, que es mucho más cerrado, es mucho más exigente que el que tiene la Argentina. De hecho, en la placa 7 tenemos el comunicado que sacó AmCham en el día de hoy, y AmCham lo que dice, que es muy claro, AmCham, la cadena de...
14: La Cámara de Empresas Norteamericanas,
12: hablando en representación justamente de todo ese sector, dice, en relación a este tratado de cooperación de patentes, una herramienta para la innovación y la inserción internacional de la Argentina, y dice, bueno, representa una oportunidad para fortalecer el sistema de propiedad intelectual y facilitar la internacionalización de las innovaciones desarrolladas en el país. Bueno, es un documento de 2 páginas donde habla justamente de la importancia de que Argentina adhiera a esto. Y uno podría decir, bueno, ¿por qué el gobierno no adheriría a esto si tiene esta vinculación directa con Estados Unidos? Bueno, por los lobbies internos acá de las farmacéuticas y sobre todo de la mesa de enlace. O sea, acá no hay una posibilidad de que Caputo diga, no, este es el riesgo K, sino que es el riesgo campo, digamos, sí, el riesgo C.
11: Ayer hizo mucho ruido el tuit de Bloomberg, lo mostró bueno Roberto en el editorial, vamos a verlo en la placa número 9. Ayer fue un tuit que generó mucho ruido, sobre todo en Casa Rosada, porque es de especial interés, que tiene que ver con este tratado, donde Bloomberg contó ayer a la tarde que, según fuentes, estamos hablando de uno de los sitios de negocios y financia más importantes del mundo, dice que los asesores del presidente Javier Milei en Argentina han comunicado al gobierno de Trump que no cuentan con los votos necesarios en el Congreso para ratificar el acuerdo comercial bilateral que firmaron en febrero pasado. Salieron al rato,
18: fundamentalmente vinculado con las patentes, ¿no?
11: Lo del sobre acuerdo. Todo la nota después explica que todo está centrado en este tema que estaba contando Cande, que es el tema patentes. A la media hora salen en Twitter Santiago Caputo y Pablo Kirchner, el canciller, vamos a ver placa 10 y placa 11. Alguno en casa me contaba ayer, me decía, se enteraron por vos. Pues yo se lo mandé y dije, che, ¿qué onda esto?
12: No, me muero.
11: Que a la media hora salió Caputo a putear y yo dije, che, ¿qué pasa? Salió a putear Caputo. Me dijeron, se enteraron por vos. Bueno, este es Pablo Kirchner, fuente ovejuna. Bueno, salieron a desmentirlo. Santiago Caputo salió más enojado, dice, esto es una fake, bla, bla, bla. Yo estuve preguntando.
12: ¿Una fake de Bloomberg?
11: Una fake de Bloomberg.
12: La claro, agencia está... Bloomberg, por favor, que lo digan.
11: Ahí está, Santiago Caputo dice, es interesante cómo las fake news no tienen fronteras, dice Santiago Caputo, porque claro, está hablando de
12: hablando de la TN. Agencia Bloomberg, que ni siquiera es que solo es un medio especializado en finanzas, es una cablera, o sea...
15: Bloomberg.
11: Sí, yo sabes que pregunté a gente del gobierno y me respondieron algo muy interesante y sensato, me dijeron, la verdad es que es cierto, los votos no los tenemos, estamos con otros quilombos. Y es verdad, no tienen los votos. El gobierno claro, no tiene los
18: es
11: votos.
18: Es en el Senado, me parece, los votos.
11: No, en el Senado, ¿no? Se frustró la comisión la semana pasada. Es el Senado. Senado y porque... en diputados también. Tienen complicados los votos en las dos cámaras. Está bien lo que está diciendo Bloomberg. No está diciendo...
12: Más los tiempos, no queda tiempo. Cierra en noviembre.
14: ¿Le está jugando en contra Patricia Bullrich en el Senado?
11: Sí.
14: ¿Es peronista Patricia Bullrich? ¿Qué dice el Pichichi, por ejemplo? ¿Puede haber una fórmula Bullrich-Pichichi?
12: No, me muero.
14: ¿Y cada uno ve para qué partido los vota?
16: ¿Y por qué no? ¿Qué hace, Roberto? ¿Qué hace? ¿Cómo te va?
14: Escucha, no, claro, Néstor, que lo ibas a hacer con Jalil. Hacelo con Bullrich, que mide más que Jalil.
16: Bueno, nunca más mejor elegida Patricia, que estuvo en todos lados. Conoce el modus operandi de todo.
14: Y claro, conocer al enemigo es importante.
16: De derecha y de izquierda. De las dos cosas, maneja los dos perfiles como los usaba Pelé. Porque hay que hablar también de deporte, hay que hablar
14: sí.
16: De cultura. Estuvimos en el salón de las manos perdidas con Jalil.
14: No. Creo que no era de las manos perdidas, creo que era de las pasos perdidas.
16: No, en Tucumán lo inauguraron.
14: Ah, ¿inauguraron?
16: Sí, sí, okay. Es nuevo. Es parecido, pero no es igual. Fue por todos los casos de corrupción que se hizo el salón de la mano perdida. Bueno, ah, la cosa...
14: podés perder una mano y ganar después.
16: Bueno, eso pasa mucho en el truco, ¿no? A veces uno pierde la mano, pero también...
14: Bueno, Roberto. Hay que darse la primera, porque si después empatás en la tercera, ¿viste?
16: La primera vale doble, Roberto.
14: La primera vale doble.
16: Y yo
14: me es que hemos encontrado algunos puntos de encuentro.
16: No, es que yo me di cuenta, la primera vale doble es algo que haya balotaje, porque no es capaz de perder, ¿viste?
14: Ahora, ¿vos cómo te ves en una fórmula Bullrich-Pichichi?
16: Y yo me veo para cualquier cosa.
14: El partido lo pone usted.
16: El partido lo pone vos.
14: O sea, te pueden votar como libertario, como pro o como peronista.
16: Yo soy el libertario más peronista o el peronista más libertario.
14: Claro.
16: Eso lo armás vos. Y un poquito radical también, ¿eh?
14: Un poquito.
16: Si quieren también, ¿eh? Che, sí. ¿Ustedes bien? ¿A quién van a votar ustedes? ¿Ya tienen decidido, no, no?
14: Bueno, a mí me vendría bien una fórmula así que decido el partido último momento.
16: Bueno, ¿y por qué Bregman? El partido me gusta.
15: Está creciendo Bregman, a ver si todavía...
14: Y Bregman, anotate con Bregman también.
16: Y con Miriam.
14: Sí. ¿No te ves?
16: No sé. Es muy feminista. Pero bueno, el partido del último momento. En vez del partido del fin del mundo, podemos ser el partido del último momento.
14: Claro.
16: Y voy con Jalil.
14: Y vos...
16: ¿Vos hablás con Cristina, Roberto?
14: No.
16: Nada. No. Yo tampoco. Nunca pude hablar.
14: Pero vos no hablaste nunca con ella.
16: No, jamás. Siempre me tendía Parrilli.
14: Cuando te mandaba a comprar el pan, te lo decía Parrilli.
16: Sí, obviamente. Parrilli y de mala manera. Viste cómo son.
14: Vos trabajaste en la quinta. Así
16: sí, viste cómo son.
14: Cortabas el pasto, ibas a comprar el pan.
16: Sí, primero me nombraron candidato.
14: Primero se nombraron candidato y después te limaron todo el año.
16: Y me sacaron todo el apoyo. Me limaron, Roberto. A mí me hicieron lo mismo. Pará, Alberto. Estoy hablando yo, Alberto, pará. Bueno, yo quería meter un bocadillo. Bueno, pero no podés.
14: Bueno, ¿qué oye, pasa? Guarda porque se te va a colar Hugo en cualquier momento y después tenemos problemas.
16: Pero, querido, ¿qué hago yo en el guión de humor? No tengo nada que ver en el guión de humor.
14: ¿Por qué le ponen a Hugo en el guión de humor?
16: No sé, pero
14: otra vez. Después el quilombo lo tengo yo.
16: Pará, pero esta vez me metiste vos, Roberto.
14: No.
16: No fue el Cane, es que no fue Peque.
14: Vi que había unos camiones acá cortando tames. Y no sabía quién era, y la voz.
16: Sí, que vamos a hacer un paro. En cuanto me acuerde, hacemos un paro. ¿Cómo se hacía un paro? No me acuerdo.
14: Bueno, ya está.
16: Bueno, sí, mejor nos vamos todos, que tienen que seguir con el programa. Vamos, Alberto. Bueno, me voy, hasta luego. A mí me renunció un ministro,
14: 11
16: también. Díganlo,

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Hola, hola, ¿qué tal? Pero muy buenos días. ¿Cómo les va hoy? Hermoso día, calentito está el solcito. Dice que va a llegar a los 20 grados hoy, así que a no abrigarse mucho, porque si no vamos a andar como la cebolla, ¿no? Sacándonos la campera, sacándonos los pullover, el buzo, la bufanda, los guantes, todo. Bueno, ya empezamos este programa que se llama Las Cosas por Su Nombre. Mi nombre es Carlos Muñoz y se pueden comunicar con nosotros llamándonos al 029, que va a llegar a los 20 grados hoy, así que a no abrigarse mucho, porque si no vamos a andar como la cebolla, ¿no? Sacándonos la campera, sacándonos los pullover, el buzo, la bufanda, los guantes, todo. Bueno, ya empezamos este programa que se llama

entrar y ver las noticias que están subiendo. Y a mí me pueden encontrar como Ecos del Neuquén. Bueno, en el día de ayer vieron lo que está pasando en el PJ, en el Partido Justicialista, o el Partido Peronista, como dicen algunos. Bueno, de este personaje, ¿no?, que aparte de ser presidente del partido, ¿no?, es intendente de una localidad de acá de Neuquén, y en el cual fue denunciado. En el día de ayer nos estuvimos comunicando con gente también del Partido Peronista, porque había sacado un comunicado en el cual dice que ante la grave denuncia por presunta violencia de género formulada contra el presidente del Consejo Provincial del Partido Justicialista y intendente también, Jorge Carlos Azat, expresamos nuestra profunda preocupación, dice, frente a los hechos que han tomado estado público. En primer lugar, queremos expresar nuestro acompañamiento y solidaridad con la denunciante frente a una situación de estas características. Nuestra responsabilidad es actuar con sensibilidad, respeto y responsabilidad, evitando cualquier forma de revictimización y garantizando que pueda transitar este proceso acompañando a quien corresponda. Dice también la nota que la violencia contra las mujeres constituye una problemática que atraviesa, dice, a toda nuestra sociedad y frente a la cual no puede haber indiferencia. Como espacio político que históricamente ha defendido la ampliación de los derechos y la lucha contra todas las formas de violencia y discriminación, entendemos que debemos actuar, dice, con coherencia, también con una denuncia involucrada a la autoridad de nuestro partido político. Bueno, así que creo que antes del mediodía vamos a tener una llamada telefónica, ¿no?, que nos estuvimos comunicando hoy a la mañana. Sabía que tenía algunas reuniones, así que nos van a estar llamando desde el PJ de Neuquén para ver qué piensan y qué medidas van a tomar sobre este tema, aparte de pedir la renuncia, ¿no?, de este señor por la denuncia que tiene, o por ahí se puede apartar temporalmente, ¿no?, para hasta que todo salga a la luz y ver qué realmente fue lo que pasó. Bueno, así que así empezamos las cosas por su nombre, así que vamos a seguir con otro poquito más de música. Vamos a ordenar bien la mesa de trabajo, y así que no se vayan, quédense acá en la propaladora, en la 106.5 del diario.

0: Matías Guidini, durante el gobierno de Milei se destruyeron 578.000 empleos registrados. Los números de desocupación que salieron la semana pasada no son malos para el gobierno en comparación con los dos trimestres anteriores, pero lo que crece antes que la informalidad es la destrucción del empleo registrado. Si a eso le sumamos la pérdida del salario real, que viene desde hace 8 años, por más que la desocupación no haya aumentado, la foto del mercado laboral es crítica, desafiante y adversa, definió el especialista en mercado laboral.
1: Los números de desocupación que salieron la semana pasada no son malos para el gobierno, porque el 7,9 del segundo trimestre contra el 7,8 del primer trimestre o el 7,6 del mismo periodo del 2025 es prácticamente insignificante, pero lo que crece, primero, que antes la informalidad es la destrucción de empleo registrado. En los últimos 26 meses, que cuando es la gestión de Milei, se destruyeron 578.000 puestos de trabajo registrados, de los cuales la mayoría son monotributos, y hay 230.000 registrados privados, que es el empleo, si uno quiere, de mayor calidad. Con lo cual, si a eso le sumamos la pérdida del salario real, que de rigor es de los últimos 8 años, y este 2026 viene también, por más que la desocupación no haya aumentado, la foto del mercado laboral, yo diría que bastante crítica, desafiante y adversa, ¿no?

0: Actualidad.
1: El gobierno confirmó que el día 9 de noviembre será feriado por la visita del Papa León XIV. La decisión se tomó ayer en una reunión que encabezó la Secretaría de Presidencia, Karina Milei, en el Ministerio de Seguridad, junto con la líder de esa cartera, Alejandra Monteoliva. Además, concurrieron el secretario de Comunicación y Medios, Fabián Fernández, y la subsecretaria de Culto, María Inés Brojín Alba. Por parte de la Conferencia Episcopal Argentina asistieron el presidente, Monseñor Marcelo Colombo, y el arzobispo de Buenos Aires, Jorge García Cuerva.
0: Actualidad.
1: Piti Álvarez chocó de madrugada. La familia está muy asustada con su estado de salud, informó su abogado. Tras el incidente ocurrido en una estación de servicio en La Paternal, se fue sin dar su documentación. Creo que tiene registro, pero está vencido. Habla un poquito de lo difícil que es manejarlo, graficó Sebastián Queijeiro, su abogado.
2: Muy preocupado, porque yo, aparte de su abogado, lo conozco hace muchos años, tengo una relación personal con él y con su gente en su entorno. Sí, un Pisti que es muy difícil de controlar, que ahora de la madrugada se agarra un auto que es de su propiedad, no es un auto robado ni nada raro, sí, como se ha dicho, es de su propiedad, pero bueno, tampoco tiene una prohibición para no manejar el auto.
3: Pero ahora, perdón, bueno, doctor, ¿él tiene registro, tiene licencia de conducir?
2: No sé, me enteré ahí hace poquito, porque la hermana hace un ratito fue a llevar la documentación. No lo vi yo personalmente, pero sí es, hay, creo que tiene un registro, tiene registro, pero creo que está vencido. Claro, tiene una licencia vencida. Y bueno, habla un poquito del estado de Cristian, lo difícil que es manejarlo, que vive, a ver, qué persona normal va a exponerse en el medio de un juicio. Un poquito muestra el estado que está. Hay una situación, a ver, estoy un poquito limitado con la comunicación de hasta dónde puedo hablar, porque obviamente la familia está muy asustada, claro, muy preocupada con su tema de salud, no solo con un choque, que no hay lesiones, ni siquiera intervino el SAME, pero en estos días seguramente la hermana autorice que se diga algo, pero hubo situaciones, por ejemplo, te adelanto algo, como que se han cerrado una habitación, estuvieron a punto de llamar a un cerrajero, pero no se hizo falta que se abra, y en otro expediente hasta se le autorizó por allanamiento.

0: Economía.
1: Deuda. El gobierno canjeó el 75% de un bono atado al dólar y redujo un foco de tensión cambiaria. La Secretaría de Finanzas informó que rescató el 75,02% de la letra D30S6, un título que vence el 30 de septiembre y cuyo pago depende de la evolución del tipo de cambio oficial. Este mecanismo establece la cotización del dólar oficial mayorista, que se toma como referencia en una fecha determinada para calcular cuánto deben pagar los bonos atados a la evolución del tipo de cambio. En este caso, el valor que se define el viernes será clave para quienes todavía mantengan la D30S6. Cuanto más alto sea este tipo de cambio de referencia, mayor será el monto que recibirán al vencimiento.
0: Economía.
1: Daniel Acuña, los almaceneros no la estamos pasando para nada mal. La gente no tiene plata en el bolsillo, es mucho más cauta a la hora de consumir, elige consumir día a día y lo hace en el comercio del barrio. Además, nuestro costo operativo es muy bajo, entonces yo, por ejemplo, puedo seguir vendiendo un pan lactal desde hace un año al mismo precio, destacó el presidente de la Confederación General Almacenera Nacional.
2: Mira, nosotros realmente no la estamos pasando para nada mal, porque la realidad, y que no podemos mirar por otro lado, la gente no tiene plata en el bolsillo, entonces es mucho más cauta a la hora de consumir y dejó de hacer los pedidos en las grandes superficies y elige el día a día, entonces lo hace en el comercio del barrio, ¿no? Entonces en este contexto nos vimos altamente favorecidos. A eso sumale que nosotros tenemos un costo operativo bajísimo, porque por ejemplo, yo acá en Punta Alta llamo a la empresa de Buenos Aires, hago mi pedido, lo hice hoy a la mañana me lo ponen en el expreso y pasado lo retiro en Bahía Blanca. Entonces el costo operativo es muy bajo porque es entre la empresa y el comerciante, que yo soy el último eslabón de la cadena, y al no tener intermediario los productos no se encarecen. Eso hace que yo, por ejemplo, hoy haga casi un año que estoy vendiendo un pan lactal al mismo precio. Hoy yo vendo un pan lactal de 380 gramos a 1.500 pesos.

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1: El gobierno designó a Pablo de Licia como secretario de Discapacidad tras la salida de Vilches. De Licia, ex pro, estuvo al frente del Instituto de Obra Médico Asistencial de la provincia de Buenos Aires entre 2017 y 2019 durante la gestión de María Eugenia Vidal. Previamente se desempeñó como subsecretario de Higiene Urbana y director general de control de gestión del gobierno de la ciudad de Buenos Aires a cargo de Horacio Rodríguez Larreta. Según su información en LinkedIn, estudió la carrera de contador público en la UADE, aunque no llegó a finalizarla. Su trayectoria se complementa con más de 20 años de experiencia ejecutiva en el sector privado, argumentaron desde el oficialismo para justificar su nombramiento.
0: Deportes.
1: Francisco Comesaña cumplió con lo esperado y pasó la primera ronda del Challenger de Buenos Aires. El marplatense ganó tras disputar tres sets por 6-1, 4-6 y 6-2 en el torneo que lo vio campeón en 2024. El argentino pudo hacer valer su condición de primer sembrado del certamen y derrotó a Estévez para meterse en la segunda ronda del Challenger 75, el tercer torneo de este calibre que se disputa en Buenos Aires en el año.
2: Bueno, así escuchamos un poco lo que está pasando, ¿no?, en toda la Argentina y también en Buenos Aires y los cambios que hubo de diferentes funcionarios como el de discapacidad, ¿no? Que tuvo que salir volando el que estaba porque le estaban lloviendo las denuncias y los pedidos porque saben que los recortes que están haciendo no los pueden controlar y nadie se quiere estar haciendo cargo de esa cartera. Pero vamos a volver acá a Neuquén. Días pasados, precisamente el lunes, justo antes de salir de acá del programa, me estaban mandando un par de mensajes y notas, también un par de videos que lo estuvimos subiendo a TikTok, porque hay una empresa que Rolando Figueroa inauguró con bombos y platillos, grandes inversiones, que estaba viniendo acá a la provincia, cerca del Rincón de los Sauces, pero, oh casualidad, que no es tan así. Esta empresa, ¿no?, está acogida al régimen del RIGI, ¿no?, que paga mucho menos impuestos, pero hasta el día de ayer estaban de paro. Hoy no sé por qué no me han comunicado nada todavía. La nota la sacamos en el día de ayer nosotros sobre este tema, acá en la página nuestra de Ecos del Neuquén, en el cual más de 500 trabajadores pararon, ¿no?, el día lunes. Esto es en Los Toldos, cerca de Rincón de los Sauces. La nota dice que más de 500 trabajadores pararon el lunes en Los Toldos, cerca de Rincón de los Sauces, por un reclamo salarial que ya viene desde varios días y que no habían llegado a ningún tipo de acuerdo. Pero les recuerdo que hace un mes antes el gobernador Rolando Figueroa había celebrado esta incorporación de esta empresa en Los Toldos 2. Los Toldos 2, dice este, y que fue acogida al régimen nacional, en el cual el gobierno provincial presentó, ¿no?, este desarrollo, que es de Tec Petrol, con una inversión de alrededor de 6.400 millones de dólares, con la participación del 10% de GIP, que es Gas y Petróleo, que es de la provincia. También anticipó que miles de empleos iban a tener con el tema de la construcción, y hoy están parando porque no le están pagando lo que le habían prometido. Así que no era tan así. Acá este reclamo que están haciendo los trabajadores, consideran que sus salarios no corresponden con las exigencias de las tareas, hablando de jornadas largas, de personal calificado y dificultades logísticas en el yacimiento. La UOCRA, que es de la construcción, el gremio, es la que está avalando este paro. Dice, el medio todavía de la provincia no publicó nada todavía sobre ese tema. Por eso nosotros siempre hablamos de que estos grandes capitales que vienen y que celebran con bombos y platillos y dicen sumas siderales de inversiones que están haciendo, lo hacen a razón de el material que van a gastar, ¿no? Y las maquinarias y todo lo demás. No lo hacen en relación de lo que va a cobrar la gente o los trabajadores, los obreros que están ahí en ese lugar. Porque con bombos y platillos el gobierno dijo que iban a invertir 6.400 millones de dólares, ¿no? Para hacer esta obra. Pero es solamente para inversión. No están contabilizados el pago de sueldos. Entonces, por eso que dice de que no condice el sueldo que le están pagando con el trabajo que tienen que hacer. Bueno, esta noticia está en desarrollo, sabemos de que seguramente ha habido charlas también con el gobierno y todo lo demás, seguramente que la empresa está buscando por ahí algo más, ¿no? Algún otro beneficio, porque muchas veces hacen eso. Paran la obra directamente, celebran cuando hay paro, entonces de esa forma presionan también al gobierno nacional y al gobierno provincial para que le dé más beneficio siempre a su favor. Bueno, por otro lado también lo que está pasando acá en Neuquén es que se pueden realizar trámites sociales y migratorios. Están desde el 23 y el 25 de septiembre van a estar en el barrio Confluencia y también en el Trébol, en el cual van a estar atendiendo a partir de las 15 horas y sin turno. ¿Para qué es esto? Vecinos de los dos barrios de esta ciudad, de Neuquén Capital, podrán consultar sus trámites previsionales, sociales, migratorios, sin tener turno. Van a tener que ir y hacer la cola para ser atendido. Según este anuncio que nos pudimos recabar de la página oficial de la provincia, informó que puede servirles a quienes necesiten saber qué documentación no tienen que reunir o ante qué oficina continúan este tipo de gestiones. Por ejemplo, hoy van a estar en el barrio Confluencia, acuérdense, a partir de las 15 horas, que está en la calle Correntoso y Cerro Catedral, y el viernes van a estar en el merendero Unidos, en el barrio El Trébol, que está sobre calle Centeno, entre Frutales y Sorgo. ¿No es cierto? Estas actividades van a estar a partir de las 15 horas, ¿no? ¿Qué se va a poder consultar? Como les comentaba recién, habrá orientación sobre asistencia previsional y social, asesoramiento legal, mediación comunitaria y trámites digitales. También se anunció que hay un espacio para familias migrantes con información sobre documentación y acceso a diferentes programas también para poder realizar este trámite. También habrá una atención donde estarán, dice el área de la Subsecretaría de Derechos Humanos de la provincia de Neuquén. También el gobierno recomienda llevar el DNI o los documentos relacionados con las consultas, dice, para que no haya demora si no tengan que estar volviendo en algún otro lugar o estar consultando lo demás. Bueno, así que ya ha pasado esto, así que todos pueden concurrir a partir de las 13 horas y van a ser atendidos sin turno previo. Así que tienen que ir directamente para poder ser atendidos. Por el otro lado también, acá tenemos, a ver, una nota que también subimos a nuestra página web, Ecos del Neuquén, en el cual donde hay bandas, poemas, dice, poemas y cortos neuquinos, avanza con este programa que se llama Recreo. Esta vez le tocó a jóvenes que fueron seleccionados de Junín y Zapala, que van a participar en la final provincial de Recreo, que está prevista para el 2 de noviembre. Así que de estos jóvenes, bienvenidos sean, ¿no?, que están participando. Dice también, a dos sedes van a participar, participaron jóvenes de escuelas secundarias de las localidades que van desde Villa Traful a Las Lajas. Dice que en total la provincia contabilizó 128 participantes y en Junín y Zapala 129 inscriptos. ¿A qué se debe esto? ¿Qué hubo? Música, danzas, letras, artes visuales y también producciones audiovisuales. Así que bienvenidos sea a todos los jóvenes que pudieron participar y que van a estar el 2 de noviembre participando en un torneo mucho más grande, ¿no? Que van a estar participando de toda la provincia. Bueno, qué bueno que se sepa, ¿no?, lo que le están realizando sobre este tema. Así que a tenerlo muy en cuenta. Tratamos de comunicarlo con, de nuevo, con los corresponsales, con el que está encargado de prensa de la diputada Buchinic, por la nota que le estuvimos comentando el otro día, ¿no? Para que haya mayor control en la provincia, ¿no? Las declaraciones juradas, patrimoniales de los integrantes, los diputados y también directivos de la provincia, también que digan cuáles son, ¿no? Con qué patrimonio ingresaron y todo lo demás. Bueno, todavía estamos esperando. También estuvimos comunicando con diputados de la línea peronista que hoy a la mañana tenían sesión, me dijeron, así que no pudieran estar saliendo. Así que vamos a ver si el viernes vamos a tener la posibilidad de poder entrevistarlos, así ustedes también se enteran un poquito más sobre de qué se refiere todo esto, ¿no? Y qué postura están tomando y por qué también la estuvieron presentando. Bueno, vamos ahora, empezamos con este programa que se llama Las Cosas por Su Nombre, así que no se vayan, vamos con algo de música y después seguimos con más noticias acá en La Propaladora, la 106.5 del Dial.

0: Para esta siguiente canción tengo una invitada, una mujer que desde la primera vez que la escuché.
1: Bueno, así estábamos con el querido Negro Fontova también y después con Julieta Venegas. Estos días, más precisamente ya desde el día de ayer, salió en todos los medios el tema este de la investigación. ¿Se acuerda de que echaron de Olivos a todo el personal? Y que se hizo cargo desde la comida hasta la custodia, todo lo que es, ¿no?, casa militar. Pero empezó a salir un montón de trapitos al sol, y eso no sale si no hubiera gente adentro que tampoco está de acuerdo con lo que está haciendo el gobierno. Si no, se filtraría este tipo, ¿no?, de denuncias que hay. Me refiero a la compra de alimentos que hubo en Olivos, ¿no?, que tuvieron que cambiar a todo el personal. Ahora dicen que algunos medios, estuve mirando ayer TN, que dice no, que fue el cocinero el que fue, que Milei casualidad salió a caminar a la noche y encontró el auto con comida, con el baúl lleno de carne. Bueno, este me hace recordar a Majul, que se encontró el pendrive, ¿no?, con algunas denuncias y todo lo demás. Ya ni me acuerdo qué fue lo que encontró. Pero parecería ser que tiene el mismo camino, ¿no? La culpa siempre la tienen los demás, no la tienen ellos. Pero esta denuncia la hizo la diputada Marcela Pagano por la compra de alimentos que estaba destinada a la Quinta de Olivas, donde está el presidente, y que reveló que hay sumas supermillonarias sobre esto. Compras de carne, frutas, verduras, ¿no?, hasta como 50 kilos de jengibre. Hasta eso, no sé cuántos kilos de banana, ¿no? Serán, está bien, está lleno de gorilas, capaz por ahí hay, se divierten comiendo bananas ahí adentro, ¿no?, de la Casa Rosada. Pero esta presentación que hizo la diputada también va mucho más allá de todo esto, ¿no? Porque es impresionante que las cifras que se están manejando con el tema de la cantidad de carne, ¿no?, que están comprando, cuando hay comedores en toda la Argentina que los chicos no tienen que comer, y menos comer carne. Entonces da mucha bronca, por ejemplo, que se comprobó, porque están los registros, ¿no?, de la denuncia que hizo esta diputada. Dice que la investigación del 21 de junio señala que los contratos contemplaban más de 27.000 kilos de productos cárnicos y unos 84.000 kilos de fruta y verdura para abastecer durante 6 meses la casa de gobierno, ¿no?, la residencia donde está el presidente. Los expedientes establecen montos máximos de 225 millones para carnes, escucharon, ¿no?, 225 millones de pesos para carnes y 183 millones de pesos para frutas y verduras, y otros 408 millones, dice, entre ambos rubros, y esto lo maneja, que está a cargo de la Secretaría General de la Presidencia. 84.000 kilos de frutas y verduras y 27.000 kilos de carne. Como les decía recién, miles de chicos no tienen que comer, y esta gente se da el lujo, ¿no?, de comprar toda esta cantidad, diciendo de que a nosotros nos dicen, no, hay que ajustarse, hay que, el ajuste que está viniendo para que después nos vaya bien a todos nosotros, ¿no?, después. Pero ellos no se privan de nada, y como están acostumbrados a decirlo ellos, ahora lo vamos a decir nosotros, con la nuestra, con la de todos ustedes. Sí, con la de todos ustedes, vos también que lo votaste, con la tuya también, y que tampoco llegas a fin de mes, que estás endeudado, que te cobran intereses sobre intereses sobre intereses, y que no llegas nunca a pagar. Por eso esta investigación que puso foco sobre los alimentos destinados, ¿no?, a Olivos, sobre la carne, Y que no es Neo Sobuco, no es aguja, no es chiquizuela. No, no, esta es carne de primera, la que ellos comen. Y totalmente desgrasada. Entonces por ahí da mucha bronca, ¿no? Y también da impotencia a veces de estarlos escuchando hablar en diferentes medios. Más los medios que son afines a ellos, ¿no? No en diferentes medios, siempre son los mismos. Y este listado es mucho más grande. Porque esto fue en junio, la primera denuncia. También en el diario El Perfil salió que el 28 de agosto, que publicó desde la misma Secretaría General de la Presidencia, que había adjudicado ese mes una nueva compra de 19.455 kilos de frutas y verduras y 400 bandejas de hongos, ¿no? De champiñón. Exclusivamente para la residencia presidencial de Olivos. El monto era de 52 millones de pesos. Así como escuchaste. 52 millones de pesos. También se publicó en varias páginas también. Por ejemplo, se adjudicó a una empresa que se llama Compraar a mediados de agosto. El 76% de la adjudicación recayó también en la firma Framrob SRL y el listado comprendía la suma de 800 kilos de acelga. Se cuidan los muchachos, ¿vieron? No, se comen mucha verdura. 1500 kilos de banana premium, 1500 kilos de banana premium o de Ecuador. No compra la que nosotros compramos en la feria, ¿no? No la chiquitita esa que siempre está media pasada y eso para comprarla barata. No, no. Tiene 1500 kilos de banana premium, no, de Ecuador. 800 kilos de batata. 600 kilos de lechuga, de las tres variedades. 2000 kilos de manzana roja. Y acá dice el diámetro que tiene que tener, no es cualquier manzana, tiene que tener 7,4 centímetros de diámetro. O sea que es de exportación, manzana roja, y ponen la medida que tiene que tener. 1000 kilos de naranja especial, 3000 kilos de papa lavada de un tamaño uniforme, 1200 kilos de tomate redondo y 1000 kilos de zanahoria. Y los comedores, ¿no?, que hay en toda la Argentina y acá también en Neuquén, chicos que tienen que estar buscando comida en los tachos de basura porque no tienen qué comer, y esta gente se da este lujo, porque realmente es un lujo comer todo esto, y que la pagan con la nuestra. Por eso Pagano, la diputada, que por ahí muchas cosas anteriormente no estuve de acuerdo con ella, ¿no? Porque ella entró de la mano del gobierno de Milei. Y ella fue la que terminó haciendo la denuncia, Marcela Pagano. Incluyó la investigación periodística de Agustina. Dice que su denuncia se planteó ante la justicia por los volúmenes de alimentos adquiridos que debían ser investigados para determinar su destino. Porque anteriormente no se sabía. Se sabía que eran volúmenes grandes, pero no se sabía la cantidad. Por eso es que empezó la investigación, porque llamó mucho la atención. Dice, este pedido apunta a que rectifique el contenido de las publicaciones, que aporte documentación en la que se sustentó la investigación, con resguardo del secreto de las fuentes periodísticas previsto en el artículo 43 de la Constitución Nacional. Pero ya salió todo a la luz y le están echando la culpa al cocinero, ¿no? También Pagano denunció que pidió investigar a Karina Migray, que es secretaria general de la presidencia, y a Belén Agudíez, subsecretaria general de la presidencia, que fue separada de su cargo por las repercusiones de este caso. También a Javier Sosa, que es ex intendente de la Quinta de Olivos, y otros funcionarios y personal vinculado a la administración de la residencia presidencial. Esta presentación también incluyó, dice, a la empresa Fransrow, señalada como la proveedora de los alimentos. También esta diputada planteó que podrían haberse cometido los delitos de administración fraudulenta, peculado y también abuso de autoridad e incumplimiento de los deberes de funcionario público. Por algo están cayendo para abajo como una torre de naipes, ¿no? Todos los involucrados. Como la que tiene que manejar la administración de la Quinta, ¿no? De la Quinta de Olivos. Que seguramente son ellos los que están firmando y están controlando todo lo que entra, ¿no? Y todo lo que sale. Para algo están en la administración. Porque Pagano también menciona a Analía Agudíez, que es hermana de Belén Agudíez, quien habría estado a cargo de la cocina de la residencia. Según la denuncia, Analía Agudíez era pareja de Javier Sosa y ambos estarían involucrados en un emprendimiento privado de catering. A partir de estos vínculos, dice la nota, la diputada plantea como hipótesis que los alimentos adquiridos con fondos públicos podrían haber sido destinados en total o parcialmente a su emprendimiento privado. O sea que esta gente entró para llevarse todo y arrasar con todo lo que pudieran, con el aval del presidente y también con el aval de la hermana, ¿no? Porque estas sumas, alguien tiene que firmar los chequecitos para que se le pague a esta gente o hacer las transferencias. Pagano también comenta que fue dos veces a Comodoro Py para ampliar esta denuncia. Y todavía seguimos en veremos. Seguramente alguien está pisando la investigación, ¿no? Como la están haciendo con el tema de Adorni. Y por algún lado va a salir y seguramente le van a estar echando la culpa al cocinero, que supuestamente Milei salió a caminar y encontró un auto con el baúl abierto y ahí encontró la carne. Mamá mía, esto se piensa que somos todos tarados, ¿no es cierto? Que estamos todo el día con el dedo dentro de la boca. Bueno, yo lo había comentado, vamos a cortar, después voy a seguir con este tema, pero al principio del programa les había comentado que había estado hablando con gente del Partido Peronista, en el cual íbamos a comunicar con ellos para hacer la entrevista, porque le están pidiendo la renuncia a este señor que está acusado por la mujer por agresión, y que forma parte de la presidencia del Partido Justicialista. Así que ahí me mandó un mensaje recién, seguramente ustedes escucharon ahí el ruidito del teléfono, que es Soraya Jaramillo Escobar, ¿no? Que la vamos a estar entrevistando. Así que esperen un segundito, vamos a ir a un tema musical y vamos a acomodarnos y la vamos a estar llamando para que él nos comente, ¿no? Realmente qué es lo que está sucediendo en estos momentos sobre este tema.
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0: Bueno, como habíamos prometido al comienzo del programa, vamos a estar hablando con gente del Partido Justicialista acá en Neuquén por el tema de este señor, José Carlos Azat, que tiene una denuncia por parte de la señora sobre agresión, ¿no? Sobre violencia de género. Muy buenos días, ¿cómo te va?
1: Hola, ¿qué tal? Buenos días, Soraya Jaramillo te habla.
0: Sí, un gusto, ya te había anunciado al comienzo del programa, bueno, y ya la gente está... Ahí va, mandó algunos mensajitos ahí, gente que te conoce, me parece.
1: Ah, bueno, sí, yo desde marzo del 2015, desde el 15 de marzo, cuando el Partido Justicialista tuvo las internas partidarias, un conjunto de compañeros asumimos la responsabilidad en el Consejo Local del Partido Justicialista y mi rol es la presidenta del Consejo.
0: Que me mandaron una nota anoche a última hora. ¿Qué postura están tomando sobre este señor Juan Carlos Azat?
1: Sí, la verdad es que por lo menos en el Partido Justicialista de Neuquén, desde bueno, aquellos tiempos en los que se empezaron a hablar situaciones con respecto a la violencia de género y el rol de las mujeres en la política, en el Partido Justicialista de Neuquén hemos sido muy activas en el tema, muchas compañeras, unificamos en un espacio, en un momento del, por decirlo de alguna manera, del apogeo del Ni Una Menos, y estuvimos trabajando tanto que logramos la propuesta en un congreso partidario en la ciudad de Zapala, recuerdo, la modificación de la carta orgánica nuestra, donde incorpora tomarse con seriedad el trabajo de las situaciones que son denunciadas hacia afiliados del Partido Justicialista con respecto a perspectiva de género, ¿no? Violencia de género, de poder expulsar por ese motivo a un afiliado, sacarle la afiliación a alguien que cometa ese tipo de violencias, ¿no? Así que bueno, desde el Partido Justicialista, por lo menos la lista que integramos nosotros, que en ese momento, en esa interna, la encabezaba el Chule Linares y Karina Ortiz, bueno, seguimos trabajando y estos compañeros hoy tienen una responsabilidad de ser consejeros del partido, así que estuvimos conversando el tema y por supuesto que para ningún peronista esto está bien visto, porque bueno, ya lo dice el dirigente nuestro, que es Juan Domingo Perón, ya habló de ese tema de los verdaderos hombres y hablándose, refiriéndose en esos momentos al comportamiento que debe tener un buen militante, un buen dirigente, que tiene que ser ante todo un buen trabajador y por supuesto un buen ciudadano. Y bueno, nosotros no consideramos que sean domésticos estos conflictos y que son de materia pública, de dominio público, que tienen que salir sobre todo para alguien como en este caso de la denuncia que recibió José Azat, que tiene que ver con él siendo intendente de un pueblo en estos tiempos donde el gobierno nacional ha abandonado las políticas de género y en consonancias el gobierno nacional está haciendo esfuerzos, pero sabemos que solo con eso no alcanza y que es algo, un flagelo muy importante, y siguen existiendo esto. Cuando hablamos de violencia de género hablamos de una cadena, ¿no? Cuando empieza con un insulto, o empieza con una descalificación y terminan en homicidios, terminan en femicidios. A eso nos referimos cuando nos referimos de violencia, y para esto tienen que haber políticas públicas presentes que puedan resolver y llevar adelante la publicidad, las campañas, para que esto no siga ocurriendo.
0: ¿Ustedes están pidiendo directamente la renuncia o están pidiendo que se aparte hasta que la justicia se despida?
1: Nosotros estamos pidiendo, por lo menos nuestros compañeros que asumen la responsabilidad como consejeros, están pidiendo la suspensión, porque por supuesto que tiene que haber una justicia, y bueno, como ya lo dice nuestra carta orgánica, tiene que pasar por ahí previamente para poder tomar decisiones concretas, ¿no? Así que pedimos la suspensión de él, y así lo pensamos, o sea, no somos un partido que mire para el costado en estas situaciones y con ningún compañero ni con ningún tipo de violencia que ocurra.
0: Bueno, ¿algo más que te haya quedado? Sé que estás en una reunión, que saliste, así que, bueno, te vas a otra hora, así que, bueno, no te vamos a quitar mucho tiempo.
1: No, simplemente, bueno, instar a todos los compañeros de afiliados y no afiliados que sepan que el Partido Justicialista no va a no va a soportar estas situaciones en ninguna forma, ¿no? Ya que nosotros hemos tenido en los últimos gobiernos nuestros políticas muy fuertes con respecto al tema. Digo, justamente hoy, que es 23 de septiembre, que es el día en que se estableció el derecho político hacia las mujeres, que tiene que ver con la participación política, a elegir y ser elegidas. Un día como hoy se debatía en el Senado, allá por 1943-44 comenzó el debate, donde se debatía de si las mujeres teníamos capacidad o no para poder elegir y ser elegidas. Nosotros tenemos una historia muy larga en el movimiento de mujeres, donde las mujeres queríamos elegir y ser elegidas y tener participación política, ya que somos sujetas de derecho. Es algo que, bueno, que nos lleva a nuestra historia como argentinos, como argentinas. Y por supuesto que tenemos que respetar en la validación de derechos, así que justamente hoy para nosotros es un día importantísimo. Es casualidad que estemos saliendo y que podamos, obviamente, repudiamos enérgicamente cualquiera de estos tipos de acciones y que en realidad esto termina sometiendo o limitando la participación de las mujeres, cosa que nosotros desde nuestro espacio y desde el peronismo neuquino no se va a permitir, porque de hecho hemos trabajado bastante y nuestra conductora, vos fíjate que Cristina Fernández de Kirchner hoy está detenida por haber sido la dos veces presidenta y una vez vicepresidenta que no se sometió ante los poderes políticos y económicos que no les gusta para nada, no les gusta ya que haya una persona, un sujeto político que plantee sobre la justicia social, y mucho menos si es mujer. Entonces, si nosotros permitimos una situación de violencia ante cualquiera sea la persona que se cometa, la mujer que se cometa, imagínate qué podemos esperar, ¿no?, de los poderes económicos que tienen presa hoy injustamente a Cristina Fernández de Kirchner. O sea, está todo relacionado con respecto a los derechos de las mujeres y de las personas, y por supuesto de las disidencias que quieren participar en política. Lo hemos demostrado en los gobiernos de Néstor y Cristina, de cómo se les convierte en sujetos políticos, y en realidad hay que romper con las ausencias del Estado que nos permiten participar de manera justa, ¿no? Así que hoy es un día justamente importante con respecto a los derechos políticos de las mujeres, que tiene que ver con participar y con el derecho de elegir y ser elegido, que no es el simple hecho de poder votar, como si fuese, como simplificándolo de esa manera. Así que en esa sintonía es que nuestros compañeros, nuestras compañeras que ocupan el Consejo van a participar de la reunión convocada para, bueno, tomar las decisiones y que tenga que tomar el partido, porque bueno, como bien ya que te habrá llegado en el comunicado, nuestro partido tiene un protocolo y tiene en esto políticas claras para poder resolverlo. Porque en realidad es el marco que queremos reflejar en la ciudadanía también, de no poder tolerar con ninguna de estas cosas. Vos fíjate que hablando de situaciones de violencia, has hablado también en la radio del chiquito este, que una persona de 40 años lo violenta y le pide identificación con respecto a su género. O sea, fíjate en el contexto social en el que estamos viviendo, el contexto de no poder tolerar con ninguna de estas cosas. Vos fíjate que hablando de situaciones de violencia, has hablado también en la radio del chiquito este, que una persona de 40 años lo violenta y

0: acá de Neuquén y cómo van a seguir ustedes de acá en adelante para las próximas elecciones.
1: Por supuesto, nosotros nos, o sea, nada, tomo la invitación muy generosa. Los peronistas y las peronistas neuquinas estamos súper convencidos de que tenemos un plan de gobierno y sabemos cómo hacerlo porque ya gobernamos y queremos hacerlo también. Nosotros tenemos en cuenta que vamos a debatir política y es lo que queremos debatir. Queremos, en este momento estamos hablando de una situación interna de nuestro partido que quizás por ahí la gente dice, bueno, es lo mismo, es lo que está pasando, ya otra vez lo mismo. Bueno, nosotros no queremos quedarnos encerrados en esta situación y sí, tenemos debate político. Nosotros los peronistas neuquinos queremos resolver, las peronistas neuquinos sabemos que queremos con la distribución de la riqueza, sabemos la diferencia que queremos discernir sobre un Neuquén para ricos y un Neuquén para pobres, como está establecido hoy en la ciudad, y sí, la verdad, acepto el convite porque tenemos propuestas políticas para cada una de las cuestiones que nos ocurren a las neuquinas y los neuquinos, que es el pedacito de tierra que hoy nos toca compartir con todos los habitantes y que queremos cuidar porque es el nuestro, ¿no? Aparte de cuidar la Argentina, también queremos cuidar nuestra provincia y nuestra ciudad. Bueno, así que acepto el convite.
0: Y yo, muchas gracias por habernos atendido.
1: Bueno, gracias a vos y a toda la audiencia.
0: Bueno, así estuvimos con Soraya Jaramillo Escobar, que ella es perteneciente al Partido Justicialista y es integrante del Consejo Provincial de Neuquén. Así que vamos a ir con algo de música y vamos a acomodarnos un poco acá en la mesa de trabajo y vamos a seguir con este programa, Las Cosas por Su Nombre. No estamos acá en la Propaladora, en la 106.5 del dial, así que no se vayan.

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0: Economía.
1: Matías Guidini, durante el gobierno de Milei se destruyeron 578.000 empleos registrados. Los números de desocupación que salieron la semana pasada no son malos para el gobierno en comparación con los dos trimestres anteriores, pero lo que crece antes que la informalidad es la destrucción del empleo registrado. Si a eso le sumamos la pérdida del salario real, que viene desde hace 8 años, por más que la desocupación no haya aumentado, la foto del mercado laboral es crítica, desafiante y adversa, definió el especialista en mercado laboral.
2: Los números de desocupación que salieron la semana pasada no son malos para el gobierno, porque el 7,9 del segundo trimestre contra el 7,8 del primer trimestre o el 7,6 del mismo periodo del 2025 es prácticamente insignificante, pero lo que crece... Primero que ante la informalidad es la destrucción de empleo registrado en los últimos 26 meses, que cuando es la gestión de Milei se destruyeron 578.000 puestos de trabajo registrados, de los cuales la mayoría son monotributo, y hay 230.000 registrados privados, que es el empleo, si uno quiere, de mayor calidad. Con lo cual, si a eso le sumamos la pérdida del salario real, que rigor es de los últimos 8 años, y este 2026 viene también, por más que la desocupación no haya aumentado, la foto del mercado laboral, yo diría que bastante crítica, desafiante y adversa, ¿no?

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1: El gobierno confirmó que el día 9 de noviembre será feriado por la visita del Papa León XIV. La decisión se tomó ayer en una reunión que encabezó la secretaria de Presidencia, Karina Milei, en el Ministerio de Seguridad, junto con la líder de esa cartera, Alejandra Monteoliva. Además, concurrieron el secretario de Comunicación y Medios, Fabián Fernández, y la subsecretaria de Culto, María Inés Brojín Alba. Por parte de la Conferencia Episcopal Argentina asistieron el presidente, Monseñor Marcelo Colombo, y el arzobispo de Buenos Aires, Jorge García Cuerva.

0: Bueno, estuvimos investigando un poquito más, ahí nos compartieron recién algo más que está saliendo en los medios y es la entrevista que tuvo Víctor Hugo Morales con la diputada Marcela Pagano y la quiero compartir con ustedes, a ver si la podemos subir ahora acá a la radio para que ustedes se enteren en primera línea, a ver qué es lo que está sucediendo realmente con este caso que estábamos hablando recién, ¿no? Con la cantidad de dinero en comida que se está gastando, ¿no? Y que no se sabe realmente dónde está yendo tanta cantidad de comida. Así que a ver si podemos bajar.
1: Gracias, Víctor Hugo. Saludos a todo el equipo.
2: Bueno, ha hecho Monteoliva las denuncias de Pagano. Ha dicho que las toma con pinzas. ¿Qué tipo de pinzas usará?
1: La verdad que no lo sé, pero si viene de Monteoliva lo tomo como un halago.
2: Sí.
1: También dijo Víctor Hugo algo que no tenemos que dejar pasar como un chiste, que es que en teoría a ella le avisaron que una denuncia que yo le hice a ella, no dijo cuál, ¿no? Porque está denunciada varias veces por mí, pero que fue desestimada y que ella se entera por el ministro de Justicia Maíquez. Lo cual habla claramente de una confesión de parte, ¿no? La intromisión de un ministro de justicia en Comodoro Py, ya no lo disimula en esa cara descubierta.
3: Ahora, diputada, para ponerle título, hablamos de Olivos Gate, la denuncia que usted hace formalmente, que echaron al intendente de la Quinta, Sosa, pero que en realidad era para tapar todo el mega escándalo y el debido desvío de fondos, ¿verdad?
1: Esto es así y también es importante entender porque tal vez lo que quedó más, porque obviamente impacta, porque hoy la gente apenas si puede comprar carne, en la mesa del argentino ya no es el alimento que por excelencia siempre nos definió por lo costoso que es. Eso quedó muy fuerte en la gente, pero yo quiero recalcar una parte también de la denuncia que hice, que es que además de desviar a mí la información que me llega y presento en Comodoro Py, es el 60% de los alimentos que se compraban para Olivos a un catering personal de la familia de la subsecretaria de Planificación Estratégica de la Secretaría General de la Presidencia, esto es la mano derecha de Karina Milei, también utilizaban personal contratado del Estado, que incluso trabajaba en Olivos, para ese mismo catering. O sea, se ahorraban la materia prima y se ahorraban los sueldos. Era un negocio que cerraba por todos lados. Obsceno, por supuesto, por donde se lo mire.
2: ¿Qué va a pasar con estas denuncias, según usted, en este caso, siendo tantas las evidencias? ¿Tiene la ilusión de que esto se aclare definitivamente en la justicia?
1: Bueno, yo voy a seguir ampliando, Víctor Hugo, algo que yo utilizo como método sistemático es una vez que hago una denuncia no me quedo en eso, en el mero acto de la denuncia, sino que voy sumándole en mi propia investigación, en lo que sé hacer, como también periodista que supe transitar algunos caminos de investigación, voy sumando información, generando ampliaciones y hechos nuevos, justamente con la expectativa de que los jueces y los fiscales tengan elementos para no dormir las causas, ¿no? Y en este caso, que es importante también recalcar, ha recaído en el juzgado número 12, que tiene en sus manos el doctor Ercolini y el fiscal Tayano.
2: Es increíble el aspecto moral del gobierno. Hoy tenemos procesado a Españolo, tenemos a Adorni presentando las cuentas, usted tuvo muchísimo que ver con eso, y este tema de Olivos, donde ponen la mano, donde ponen sus manos, lo hacen de una manera siempre indecente. Me parece una característica ya arraigada en el gobierno.
1: Yo lo voy a... Víctor Hugo, vos sos muy fino y yo voy a utilizar algo del lunfardo y del conurbano bonaerense que me caracteriza. Son pungas que llegaron al poder. Porque podríamos hablar sofisticadamente de una asociación ilícita, ¿no? Deliberadamente tocaron los cargos públicos, ni bien pusieron un pie en el Estado. Lo único que hicieron fue afanar, lo único que hicieron fue organizar situaciones delictivas para quedarse con, primero a través del tráfico de influencias, luego con dádivas, luego con empresas montadas o licitaciones montadas para quedarse con los recursos del Estado. Pero han ido hasta por el menudeo, digo, acá se afanaron hasta los menudos de pollo. quiero ser muy gráfica con lo que digo. Entonces, cuando uno ve estas situaciones, ya lo burdo, me parece que está clarísimo, y esto es lo único que a mí me importa. Por supuesto que yo voy a seguir batallando donde tiene que ser. El deber de mi funcionaria pública es denunciar en la justicia, pero lo que a mí más me importa es que la gente lo conozca, que esta información esté. Y lo digo también porque como opositora me han apagado micrófonos en un montón de medios de comunicación, por eso agradezco esta posibilidad, porque cada vez quedan menos. Pero hay una evidente decisión del gobierno de que determinados temas...
0: Bueno, así estábamos escuchando, ¿no? Parte de la grabación de la entrevista que le hicieron a la diputada Pagano, pero después vamos a subirla a las redes para que ustedes también la puedan ver. La vamos a estar subiendo a nuestra página web de Ecos del Neuquén para que ustedes tengan mucho mayor información sobre ese tema. Acá estaba buscando un poco más en las redes, ¿sí?, sobre el tema de esta agresión, ¿no?, que hizo el intendente de la localidad acá de Neuquén, que recién tuvimos la entrevista con gente del Partido Peronista, a ver qué opinión tenían sobre este tema. Y encontramos, a ver, por acá está, encontramos algo más sobre eso, ¿no? Porque no sé si nos extraña, ¿no? Yo diría que no, pero que hasta el gobernador pidió, ¿no?, sugirió que renunciara, ¿no?, a su cargo como intendente, porque él también forma parte del partido del cual él es el gobernador. Pero ¿por qué no llamó la atención? Porque también a Nadia Márquez lo salió a defender, a este intendente peronista de Vista Alegre. No sabemos en calidad de qué los habrá salido a defender, pero también Rolando Figueroa, el gobernador, también salió diciendo que se tiene que apartar, ¿no?, de su puesto que tiene. Pero les recuerdo también de que cuando estuvo el caso su encargado de prensa durante muchos meses y que estaba denunciado y todo, no dijo nada. Dijo que era algo entre privados. Tienen la costumbre esa de decir siempre lo mismo, ¿no? Y en este caso dice que se tiene que apartar de su cargo. Entonces la vara no es pareja para todos, siendo que él, estando en el cargo que está, tendría que ser totalmente imparcial sobre este caso. A ver, acá tengo la nota que sacó Nadia Márquez directamente. No la pueden buscar en las redes, ¿no? Dice que salió a cruzar a Rolando Figueroa, dice que no debe renunciar el intendente, lo primero que se debe garantizar es el derecho de defensa y el principio de inocencia. Pero no habló nunca sobre resguardar la integridad física, ¿no?, de la persona, de la mujer que hizo la denuncia. Habló directamente de la persona que está denunciada. Entonces por eso hay que tener mucho cuidado, ¿no?, cuando uno lee las notas, es decir, no solamente el título, ¿no?, sino hay que leer toda la nota porque por ahí no condice con lo que está diciendo. Por otro lado también dice la diputada, dice, ¿cómo puede ser que como sociedad vayamos a un extremo a otro sin percatarnos? Y es cierto. Pero también hay que tener en cuenta que si este señor, este intendente, tiene esta denuncia, también hay que salvaguardar la integridad física de la mujer y de los hijos, si hay, porque no en ningún lado dice si hay hijos de por medio también. Entonces hay que ser totalmente imparcial sobre esto y hay que resguardar sobre todo eso, la integridad física de las mujeres. Y no sé si tendrá que renunciar, si tendrá que apartarse momentáneamente de su cargo hasta que decida, ¿no?, la justicia qué va a hacer, si va a tomar o no va a tomar la denuncia, si es cierta o no es cierta. Pero cuando llegan ese tipo de cargos, no puede tener ningún tipo de denuncia. ¿Para qué hablan siempre de la ficha limpia? Nosotros sacamos una caricatura sobre eso, la pueden ver en nuestra página web, la pueden ver en el Facebook también, en el cual hablan tanto de ficha limpia y otros temas, pero ¿por qué no se dedican a gobernar directamente, no? Digo, pienso. Que se dediquen a gobernar directamente y si no, no tendríamos este problema. Que ficha limpia sí, que ficha limpia no, que le hacen el estudio si consumieron droga, no consumieron droga. No entiendo, sinceramente. ¿O será que lo único que están haciendo es que perdamos tiempo, ¿no? Perdamos tiempo con estos temas y no opinemos ni veamos realmente lo que está pasando por detrás? ¿Cómo lo que pasó ahora con en Olivos? De tanta cantidad de carne, verdura, fruta que están comprando, que compraron y licitaron, no se sabe a quién ni en calidad de qué, y el primero que salta es el que está ahí encargado, ¿no? Pero alguien autorizó para que esto sucediera, porque siempre, se corta el hilo, se corta por lo más delgado, eso no, ustedes también lo saben, no le voy a estar contando nada nuevo. Así que hay que ver, a ver cómo de ahora en más toman esto, ¿no? Y ustedes mismos también comenten en las redes cuál es su postura sobre esto. Siempre bien, ¿no? Sin insultar a nadie. Con fundamentos, si pueden. ¿No? Pero no tomándole el pelo a nadie, ¿no? Porque acá hay en juego también la vida de una señora, capaz de toda la familia. ¿O no? Eso hay que verlo todavía. Bueno, seguimos acá, ¿no? En la propaladora, la 106.5 de tu dial. Nos pueden encontrar en las redes, ¿no? Como lapropaladora.com.ar. También nos pueden encontrar en Instagram como La Propaladora. Ahí se están subiendo algunas de las notas que se hacen y algunos audios de las entrevistas, no solamente de este programa se van a empezar a subir, sino también de los demás programas que están todo el día acá en La Propaladora. Así que no se vayan, que vamos a seguir con muchas más noticias.

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2: Bueno, así estábamos escuchando algo de música, pero estaba buscando algunas noticias más sobre el tema acá, a ver si lo encuentro, que estaba leyendo recién, porque encontraron acá en la ciudad de Neuquén medicamentos, ¿no? Los tachos de basura, los contenedores que deja el municipio. Y son 32 kilos de medicamentos vencidos que fueron tirados, ¿no?, en la vía pública. 32 kilos. Dice que este hallazgo se produjo en la esquina de San Martín y Chubut, y también sobre la calle San Martín y Río Negro, en la cual estaban distribuidos en 12 bolsas, dice, y que presentan también un riesgo para la comunidad, porque no se sabe si alguien va, lo toma, van animales también, pueden romper las bolsas, lo pueden estar consumiendo, y después surgen los problemas, siendo que hay lugares donde ir a tirarlo, o por ahí fueron mal habidos, porque por eso no quería que nadie los vea. Pasa también por ese tema, ¿no? Porque por ahí no quieren que se enteren de que los fueron a tirar y no van a los lugares donde tendría que estar tirándolos, y esos medicamentos hay que incinerarlos directamente. No se pueden desechar tan fácilmente. Así que tener mucho más cuidado, no consumir este tipo de medicamentos que se encuentran por ahí en la calle, ¿no?, que muchas veces son mal habidos y todo lo demás. Bueno, acá me etiquetaron con un audio. No lo he escuchado, pero bueno, lo vamos a ver si lo podemos escuchar con ustedes juntos, a ver qué es lo que dice. También dice que hay 40 millones en papel higiénico, que está saliendo ahora a la luz, 60 millones en toallitas y 40 millones en perfumería. También dice que está saliendo, dice que es para la Quinta de Olivos, ahora están diciendo que es para un hospital. Está la denuncia hecha. Son 40 millones de pesos en papel higiénico, 66 millones de pesos en toallitas, 80 millones de pesos en perfumería y hasta 20 toneladas de carne premium. Bueno, así que vamos a escuchar el audio, a ver juntos, a ver qué es lo que dicen. A ver, para que lo tengo acá en el teléfono.
3: Salud, ¿dónde vende? Este es otro chanchullo. La mercadería que compran en la Quinta de Olivos.
4: ¿Qué vende, viandas?
3: ¿Cómo no? Mercadería de perfumería. Se denunció una compra muy grande de una empresa de desodorante de ambiente, Zafirus. No sé si ustedes están al tanto.
4: Zafirus.
3: Y esta mercadería es comercializada por la hermana de una de las responsables de la Quinta de Olivos.
4: Ah, increíble.
3: En forma particular de salud, donde vende, este es otro chanchullo, la mercadería que compran en la Quinta de Olivos.
4: ¿Qué vende?
2: Bueno, es cortito el audio, pero la noticia es bastante larga, como los datos que le estaba pasando recién. Así que la denuncia está hecha, es una estafa, dice que la nota al pueblo argentino, y ya le pusieron el nombre Olivos Gate, en el cual también se la está acusando, ¿no? Dice que bajo la justicia federal a Karina Milei por la denuncia de fraude y lavado, y que se expone a muchos, pero muchos millones de pesos. Así que esto va a traer mucha cola. Esta gente no deja de meter la pata, ¿no? No deja de salir cosas de acá, de allá. Pero todos duermen Comodoro Pi y los jueces que ellos mismos nombraron, y que muchos del partido peronista también avalaron, ¿no? Como este juez que al otro día sobreselló a Macri sobre la deuda externa, que no se sabe dónde fue a parar la plata y que no pasó ¿no? Por la Cámara de Diputados ni de Senadores para poder aprobar ese dinero, ¿no? Que se pidiera. Y hoy apenas asumió, lo primero que hizo fue, ¿no? Lo dejó libre a Macri. Directamente no hay causa contra él y contra muchos más que están metidos también en la misma situación.
5: Todos juntos, por favor. Gracias.

0: economía lo tuve que gastar para poder pagar las deudas. Y estoy endeudada, y no por comprarme un televisor para el mundial. Estoy endeudada porque me dejaron de pagar, porque estoy en la crisis de este país. Que yo no la provoqué, yo iba a trabajar todos los días cumpliendo mi horario y mis días laborales. Y trabajaba pese a todo lo que me venía diciendo, pese a que no pagara mis aportes, los cuales eran descontados de mi sueldo, no me los pagaban, yo iba a trabajar con más ganas todavía, porque yo creí en la luz de esperanza que me habían dicho para poder mantener mi fuente laboral, cosa que no se dio. El poco ahorro que tenía...
1: Yo no le conozco a ninguno de los que está acá presente. Sí quería pedirle que tengan respeto porque somos todos trabajadores y nos quedamos sin trabajo. No, a diferencia de ustedes, que no sé cuánto tiempo más tienen de mandato, ¿sí? Y saben que le digo algo a título personal, ¿no? El lugar que ustedes ocupan hoy no lo ocupan por mérito. Lo ocupan porque los trabajadores se cansaron en su momento de un modelo o pensaron que podían estar mejor que con ustedes. Y hoy los trabajadores se dieron cuenta que no pueden estar mejor con ustedes. Nos toca lo peor a nosotros.

0: joven tirado en la calle como se ve, nunca, en ningún gobierno, que ahora es un desastre. Este que está ahora, lo tenemos que sacar, pero de uno, que se vaya la, pero ya sabe a dónde.
1: O peor de lo peor, porque muchísima gente, no me acuerdo, que he visto yo, que están tirados. Qué cosa que no ha pasado ni para la época de la pandemia.
0: No van por la gente clase media ni por los pobres. Ellos van siempre por lo que más tienen.

25.191 para darle alivio a los contribuyentes. Para olvidarnos del kirchnerismo que le apretaba, modificamos la 11.683, 27.083, 27.799, 25.000. ¡Verso, presidente! Todo esto es música para los tontos. Para los tontos. Y el alivio para las pymes. Si aliviaron las pymes, ¿por qué cerraron 30.000 pymes? Si es para los trabajadores, ¿por qué perdimos 400.000 puestos de trabajo? ¿Qué le estamos haciendo a las provincias con el tema de las percepciones que tienen las provincias? Eso es esta ley.

la planta de SKF acá en Tortuguitas. La empresa cerró después de 50 años de fabricar rodamientos de calidad. El que no se sepa reconvertir a la quiebra, dijo Javier Milei. Resistió el 2001, la pandemia, esta semana le rematan las maquinarias. Todo el trabajo que promete el RIGI no cubre una tercera parte de lo que se perdió. Y se proyectan 3.300 cierres industriales más para este año. El próximo presidente tendrá que declarar la emergencia productiva, otorgar créditos que se puedan pagar y ordenar las importaciones con una aduana que proteja el trabajo argentino.

no fuera que esto genera una crisis política y vamos, si esto lo hubiera hecho un kirchnerista, el mismo Adorni lo estaría crucificando en este momento. Y lo digo porque lo tuve sentado en el otro canal donde trabajábamos, trabajaba conmigo.

0: últimas horas alertaron sobre la situación. Yo primero quiero saber, porque en la Quinta de Olivos es como un lugar inexpugnable para todos los presidentes, pero en particular se generaron distintas versiones de filtraciones de información y demás dentro de lo que era el ámbito de la intimidad de Javier Milei. ¿Qué es lo que estuvieron notando ustedes? Porque hubo, se corrió personal histórico o personal de planta, y ahora algunos se los incorporaron, otros no. ¿Cuál es la situación?
1: Sí, en principio sorprendieron a todos estas cesantías, nosotros decimos desde ATE, ilegales, que se llevaron adelante. No hay una causa justificada, se vulneran derechos adquiridos, tenemos el derecho a la estabilidad en el empleo público, y en este caso se trata de despidos absolutamente arbitrarios. Las causales que invocó el gobierno, es decir, sus argumentos, son mentirosos. Se habló de que tenía que ver con la seguridad, con la posibilidad, esto que vos referías, que se filtre información. Y lo cierto es que dentro de los despedidos, que hay que decir son jardineros, mozos, cocineros,
0: todos son empleados del Estado.
1: Todos son trabajadores del Estado. Lo cierto es que se trata de trabajadores civiles en todos los casos, que se decidió sean reemplazados por militares. ¿Qué tiene que quedar claro? Que no estaban en contacto cotidiano con el presidente, que las tareas que desarrollaban no las desarrollaban cerca de él, ni tampoco participaban de ninguna reunión en la Quinta Presidencial de Olivos. Por lo tanto, se cae este argumento de espionaje. Eso forma parte de la paranoia que tiene este presidente. La paranoia es la desconfianza o la sospecha exagerada e infundada hacia otras personas. Eso no solo ocurre en la Quinta de Olivos, sino también en Casa Rosada. Nosotros decimos que nos preocupa entonces si empezamos a unir hechos. Quinta de Olivos, se despiden trabajadores civiles que son reemplazados inmediatamente por militares. La amenaza de que empiece a suceder lo mismo en Casa Rosada. Y sumamos a esto que en las Fuerzas Armadas hay trabajadores civiles. Y está pasando algo que no ocurrió nunca, que es que frente a las bajas de los trabajadores civiles por jubilación, por renuncia, en algunos casos por cesantías, esas vacantes comienzan a ser cubiertas por militares. Es decir, los militares empiezan a ocupar cargos claves en el Estado. Nosotros decimos, entonces, estamos frente a un proceso creciente de militarización del gobierno y, por supuesto, como contrapartida, un debilitamiento al extremo de nuestra democracia. Es preocupante lo que está pasando. Yo creo, a pesar que hay un deber de confidencialidad de parte de los trabajadores que prestan funciones en la Quinta de Olivos, estamos evaluando con el equipo jurídico si a partir de esta actuación de mala fe de parte del gobierno como empleadora, no pueden quedar liberados los trabajadores de ese deber de confidencialidad para conocer de primera mano cuáles son los testimonios y a qué obedecieron realmente los despidos. Nosotros, desde ATE, extraoficialmente, estamos en condiciones de decir que tenía que ver por el temor de que se filtren información sobre algunas licitaciones que contienen graves irregularidades. Nosotros creemos que tenemos que abordar de la manera más responsable posible estos despidos. Exigimos que inmediatamente aquellos trabajadores de planta permanente sean reubicados y que se reincorporen todos los trabajadores que fueron cesanteados de manera ilegal. Yo les digo una cosa, la estabilidad del empleo público es un derecho que está consagrado constitucionalmente. Y el Código Penal en nuestro país pena con una condena de prisión cuando se delinque contra la Constitución Nacional. Pero algo más grave aún, que si quien delinque contra la Constitución Nacional tiene la calidad de funcionario público, agrava en un tercio el mínimo de esa pena. A mí no me cuesta mucho imaginarme cómo termina esta historia. Los que están en la Casa Rosada se van todos esposados por la casa de atrás, y los trabajadores estatales despedidos en este tiempo vuelven a ingresar con la frente bien en alto por la puerta de adelante de cada uno de los ministerios.

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2: Bueno, estuvimos compartiendo, ¿no? Algunos de los audios que siempre conseguimos, bajamos de las redes, los acomodamos un poco para que no sean tan largos y ustedes puedan escucharlos. Los pueden encontrar en nuestra página de TikTok, y me encuentran como Ecos del Neuquén. Ahí veo que me bajaron uno de los videos que hablaba sobre Milei, directamente lo bajaron, ni le secaron el sonido, directamente lo anularon. Así que vemos que alguien parecería ser que está poniendo una moneda cuando sale el Milei en algún lado, jocosamente, que como lo tratan muchas veces, directamente me dice, video indebido, me dice directamente. Bueno, saben de que el presidente Milei está en la Asamblea General de las Naciones Unidas. Hace minutos nada más estaba hablando sobre algunos temas y tocó también el tema de Malvinas. Y dijo de que Malvinas es una causa nacional y calificó a la ONU como una organización inútil, directamente. Dice que el presidente estuvo hoy, justo al mediodía que estaba, tenía que hablar, en la Asamblea General de Naciones Unidas, y que los llamó de inútiles y señaló que la organización se propuso defender la soberanía territorial de sus miembros y no lo que tiene que estar defendiendo. Convengamos de que todos los medios, hasta los medios afines al gobierno, están diciendo de que esto es una cortina de humo nada más, de que desde el lado del gobierno están tomando la causa Malvina, que sabe que nos cala muy hondo, para que nos olvidemos de otros temas y nos aboquemos solamente a esto, y que todos los noticieros, ¿no?, afines lo están tocando. Vamos a buscar más datos sobre ese tema, seguramente en horas de la tarde vamos a estar subiendo una nota para estar más detallados sobre esto, lo que dijo el presidente, para comentárselo literalmente, ¿no?, para que ustedes tengan, ¿no?, una visión mucho más amplia sobre este tema. Y después vamos a ver si nos podemos comunicar también con la gente acá que de los toldos, ¿no?, de la UOCRA, que estaban de paro. No sé si han llegado a algún arreglo o no. Si alguien se enteró de algo, avísenme, mándenme mensaje por teléfono. Siempre lo digo acá al aire, es mi teléfono particular, el 0299-476-7513. Mándenme algún mensaje de texto si sabe más sobre este tema, y lo vamos a estar corroborando para que ustedes se enteren, todos ustedes se enteren de realmente lo que está pasando. Como también que acá nos etiquetaron también con una noticia que salió en el día de hoy, en el cual dice que tras el fin de la producción nacional de las camioneras Amarok, dos autopartistas multinacionales van a cerrar sus puertas y quedan al borde de la quiebra. Dice, la decisión de la planta de Volkswagen de reemplazar la pickup fabricada en General Pacheco, hablando de la camioneta Amarok, por una nueva generación de componentes mayoritariamente importados desde China, desató una crisis en cadena de los proveedores locales. Las autopartistas multinacionales, dice, ya confirmaron su salida del país, mientras que esta nueva empresa dice que agoniza y que apenas va a dejar 13 trabajadores. La decisión de la empresa Volkswagen, de esta fábrica que armaba las camionetas Amarok, dice que fabricada en la planta de General Pacheco, dice, con una nueva generación que se ensamblará totalmente, dice, como una pieza mayoritariamente de origen chino, o sea que no se va a hacer nada más acá en Argentina, no se va a fabricar nunca más nada, genera una profunda crisis de decenas de proveedores dedicados exclusivamente a la fabricación de autopartes de esa camioneta. La empresa comunicó oficialmente, dice, que la novedad que de abril del año pasado, bueno, dice que, bueno, va a dejar de fabricar literalmente y ya decidió despedir a todo su personal. Más de 200 trabajadores van a quedar en la casa. Eso los que están en la planta, más todas las otras fábricas que proveen a esta empresa de todas las chapas y autopartes en el cual se fabrican. Y esta empresa lo va a traer todo desde el exterior. Bueno, 200 trabajadores más todo lo demás que están quedando sin trabajo. Acá dice la nota que nos compartieron, dice que el cierre de estos proveedores se suma a otros casos, dice, recientes del sector. Dice que están en el pueblo de la planta en Santa Fe, donde fabricaban las butacas, y eso estuvimos hablando el día lunes, sobre este tema, que las butacas para las camionetas Chevrolet de la General Motors, que dejó a 70 trabajadores sin empleo. La empresa también pasará a importar los componentes desde Brasil, y que en total dice que la crisis autopartista ya dejó sin trabajo a 4.100 empleados perdidos desde el 2025. Y que todavía no está a la cuenta del total de los despedidos ni las proyecciones que hay para el 2026. Bueno, siempre con buenas noticias nosotros, ¿no? Así me dicen mis amigos negros, dicen, deja de subir ese tipo de noticias, siempre con buenas noticias. Pero bueno, es lo que está pasando en el país y yo quiero que se enteren. Y que, bueno, acá hay otra noticia que me etiquetaron, ¿no? Que me la mandan por WhatsApp, ¿no? Me mandan los links. Dice que Vaspia apagó una empresa, apagó su último horno, y autorizó a los trabajadores a vender el bronce que usaban como materia prima. La empresa autorizó, ¿no? Porque ya les debe 2 meses de salario. Dice que este martes apagó el último horno que estaba en funciones y la empresa autorizó por escrito a los 60 empleados a disponer de unos 300 kilos de bronce para venderlos y hacerse del dinero en medio de un conflicto por 2 meses de salario impago y falta de las indemnizaciones. El día lunes estábamos diciendo que había una empresa que faena pollos que le estaba pagando con pollos también. Ayer estaba mirando un video que me compartieron, ¿no? Que en una provincia donde hicieron los famosos chachos los billetes, ¿no? Para uso regional de la provincia, le pagaron un cantante, lo estaba mostrando por las redes. Bueno, esta empresa dice, nos dijeron que volquemos el horno porque hay 300 kilos de material, relató Pablo, delegado gremial de los trabajadores, tras la audiencia de este martes ante el Ministerio de Trabajo de la provincia de Buenos Aires. Bueno, esto es lo que está pasando en muchas empresas, ¿no? Del país, que están cerrando y están tratando de pagar a sus obreros directamente con lo que queda. En este caso son 300 kilos de bronce que los vendan y que se arreglen. Los tiran a la calle así como así y dejan de producir. Bueno, hasta acá llegamos con nuestro programa, ¿no? Espero que les haya gustado. Síganos en las redes como Ecos del Neuquén y también síganos en las redes de La Propaladora, para que tengan mucho más información. Espero que siga el solcito afuera, parece que sí, que no se nuble, y nos encontramos el próximo programa, ¿no? Como siempre acá, el día viernes a partir de las 11. Espero que la pasen bien, como siempre decimos, y pásenla en familia.

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Gracias por acompañarnos.

Por Jesús, yo nací a los 17 años. Es decir, que para los hombres yo tengo 61 años, pero para Dios tengo 44. Y tal vez con un poco de suerte el año que viene cumpla 34. Y al otro año 24. Y al otro año 14. Y al otro año 4. Es decir, voy a volver a ser un niño para que el Señor me reciba en su seno.

japonesa y mi canción es pampeana. Bueno, acá hay una pequeña mentira. Mis botas no son tejanas, pero era lo único que me rimaba con pampeana.

Dios es mi único jefe. Yo le dije al pobre lo mismo que le digo al rico: cuenta conmigo. 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

nos conocimos hace muchos años. Nos dimos de la mano como dos extraños. Pero a través del tiempo nos fuimos comprendiendo. Y de aquella amistad llegamos a querernos. Pero a través del tiempo

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Hola, soy la Negra Chagra, cantora de Argentina. Chabela Vargas fue una amiga muy querida y muy importante para mí. Ella está presente todos los días de mi vida. Por eso quise traerla a este disco que vamos a grabar con Leonel Iglesias a través de una canción compuesta por Liliana Felipe y Jesusa Rodríguez que se llama Doña Chabela. Quería compartir con ustedes este videíto de un ensayo de este tema y bueno, espero que les guste. También quería decirles que el 5 de agosto a las 20 horas de México va a haber una serenata para Chabela que se va a transmitir por el Facebook oficial de Chabela Vargas. Así que bueno, nos vemos ahí. Hasta siempre. Sí.

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1: Oye, Berto y amigos del público, ¿estáis por aquí? Sí. Vale, perfecto.
2: Bienvenidos.
1: Hoy quiero romper el paradigma.
2: Sí.
1: Así como hacíamos un falso inicio y el otro no. Uno sí, uno no. Hoy, esta semana, hemos hecho. Ahora hacemos falso inicio, la anterior también.
2: ¿Y esto implica que la semana que viene serán dos normales?
1: No lo sé.
2: No se sabe.
1: No sé,
2: no hay un patrón.
1: No, es un mono con unos dardos, sí, contra una diana, y lo que esto es improvisación.
2: Jo, qué guapo, tío.
1: Porque habíamos...
2: Qué vértigo, ¿eh?
1: Montaña
2: rusa.
1: Estábamos domesticando la improvisación.
2: Sí.
1: ¿Y eso qué es? La negación de la improvisación. Y te lo digo a la cara te lo digo. Sí,
2: hombre, ¿por qué me lo ibas a decir a la espalda?
1: Bueno, ya. Para darle más énfasis, ¿no? Entonces, esto ya es programa, pero...
2: Qué guapo, tío, qué guapo. Montaña rusa.
1: Estábamos domesticando la improvisación.
2: Sí.
1: ¿Y eso qué es? La negación de la improvisación. Y te lo digo a la cara te lo digo.
2: Sí, hombre, ¿por qué me lo ibas a decir a la espalda?
1: Bueno, ya. Para darle más énfasis.

0: artículo, sí, ¿sabes?
1: Y lo que pasa en Las Vegas...
0: Se queda en Vegas.
1: De Coria.
0: Y entonces, ¿es de las peores experiencias de mi vida?
1: ¿Sí?
0: Sí. Sí, tocas este cartón ya de la sociedad.
1: ¿Sí?
0: Es un cartón muy, sí, muy podrido de la sociedad. Y dices, bueno, aquí no sé por qué he venido, pero éramos unos amigos de viaje.
1: ¿Eres jugador? ¿Te gustan los juegos de azar?
0: No soy jugador. Y te voy a contar algo. Íbamos cuatro amigos, como cuatro tontos. Hombre, hay que pasar por Las Vegas, porque hacíamos una mini gira por Estados Unidos.
1: ¿Sí?
0: Para celebrar nuestros 40 años.
1: Ah, qué guapo.
0: Fíjate, esto fue el otro día, ¿no? No me gusta el público de hoy. Y oye, hay que pasar por Vegas. Pasamos a Vegas. Madre mía, qué festival de luz, de gasto, de vicio.
1: Venga, gasto.
0: Vicio, pero vicio insano.
1: ¿Sí?
0: Controlado.
1: Sí. ¿Sabes? Prostitución.
0: Sí, la prostitución es legal.
1: Ah, no, sí.
0: Sí, eso dicen, pero no es verdad. Es que no es verdad tampoco.
1: No,
0: ya es un concepto tan cutre en sí mismo y encima que hagas un alarde.
1: Puteros drogados.
0: Bueno, se podía decir así.
1: No.
0: Sí. Es la meca de la sociedad capitalista. Hay que ir una vez a Vegas.
1: Ciudad de corrupciones.
0: Hombre, por supuesto, por supuesto.
1: Qué fuerte.
0: Entonces, bueno, pues estás en un hotel donde hay un casino abajo.
1: Sí.
0: Un calor que, bueno, iba a las ranas con cantimplora.
1: Sí,
0: terrorífico.
1: Joder, qué ganas de ir.
0: Sí, hasta el punto de que tú te comunicas por debajo de Vegas, los hoteles se comunican.
1: Ah, ¿sí?
0: Sí, puedes vivir un día sin fin, sin parámetros de luz, todo artificial.
1: Como un topo, ¿no?
0: Como un topo. Un topo drogado, buscando limones y campanas. Horroroso. Personas muy mayores allí en unas máquinas. Bueno, se puede fumar y beber dentro, dicen. Y nosotros, bueno, pues venga.
1: No fumo, pero bueno.
0: Y quiero decirte esto. Íbamos cuatro y dijimos, ruleta. Vamos a la ruleta.
1: Sí.
0: Te crees ahí que eres de Ocean's
1: James
0: Eleven.
1: James Bond, ¿no? ¿Crees que eres James Bond?
0: Sí, o James Bond, Ocean's Eleven.
1: Eres un homeless, prácticamente.
0: Eres un capullo que es que ha sentado el sistema que te va a desplumar.
1: Sí.
0: Y entonces entramos allí y
1: Rien ne va plus.
0: ¿Eh?
1: No, rien ne va plus.
0: No, hablan en inglés. Hablan en inglés,
1: pero...
0: sí.
1: Es un término que no, pero solo.
0: Sí, es internacional, sí.
1: Rien ne va plus.
0: Sí, rien ne va plus. Sí,
1: rien ne va plus.
0: Como mise en place.
1: Sí, mise en place.
0: Yo lo dije también, mise en place, please.
1: Sí.
0: Me dijo, rien ne va plus. Digo, bueno, pues es lo mismo.
1: Vale, pues. Hablamos total el mismo idioma.
0: Sí.
1: Ale, le dijiste.
0: Y estábamos allí jugando, venga, daditos. Daditos, está. Todo lo que hemos visto en las películas de mierda. Lo haces allí. Y el sistema está muy bien pensado. Ganamos algo.
1: Claro, te dan...
0: Nos creímos listos.
1: Sí.
0: Y dijimos, hostia, hemos ganado. Que yo, como buen catalán, dije, es el momento de parar, ¿eh? Es el momento de parar.
1: Voy a desplumar el Bellagio.
0: Sí, es el momento de parar. Pasaban unas señoritas muy ligeras de ropa, como camareras.
1: Bueno, cosificadas.
0: Cosificadas. Y te decían, ¿quiere alcohol gratis? Claro, ¿qué dices?
1: ¿Quiere alcohol gratis?
0: ¿Quiere un whisky? Yo dije, hombre, sí.
1: Sí.
0: ¿Y se puede fumar? Y dijo, por supuesto. Y dije, oh, qué bien se está aquí.
1: ¿Quiere que le tire el humo a la cara?
0: Bueno, entonces fumas, bebes, ganas, pierdes.
1: Vale, esa es la secuencia.
0: Y te vas, borracho, con el pulmón como una carbonera y los bolsillos vacíos. Eso es lo que pasó. Pero lo curioso es que íbamos cuatro y uno de nosotros, creo que no le molestará que lo diga, es un gran amigo mío, que es Xavi, lo conoces.
1: Xavi, sí.
0: Y entonces Xavi es una persona muy cerebral, muy muy fría, muy controladora. Él no es nada vicioso, es un santo.
1: Sí, sí. Una persona muy equilibrada.
0: Contemporáneo.
1: Sí, sí.
0: Y entonces él cogió un palo que era... De repente estábamos allí en la ruleta, tal. ¿Y dónde está Xavi? Y Xavi estaba, no exagero, como si fuera Rain Man, mirando el panel donde iban conformándose las jugadas. El histórico de las jugadas.
1: De la ruleta, ¿eh?
0: De la ruleta, sí. Lo que iba saliendo. Y él dice, Xavi, dice, un momento. Voy, ir tirando, que voy. Y nosotros, bueno, íbamos jugando. Y luego viene al cabo de un rato y dice... Creo que tengo el patrón.
1: Una mente maravillosa, ¿no? Estaba viendo.
0: Oye,
1: ahí. Clic.
0: Sí, que me lo creí.
1: Sí.
0: Claro, te lo quieres creer.
1: Claro, es tu amigo.
0: Te llevas tres copas, te has gastado un dinero. Un amigo te dice, tengo el patrón, tengo la fórmula. O coño, ¿cuál es, Xavi?
1: Sí.
0: ¿No? Impares.
1: Cuatro idiotas de Reus han descubierto cómo hackear el sistema de Las Vegas.
0: Sí,
1: ¿no?
0: Sí. En su primera visita a Las Vegas, a la media hora ya saben exactamente...

0: ¿Cómo desplumar un casino que lleva casi 100 años? Y dice, impares. Rojo, impar, no sé qué tal, nosotros. Sí, lo dice el Xavi, lo dice el Xavi. Aquello no fue otra cosa que acelerar la derrota, que ya iba, llevaba su camino, estábamos perdiendo mucho dinero, y aquello fue pues gasolina para la pérdida. Eso fue mi experiencia en Vegas. Joder,
1: perdona, ¿has visto que he mirado para atrás? Sí. Es que he mirado atrás y nos han... Tenemos una pantalla aquí donde ponen imágenes y hoy hay una zapatería.
0: Sí. ¿Pero qué responde entonces, esta foto?
1: ¿A qué responde?
0: No tiene ningún sentido, ¿no?
1: Es que lo he mirado y he pensado, ¿dónde estoy?
0: Va.
1: ¿Qué hago?
0: Oye, ya para acabar, volviendo a Vegas rápido. The Sphere.
1: Sí, que es un escenario que es una esfera, o sea, es lo más moderno del mundo y ha ido a tocar la banda probablemente más vieja en activo con respeto de los Rolling Stones.
0: Bueno, sí.
1: Me parece maravilloso. Es un contrasentido de los que me gustan.
0: Un superdome donde por afuera todo es pantalla de LED, por dentro todo es pantalla.
1: Pues yo no entendí la imagen, me enviaron una imagen y veía que estaba en el desierto y pensé, bueno, un concierto en el desierto.
0: No.
1: Y era una tele grande, es como una bola de esas de Navidad que la meneas y nieva.
0: Sí, sí.
1: Pero a lo gordo, no se puede menear porque muere la gente que está dentro.
0: 20.000 personas.
1: Sí, sí, sí.
0: ¿Tú has visto Zootrópolis?
1: Sí.
0: Pues el concierto final.
1: Yo creo que sí.
0: El concierto final de Zootrópolis.
1: No lo he visto, no.
0: Que
1: lo
0: canta
1: visto.
0: Una
1: no te quiero callar.
0: Bueno, canta una cierva que es Shakira.
1: ¿Ah, sí?
0: Sí.
1: Sí, canta una cierva. Y se toca de casa.
0: Claro, pues es un super. Claro, con dibujos animados, tú puedes construir lo que quieras.
1: Cruzamos las carreteras por donde iban nuestros caminos.
0: ¿Qué es la cierva?
1: Claro, es Shakira cantando temas cérvidos.
0: Vale, vale. Temas cérvidos. Y en la película se ve un super dome sobredimensionado, con sale una grada que va hasta el cielo.
1: Sí.
0: Pues lo de Sphere.
1: Sphere
0: es lo mismo.
1: Comemos hierba.
0: Sí, comemos hierba, sí. 20.000 personas.
1: Madre mía.
0: Y el precio de la entrada, de 500 a 1.500 dólares.
1: Me cago la hostia.
0: Tú puedes pagar 500 dólares y estás en la quinta hostia que veías a Bono como un muñequito de esto, un soldadito de plástico.
1: Un Lego.
0: Acojonante, tío.
1: Hostia.
0: Y cada sillón. Cada asiento, localidad, vamos, tiene su equipo de sonido.
1: ¿Ah, sí?
0: Sí. Y yo en casa no encuentro nunca el altavoz de Bluetooth. ¿Dónde está el altavoz de Bluetooth? ¿Dónde lo tiene la niña? Me cago en dedo. Y tienen 18.000.
1: ¡Wow!
0: Hostia, cómo son los americanos. Mira, dan flipante, rabia, pero, tío.
1: Flipante.
0: Es que te dicen, es que esto ha costado, me lo invento, 1.500 millones de dólares. Van a ganar 5.000.
1: ¡Qué bueno!
0: Va a ir gente de Reus. Y les van a dar un dinero y van a pagar el desfile.
1: Van a entrar ahí, van a ver medio concierto y van a decir, he detectado al patrón.
0: Esto va todo con un ordenador, nen.
1: Qué bueno.
0: Bueno, pues me ha gustado este falso inicio.
1: A mí también.
0: Tenía contenido,
1: me
0: ritmo.
1: Quedaría aquí, mira lo que te digo.
0: Así que nos quedamos.
1: Yo me quedaría. No, ya lo hemos hecho. Sí, es que lo hemos hecho todo.
0: Claro, claro.
1: Hacer todo un programa sin empezar, ya lo hemos hecho.
0: Vale, pues que entre Samuel y ya la gente también tiene ganas de ovacionar.
1: Venga, yo voy a tocar cencerro y voy a hacer solo cencerro.
0: Vale, a ver. Me haces bien en decirlo, porque siempre lo cojo mal. Hoy cogeré acordeón.
1: Acordeón y cencerro.
0: Son instrumentos que mejor me salen. ¿Pruebas? Vale.
1: Venga, está bien.
0: Yo si hago acordeón no puedo hacer nada más.
1: Bueno, juega todo acordeón.
0: No, mira, me voy a poner unas maracas.
1: Muy bien.
0: Unas maracas.
1: Muy bien.
0: Esto es como hombre orquesta.
1: Sí, sí.
0: Lo que me obligará es a mover.
1: Hacer más sincopado.
0: A tocar sincopado. Y también voy a poner aquí esto.
1: Sí. Sí.
0: Con lo cual...
1: Ponte las castañuelas en las pelotas, si quieres. Para aprovechar el esfuerzo.
0: Pues no te digo que no. Dale, Samuel, venga, va.
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0: Muchas gracias. Bienvenidos a Nadie Sabe Nada, ya oficialmente como Comilfo. Comilfo.
1: Rien ne va plus. Venga, vamos.
0: Cuánta terminología francesa en el programa tuyo.
1: Bueno, un saludo al público cárnico que está aquí hoy en representación de todos los que nos escuchan desde sus casas.
0: Sí.
1: Recordad que si alguien quiere colaborar, solo tiene que levantar la mano y nosotros decidiremos si hacerle caso.
0: Sí. Últimamente, no, debo deciros que está colaborando poca gente.
1: Sí, no pasa nada, porque nosotros vamos a hacer el programa igual.
0: Sí.
1: Pero que no. Que vosotros no.
0: La gente como que nos respeta mucho.
1: Sí. Mucho. Yo noto un respeto.
0: Sí.
1: ¿Sabes qué me pasó? Una cosa un poco humillante de famoso de medio pelo.
0: ¿Ah, sí?
1: Sí, yo trabajo mucho la fama fallona.
0: ¿Es Vivek Dutta?
1: Sí,
0: venga, vamos con Rivera. En lo que debe ser Vivek Dutta, su sección mítica del programa.
1: Bueno, se aproxima o ha pasado ya la fecha del cumpleaños de mi hijo.
0: Vale, ha pasado. ¿Cuántos cumplió?
1: 13.
0: Vale, muy bien.
1: Tipo estupendo.
0: Sí, lo conozco.
1: Me informan que el 28 de octubre.
0: ¿Hoy? Pues ya ha pasado.
1: Y entonces mi hijo dijo, me gustaría celebrar mi cumpleaños con mis amigos en una bolera.
0: Normal.
1: Y dije, pues muy bien, la verdad. Le dije, aplaudo tu criterio, lávate los dientes y métete a la cama.
0: Yeah.
1: Esta conversación se produjo por la noche.
0: Vale.
1: Porque no sé si te pasa a ti en casa, pero por la noche cuando tienen que irse a dormir, entonces vienen todos los problemas
0: del día. Ah, sí, sí.
1: Entonces hay unas
0: proyectos,
1: charlas, hay debates, hay inquietudes.
0: Sí, trabajos pendientes del cole.
1: Hay llantos. Es que no he trabajado nada y tengo una prueba mañana. Bueno,
0: claro.
1: Pues sí, a descansar.
0: Sí. ¿Y que tengas que decirle siempre, hasta que tenga 18 años, que se lave los dientes?
1: Sí.
0: Que no salga de él.
1: No, eso es increíble.
0: Que no salga. ¿Eso qué es?
1: Y vivir no lavárselos como una victoria.
0: Sí. Bueno,
1: hoy no me la he lavado.
0: Sí.
1: Hoy estoy un poco más cerca de tener una dentadura como las de la Casa Real Inglesa.
0: Sí.
1: Pues
0: y la ducha va en el mismo saco, ¿eh?
1: Sí.
0: La ducha, te tienes que duchar, es que ya me duché antes de
1: ayer.
0: Sí. Bueno, ya, claro.
1: Sí.
0: Me dije, mira, otro día me dijo mi hija, es que esto se va a podrir.
1: Es que ya me quitaron la sangre cuando nací.
0: No, me dijo, me duché el otro día, ¿eh? Digo, ya, mujer, dices que eso se pudre el pelo, ¿eh?
1: ¿Eso te dijo?
0: Sí, no, digo, se va a pudrir de lo sucio que lo llevas.
1: Claro, no.
0: Creo yo.
1: Pero bueno, el pelo aguanta todo.
0: Era el momento de tu hijo, adelante.
1: Sí. Bueno, entonces digo, vale, pues vamos a con lo de la bolera. Entonces, su mamá.
0: La conozco.
1: Ya sé que la conoces,
0: sí,
1: mi mujer.
0: Sí. La conozco mucho.
1: Sí, muchísimo.
0: Te hace mucho tiempo, quiero decir.
1: Sí, ella a ti también, más de lo que quisiera.
0: Ya.
1: Y entonces, ella llamó. Uno lo miró en una web. Una bolera, a ver qué tal.
0: Hay dos, ya te avanzo, que hay dos en Barcelona. Una buena y otra no tanto.
1: Pues
0: la buena siempre llena.
1: Si lo buscó mi mujer, fue la buena.
0: Sí, pero siempre está llena.
1: Tiene muy buen criterio.
0: ¿A que no encontró hueco?
1: Yo te lo cuento, si quieres.
0: Sí. No, bueno, porque...
1: No, como quieras. Si puedes también ir tú apostando.
0: Es que es un tema que tengo caliente y reciente y he creído que podía aportar
1: bueno,
0: algo.
1: Bueno, tú, tema caliente.
0: Venga, va.
1: A mí no me gusta mucho ejercer de famoso, pero como al día siguiente de que mi mujer lo estuviera viendo en la web, yo tenía que ir cerca de esa bolera presencialmente, dije, voy a hacer una cosa que yo le llamo el movimiento famoso, que es, yo entro, sin más aspavientos, hago la consulta con la esperanza de que se me reconozca y entonces digan, hombre, Berto, y yo espero
0: Muy bien.
1: Del otro lado digan, oye... No te preocupes.
0: Que por ser tú.
1: ¿Verdad? No estoy orgulloso, pero a veces lo hago. Digo, bueno, yo qué sé.
0: Por ser tú.
1: ¿Por qué no? ¿Por qué no probarlo? Si yo no voy a pedir nada, pero sí.
0: Perdona que me meta en tu anécdota.
1: Sí, no, si
0: pero,
1: ya estabas dentro.
0: ¿Qué menos hacer eso con toda la incomodidad que ya vivimos y llevamos bien el ser conocidos? Joder, un poquito de preventa.
1: Bueno, dices...
0: Poquito,
1: Pierdo intimidad, pues a cambio a lo mejor hay alguna prerrogativa.
0: Una accesibilidad.
1: No, una accesibilidad.
0: Bueno, gano accesibilidad. No,
1: está.
0: Gano accesibilidad.
1: Pero insisto, yo no lo...
0: Gano accesibilidad.
1: Insisto en que no me gusta hacerlo, pero pensé, venga, va, voy a hacerlo.
0: Sí, ¿eh?
1: Y entonces entré en la bolera.
0: Pedralbes.
1: Pero es que se me trató muy bien.
0: Pero entraste en Pedralbes, ¿no?
1: Sí.
0: ¿Ves? No, sí, yo sé de qué habla.
1: Y entonces a la persona le digo, mira que hay...
0: Que también, bolera en Pedralbes, a mí no me cuadra mucho. Ponme hípica.
1: No, bolera, bien.
0: La opinión personal.
1: No, bien, muy bien.
0: Bueno, bien.
1: Además, muy buena bolera, ¿eh?
0: Sí, bueno, la mejor.
1: Y entro y digo, no, que quería hacer una consulta como mostrando mucho la cara, quería hacer una consulta. Y entonces me mira y me dice, hombre, tú eres... Ya entró mal porque tú eres famoso.
0: Tú eres ese, ¿no?
1: Tú eres uno de la tele y tal. Digo, bueno, no vamos a rascar mucho.
0: Sí.
1: Digo, sí, sí.
0: ¿Cómo dijo? ¿Tú eres uno de la tele?
1: Tú eres uno de la tele, ¿no?
0: Ese no es de Pedralbes, ¿eh?
1: ¿Tú quién eres? Dijo, ¿tú quién eres?
0: Sí.
1: ¿Tú quién eres?
0: Ah, ¿tú quién eres?
1: Ya mal. Cuando tú ya tienes que presentarte, ya mal. Digo, bueno, pues mira, soy Berto, tal. Y le dice a uno de al lado, vete, Alberto. Digo, entonces al ver que el de al lado también me reconocía, digo, a lo mejor entre los dos a alguien se le ocurre.
0: Sí, va atando cabos.
1: Sí. Digo, no, entonces ya, digo, va, me la juego aquí, planteo. Digo, mi hijo quiere hacer una fiesta de la bolera, hemos pensado esta bolera que es muy buena.
0: Mm-hmm. Lo mejor, no sé lo mejor que es.
1: Y entonces saca una tarjeta y dice, mira, aquí tienes una página web.
0: Oh, uy. Ay.
1: Te lo miras aquí.
0: En tu cara,
1: y
0: ¿no?
1: Y está todo, ¿vale? Digo, bueno, muchas gracias. Entonces salí y ese recorrido que la gente lo vio como normal, para mí fue el camino de la...
0: De la humillación, ¿no?
1: Bueno.
0: Una pequeña humillación, ¿no?
1: Y entonces volví a casa, llamé a mi mujer y le dije, no ha servido. Dije, soy muy poco famoso, soy patético.
0: Ya.
1: Y ella se rió, dijo, ya lo sé yo.
0: Ya, claro.
1: Claro, ya lo sabe.
0: ¿Quién no te va a conocer mejor que tu mujer?
1: Entonces, nada, bien.
0: Vale.
1: Esto es lo...
0: Bueno,
1: todo lo que hice.
0: Bueno, va, qué cosa como, ¿no? No funcionó, ¿eh?
1: Uh-huh.
0: Va. Lo siento mucho.
1: Ni como chiste ha funcionado muy bien.
0: Ya. No, bueno, es una experiencia.
1: Bueno, es una experiencia.
0: Ahora no me acuerdo si ya hemos tirado la cabecera o no. Ah, sí, ya
1: sí,
0: no
1: sí, hemos tirado la cabecera.
0: Venga,
1: sí,
0: vamos,
1: sí.
0: Seguimos, va.
1: Venga, vamos.
0: Dice... ¿A vosotros también os sabe el cilantro a jabón? ¿Y el comino os huele a sobaco? Samanté Especiado desde Corchugal. Es hoy... joder.
1: Bueno.
0: Desde Oporto.
1: Señores, señores, tenemos aquí con nosotros a alguien que no necesita presentación, ¿verdad? Y sí, no. ¿Eh? Y sí, no.
0: Bueno, con esta introducción que hace,
1: sí,
0: me quita las ganas de participar.
1: Qué pena, porque...
0: Además, lo veo un poquito forzado, porque han puesto la musiquita. ¿Por comino?
1: Bueno, y cilantro.
0: Por cilantro.
1: Son ingredientes, son especias. Es su territorio, es su negociado.
0: Bueno,
1: ¿por qué el comino le puede recordar...
0: Las especias...
1: ...a algunas personas?
0: Escúchame, ¿qué? La especia... No. La especia es la cosmética de la alimentación.
1: Ah, muy bien.
0: Ahí lo lleva.
1: ¿Y por qué a algunas personas...?
0: Y la comida es buena...
1: No pasa nada.
0: Y la... No. Y lo...
1: No.
0: Y la cocción, el producto de la materia prima, como siempre.
1: La materia prima, como siempre.
0: Bueno, ¿es buena?
1: Sí.
0: No hace falta.
1: No hace falta.
0: ¿Cuándo tiras tu especia? Cuando no te gusta mucho.
1: Es verdad. ¿Y por qué a algunas personas les puede recordar el aroma del comino al de la axila?
0: Me importa un comino.
1: Muy bien.
0: Vale, que yo ponga un poquito de humor, ¿no? Gracias. La...
1: ¿Qué? Mire, da igual, porque era la pregunta que planteaba el...
0: No, porque es que, la neurociencia...
1: Sí, aquí quería yo llegar.
0: Yo,
1: la neurociencia.
0: Yo como soy el mejor cocinero en el mundo,
1: sí.
0: A mí la cocina se me queda pequeña.
1: Claro.
0: Entre tú y yo.
1: Sí. A lo mejor ni le gusta ya.
0: Bueno, pues, a nivel usuario, ¿no?
1: Sí.
0: ¿Pero qué pasa?
1: ¿A nivel qué?
0: Usuario.
1: Vale.
0: ¿Qué pasa? Que yo hablo con gente de la neurociencia, de la informática.
1: ¿De qué?
0: Informática.
1: ¿Informática?
0: Informática. Y yo he estado, no, y esto no es broma.
1: ¿Informáticos? ¿Habla con informáticos? ¿Para qué? ¿Para formatear un ordenador?
0: Cuando se me estropea el ordenador.
1: Sí, por ejemplo. Claro.
0: He hablado con gente de la NASA.
1: Sí.
0: Y no es broma.
1: Sí.
0: Gente de la NASA.
1: Sí.
0: Que me han dicho, ¿usted qué desconstruye tanto? Digo, ¿qué queréis que hago? ¿Qué?
1: De la Naja. Sí, fue con la broma.
0: Fue la Naja con la guaja. A la guaja de la Naja. Y dije, ¿qué queréis? ¿Una pastilla que haya una fideuá?
1: Madre mía.
0: No, lo entendí, ¿no? Bueno. O sea, yo estoy expandiendo, bueno, la cojina. Entonces yo estas cosas ya me... Pa' un huevo frito está tu mujer, tu madre, tú. Yo no.
1: Bueno, pues ¿A usted cuándo se va?
0: Ah, no, no, yo estoy en una caja con los muñecos. Vale. Me volvéis a meter y luego me metéis la mano detrás de abajo y salgo.
1: Pues muchas gracias, que eso estoy ahí esperando que le metamos la mano por abajo.
0: Vale.
1: Y quedamos pendientes para cualquier otra consulta de tipo.
2: Vale, culi...
1: Muy bien, venga, continuamos.
0: Venga, venga, vale, va. Hay gente. Cuidado.
1: No voy a cantar, ¿eh?
0: ¿Ah, no?
1: No, no, no, era solo ritmo.
0: Ah, dijiste la otra semana que cantarías dos
1: es
0: por
1: que
0: programa.
1: Cante... No dije sí. Eso.
0: Bueno, que podía.
1: Dije que había cantado dos.
0: Ah, vale.
1: No me ha venido, no me ha venido canción.
0: Vale, vale,
1: no cuando,
0: cuando
1: tenga... Gaspar, desde Palma, dice: ¿es posible imitar el grito Wilhelm? ¿Lo podéis intentar y que el público lo valore?
0: ¿Qué es el grito Wilhelm?
1: El grito Wilhelm es un grito que se grabó como efecto de sonido hace mucho tiempo, creo que a principios incluso del siglo XX, mm-hmm. y que se ha ido utilizando recurrentemente en las películas y que la gente, cuando hace la mezcla de sonido y pone los efectos de sonido, ya lo pone un poco como una guasa.
0: Ah.
1: Que es un grito que hace algo así como... Entonces, si te fijas en las películas, de vez en cuando, en una batalla o algo, puedes escuchar, siempre lo ponen para que se escuche bien, alguien que hace...
0: Sí, atención, nos dicen desde
1: el control... Yo estoy haciendo de memoria, lo he hecho de memoria, a ver si se parece al real.
0: A ver, a ver. Es...
2: ¡Ah!
0: Ahí.
2: ¡Ah!
0: A ver, el original.
2: ¡Ah!
0: Muy bueno. Muy bien, tío. Eso es lo que me gusta de ti, Berto. Siempre me sorprendes, tío. Siempre tienes... No, es verdad, tío. Siempre tienes esa tontería que no sirve para nada, pero que... La, no, pero que coño, la tienes en la cabeza,
1: muchas
0: ¿no?
1: Muchas gracias.
0: Ahí ocupando espacio, ¿no?
1: Me dicen que tenemos que ir a publicidad. ¿Te parece bien?
0: Sí.
1: ¿Cómo
0: sí.
1: estás tú? ¿Cómo tienes el cuerpo para
0: yo,
1: la publicidad?
0: Yo estoy muy bien.
1: Sí, ¿verdad?
0: Ya verá, la gente en casa va a ser pausa, pero aquí casi ni lo van a notar.
1: Vale.
0: Va a ser una experiencia muy bonita.
1: Vale. Voy a... he hecho una prelectura de una pregunta viene bien para retomar cuando volvamos de publicidad. Así que continúa aquí en la sintonía de...
0: Hombre,
1: nadie,
0: pero escúchame, di la... Pero dila, di algo, ¿no? Avanza algo.
1: No, porque va bien luego.
0: Pero lanza un cebo.
1: El cebo es escuchar luego.
0: Pero ese cebo es...
1: suficiente
0: ese cebo.
1: ¿Y
0: ese cebo es el de siempre?
1: No.
0: A ver, espérate, es que no he hecho radio mucha ahí.
1: Que no es esta, que la tengo que buscar ahí dentro. A lo mejor la has cogido tú.
0: Pero has dicho que has preleído.
1: En el programa anterior. Y las he vuelto a meter dentro.
0: Joder, tío, no te entiendo.
1: Bueno, no tienes que entenderme, déjate llevar.
0: Vale, pausa.
3: Nadie sabe nada.
1: ¿Qué es amarillo?
0: Amarillo, manchego, jemijeco, sí. Eco. ¿Eco? ¿Jemijeco?
1: ¿Cómo?
0: ¿Eco o jemijeco?
1: Era ecológico.
3: ¿Es jolja o jopa?
0: ¡Quejo, coño, quejo! Bienvenidos a la segunda parte del programa. Berto está aquí en su propia trampa. No sé qué dijo de que había preleído, pero luego la pregunta no la tenía.
1: Vale, no he encontrado.
0: Ahora está rebuscando como que está en un contenedor. No entiendo nada.
1: No la he encontrado.
0: ¿A dónde nos lleva todo esto, Berto?
1: No la he encontrado la pregunta.
0: Ah, vale.
1: Creo recordar que decía que en donde, no sé dónde, que él escucha la radio.
0: Sí.
1: Y que cuando pasa la publicidad en esa radio, en la desconexión, tiran las necrológicas.
0: Ah, bueno, sí.
1: Y entonces estaba escuchando, no sé qué, venga, hasta luego.
0: Sí.
1: Ah, hoy ha muerto, no sé cuánto.
0: Sí.
1: Ha fallecido, Dios lo tenga en su seno. Con la edad de no sé qué, su viuda, sus hijos.
0: Sí.
1: Y entonces luego, por corte, otra vez. Y entonces le provoca una disonancia cognitiva importante.
0: Déjame que te aporte un dato, porque claro, ya sabes, he hecho muchísima más radio que tú.
1: Muchísima.
0: Tú no habías ni nacido.
1: No,
0: comentas debe ser muy propio de la radio local. Porque en la radio local, yo donde trabajaba, en Radio Reus, por ejemplo, y esto es extensible a cualquier otra emisora de la cadena SER.
1: Reus, la peña de Las Vegas.
0: Exacto, sí. ¿Qué pasaba? Yo lo llamaban los avisos de defunción, que era el servicio municipal de funerarias. Llegaba un señor... dime algo de mi propia anécdota, dime, a ver.
1: No, que está mal puesto el nombre. Aviso de defunción tendría que ir antes, no ha muerto pasado.
0: No, menos, ¿no?
1: Sería confirmación de defunción. Aviso de defunción es, oiga, que se va usted a morir.
0: No.
1: Que la radio te diga, que la radio te diga, fulanito tal, no sé qué. Ojo, que a lo mejor esta tarde...
0: Sí, claro, sí.
1: Para mí eso es un aviso bueno, de defunción.
0: Bueno, pues allí se consideraba así. La nomenclatura era esta. Siempre había en el locutorio donde hacíamos programas una carpetita y aquello era sagrado. No, no hago broma con esto, ¿eh?
1: No, no.
0: Aquello era sagrado porque valía mucho dinero.
1: ¿La carpeta?
0: No, la carpeta. La comunicación de eso... Pagaban mucho, bueno, bastante dinero el Servicio Municipal de Pompas Fúnebres.
1: Sí, sí, sí, sí.
0: Que nunca he entendido lo de pompas y fúnebres.
1: Mal puesto,
0: ¿no?
1: También.
0: También mal puesto.
1: Pompas.
0: Pompas, sí. Pues, a mí me lleva a fiesta, pompas
1: sí,
0: de jabón.
1: Pompas fúnebres.
0: Bueno, en fin. Entonces, tú tenías que acabar un minuto antes.
1: Sí.
0: Y yo, como siempre, con mi imprecisión, ya sabes que trabajo muy bien eso.
1: Sí.
0: El veterano sabía lo que veía los avisos, decía. 5, vale, estos son 40 segundos.
1: Lo calculaba.
0: El veterano. Yo veía.
1: Yo
0: veía 3, esto es un minuto. Calculaba mal. Entonces acababa el programa.
1: Y luego tenías que estirar la necrológica.
0: Bueno.
1: Jodido eso, ¿eh? Ha muerto. Bueno.
0: Sí.
1: Ya.
0: No había opinión ni comentario.
1: Ya, por supuesto.
0: Era pura información.
1: Por supuesto.
0: Pero había que hacerla muy bien, sí. Muy rigurosos, porque aquello era falta grave.
1: Que vaya todo más mala, ¿eh?
0: Sí, sí. Pues también, aviso de defunción.
1: Ha sido tú, has arrancado, ¿eh? Has arrancado bien ahí, ¿eh?
0: Sí, sí. El
1: crac, crac, crac, crac.
0: Sí, sí.
1: Vaya...
0: Ha saltado el gotelé, ¿eh?
1: Es productiva, ¿eh?
0: Bueno.
1: Esa tos es productiva, ¿eh, sí. Amiga? Crac, crac, crac, crac, crac, crac.
0: Escúchame, voz productiva.
1: Hay merendola ahí, ¿eh? Hay sí. Merendola.
0: Por favor.
1: Venga para abajo otra vez.
0: Oye,
1: venga, bebé.
0: Era bastante habitual, yo sigo con lo mío, ¿eh?
1: Sí, sí.
0: Era bastante habitual que en la lectura de la necrológica, sobre todo los jóvenes, en algún momento había ataque de risa.
1: Ya, claro.
0: Y,
1: claro.
0: Joder, no quieras tú estar ahí, ¿eh?
1: No.
0: Porque me acuerdo como si fuera ahora.
1: Ni en casa escuchándolo.
0: Ya,
1: siendo
0: ya.
1: Familiar del
0: no,
1: fallecido
0: no.
1: Y escuchándote a ti.
0: Había que dejar el sonido sin música,
1: sí,
0: por supuesto.
1: Sí, sí, sí, sí.
0: Yo una vez quise innovar con George Michael, pero no hay música. No hay música.
1: Y le viene Fate.
0: ¿Qué pasa? ¿Cómo estáis? Ahí se lo difunción. No, entonces muy neutro. El locutor antiguo me dijo, oye, esto es neutro.
1: Esto es neutro.
0: Aviso y defunción. Con pausas. Ha muerto a los tantos años, habiendo recibido los santos...
1: óleos.
0: Los santos inocentes. De tal, fulanito, de tal, tal. La misa del cuerpo presente.
1: Sí.
0: Porque
1: sí,
0: siempre
1: sí.
0: Es cuerpo
1: sí,
0: presente,
1: sí,
0: claro.
1: Sí, siempre,
0: no va
1: siempre,
0: a estar ausente el cuerpo.
1: No, siempre.
0: Se realizará a tal hora en la iglesia. O sea, era información muy...
1: Muy cruda.
0: Y, joder, siempre había algún gracioso que hacía cosas, que hacía mojigatas por la... Bueno.
1: Mojigangas.
0: Mojigangas,
1: perdón. Hacerte mojigatas es construirte... Sí. Unas personas que tienen un comportamiento quizá muy pacato. Pero bueno, vamos a entrar en mojigangas, ¿no? Como... carotas.
0: Bueno. Te incomoda silencio, ¿eh? Bueno,
1: por,
0: pues eso.
1: Por regla general no, en un programa de radio sí, me
0: sí,
1: parece molesto.
0: Sí. Bien, vamos ya. Venga. A la vida.
1: ¡Vamos a la vida!
0: ¡A la vida! Con esta canción sobre la vida, Sol Blanco.
1: ¡Es la vida!
0: Ahora,

0: muy básica sobre la vida.
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2: Muy bien, muy bien, muy bien.
0: Venga.
2: Sí, sí, es una letra muy básica, ¿no?
0: Sí, sí, sí.
2: Muy genérica, ¿no?
0: Leme algo.
2: Vale, dice... es que la gente es muy guarra, ¿eh? También. Bueno, es lo que hemos sembrado todos estos
0: bueno,
2: años.
0: Bueno, edítalo, edítalo.
2: Dice Iván desde Hamburgo. El otro día delante de mi pareja solté un eructo nasal.
0: ¡No!
2: Oh. ¿Eructo nasal? Bueno, pensando que no olería, pero se lo comió enterito.
0: ¡No! Oh.
2: ¿Tú crees que tienes que estar en Hamburgo y tienes que comunicarme esto? Cuéntame
0: el
2: algo,
0: eructo nasal
2: joder.
0: Vendría a ser... ¿No? Bueno, Pablo desde Madrid dice: a ver si os llama la atención. En Huesca tienen un problema con los tordos, también llamados estorninos. Por eso, en 1995, sí, el ayuntamiento ordenó instalar un robot con aspecto humano, luz y sonido que parecía una persona disparando al aire.
2: Ornitología, ¿eh?
0: La gente lo bautizó como Tordocop y Estorninator. Sin embargo, como los tordos se acabaron acostumbrando, ordenaron desinstalarlo. Actualmente, Tordocop está injustamente abandonado en un almacén en lugar de en un museo o en el decorado de una película de Alex de la Iglesia, a quien mandamos un saludo desde aquí.
2: Me parece un tema maravilloso que abre una sección de ornitología.
0: Vamos a
2: ¿dónde sucedió eso?
0: En Huesca.
2: En Huesca, venga. En la cadena SER, pájaro en mano. Vale, sí.
0: Está libando una,
2: sí,
0: una flor.
2: Sí. Bienvenidos a Pájaro en Mano, el espacio de naturaleza y... sí, sí.
0: Se está poniendo morado.
2: Sí, soy
0: ¿cómo liba, eh?
2: ¿Cómo estás? Soy tu amigo Gabriel Morón y te saludo, Gabriel Morón, sí, y te saludo desde Ornitología, desde SER Huesca, que es donde hacemos el programa, ya que aquí es el epicentro de Tordocop, ¿no? Aquí pasó todo, ¿no?
0: ¿Qué tal?
2: Estamos con el creador de Tordocop.
0: Ah, ¿soy yo creador?
2: Sí, sí, que es Roberto Las Cabras.
0: Roberto Las Cabras.
2: ¿Cómo estás, Roberto?
0: Pues muy bien, muy contento de estar en tu programa y con muchas ganas de comentar algo sobre este tema, ¿no?
2: Tan claro.
0: Tan traído y llevado, sí, del tordo, el problema, bueno, del tordo.
2: El problema del tordo.
0: No,
2: que tiene otras acepciones también,
0: sí,
2: ¿no? La palabra,
0: sí, sí,
2: tordo.
0: Lo tenemos,
2: ¿no?,
0: todos en la, sí, punta de la lengua.
2: Sí, exacto. Sí. Cuando vas al baño, ¿no?
0: Y ahí se va a quedar.
2: Bueno, bien. La verdad es que hablamos del tordo vivo, ¿no?
0: Bueno, el tordo en Huesca es un problema.
2: Sí.
0: Es un problema grave.
2: ¿Qué está pasando con esto?
0: Bueno, no hay trayecto en automóvil por Huesca que no acabe con del orden de 10, 12 tordos estampados muertos contra, sí, el parabrisas.
2: Eso es un problema real, ¿no?
0: Y no es porque el coche vaya a mucha velocidad, es porque el propio tordo se estrella.
2: La comunidad, ¿no? La comunidad, ¿eh? La comunidad de Tordil, ¿no?
0: La comunidad, sí. La comunidad del anillo.
2: Sí, ¿ha crecido exponencialmente el tordo, Huesca?
0: Por supuesto.
2: Porque ¿por qué pasa eso?
0: Pues porque si hubiera sido... si hubiera crecido de forma sostenible, no estaríamos hablando de esto, ¿verdad?
2: ¿Y qué pasó con Tordocop, que tanta celebración tuvo? Porque me acuerdo, yo soy de Huesca, y joder, la gente solo hablaba del torito, que está allí en la plaza. ¿Sabes?
0: ¿Qué torito? Eso es Teruel.
2: Eso es Teruel, perdón.
0: No, pero en Huesca se habla mucho
2: se
0: del mucho, torito de Teruel, sí.
2: Se habla mucho también del torito
0: siempre,
2: de Teruel.
0: Siempre en términos...
2: Porque decía, no, decía la gente, ¿por qué tiene que estar en Teruel y no en Huesca?
0: Siempre hablan con mucha envidia. Es, sí, torico, además, sí, me dicen. Torico.
2: Sí, torico.
0: Sí, torico.
2: Bueno, hasta el punto de que el tordocop, también lo llamábamos tordico.
0: Tordico,
2: para, sí, intentar competir con
0: Huesca. Pero no,
2: con
0: no soy yo el de Huesca.
2: ¿Eh?
0: ¿Cómo,
2: sí,
0: cómo conoce usted esta información?
2: Porque soy de Huesca.
0: Ah, pues...
2: Soy de Huesca, pues, joder.
0: ¿Y para qué me ha invitado?
2: Coño, porque esto es SER Huesca, Radio Huesca.
0: Vale, pues cuente.
2: Y hablamos de cosas de Huesca.
0: Vale. Pues lo construimos una tarde. Pensé yo que esto fue iniciativa mía. Era una tarde que...
2: Era una tarde el domingo, la coche de choque.
0: Que había yo comido fuerte.
2: Sí.
0: Y tuve una siesta de esas.
2: Aquí se come bien, ¿eh?
0: Sí, hombre, es Huesca.
2: Sí.
0: Mire, mucho se habla de torico y poco de lo bien que se come en Huesca.
2: Sí, sí, sí, sí.
0: Y las casas son colgantes.
2: Sí.
0: Que colgadas son mis pelotas. Usted
2: ya
0: lo sabe.
2: Ya, sí, sí. Eso es Cuenca. Eso es Cuenca.
0: Eso es Cuenca. Ah,
2: sí,
0: vale,
2: sí,
0: vale.
2: Sí, sí. No tenemos muy claro dónde estamos, ¿no?
0: ¿Dónde estamos?
2: En Huesca.
0: Vale.
2: Sí, sí.
0: Pero
2: Jaca.
0: Pero ¿por qué no hablar de Cuenca también?
2: Sí, claro, podemos hablar
0: por similaridad fonética, ¿no?
2: Sí, sí, sí.
0: Cuenca. ¿Sabe usted que la mezcla de Huesca y Cuenca es Cuesca? que es
2: una ciudad, nueva zona, ¿no?
0: Con un problema de aerofagia tremendo.
2: Bueno, pues hasta aquí el espacio
0: de... que huele a azufre.
2: Sí, el espacio de ornitología.
0: Huesca.
2: Sí, la semana que viene hablaremos de la proliferación del buitre. ¿Es el buitre la nueva amenaza?
0: Sí, lo del robot ha quedado ahí como...
2: Es que yo, mira que llevo el programa, ¿eh?
0: Sí.
2: Yo me he cansado.
0: Sí.
2: No.
0: Pues ahí está en un almacén.
2: Ya, allí pude comiendo polvo, ¿no?
0: Bueno, pues está ajeno a lo que le trajo al mundo, porque no hay estornino alguno en aquel almacén.
2: No me interesa, pero ¿cómo funcionaba?
0: Pues yo qué sé. Es que yo es que no le puse atención.
2: Ya.
0: Lo hice, creo que llevaba una rosca. No lo sé.
2: Una célula.
0: Una rosca gorda. Lo hice con piezas que tenía sueltas.
2: Usted no creía en el proyecto tampoco, ¿no? No, claro. Si es que ya se nota. No, poca fe, ¿no?
0: No, es que yo en realidad soy...
2: El tordo se reía la
0: es
2: cara.
0: Es que soy carpintero. El problema es que soy carpintero.
2: Claro,
0: y cuando me pidieron hacer el robot en metal, a mí me cambiaron todo el paradigma.
2: Claro.
0: Porque a mí las planchas con la sierra de madera no las podían cortar.
2: Ya.
0: Me cargué tres sierras. Ya. Yo lo pasé muy mal con lo del robot.
2: Qué mala experiencia.
0: Lo pasé muy mal.
2: Qué mala.
0: Estuve a punto de dejar mi trabajo e irme de Huesca.
2: A Cuenca, ¿no?
0: Bueno,
2: Waterwell. Sí.
0: Hay tantas opciones, ¿no?
2: Bueno, pues si le parece, vamos.
0: En Aragón, porque sí. Es Aragón, ¿verdad?
2: Sí, Aragón. Sí. Bueno.
0: Bueno.
2: Cuenca no.
0: ¿No? ¿Cuenca no?
2: No.
0: No, ¿Cuenca qué es?
2: ¿Eh?
0: Castilla-La Mancha, sí.
2: Mancha, hombre.
0: Es verdad.
2: Museo de Cuenca, museo moderno.
0: Es que, ¿sabe qué me pasa? Que me pongo muy nervioso al ir a la radio.
2: Es que sí, que
0: pues
2: sí.
0: Se me olvidan.
2: Mira, hago una cosa. Grábese usted lo que quiera.
0: Sí.
2: Y me lo manda y lo colocamos en podcast.
0: Sí.
2: Pero ya como un complemento que si
0: sí,
2: alguien...
0: Sí, ya lo haré.
2: Aquí no nos interesa.
0: Quede usted pendiente del correo electrónico que le llegará una grabación por ahí.
2: Bueno, venga, vaya, si puede ir ya, por favor.
0: Venga, vale, venga.
2: Nos vamos a Salónica, que también está en Cuenca, seguramente. Salónica es Grecia, ¿no?
0: Salónica es Grecia.
2: Sí, Grecia.
0: Sí, hombre, Grecia.
2: Antonio, dice, hola Alberto, hola Andreu. Conforme os hacéis mayores, ¿no os identificáis cada vez más con vuestros padres? Temo el día en que, como mi madre entre en una tienda del barrio, le diga al empleado, anda, pero tú no te habías muerto.
0: Hombre.
2: Joder, vaya, su madre cómo era, ¿eh? O cómo es. ¿No? Hombre, hasta ese punto no, pero sí, cositas de padre van saliendo. Sí,
0: por supuesto que sí.
2: Claro,
0: sí,
2: es normal, ¿no?
0: Es normal. Bueno. Quien sale a... Dicen que quien sale a lo suyo no desmerece.
2: Ya, ¿tú has entrado ya en el papá tengo una fiesta, ni fiesta ni fiesto?
0: Sí, ayer mismo lo utilicé.
2: ¿Estás cambiando ya aleatoriamente los géneros locos?
0: Ayer dije ni pronto ni pronta.
2: Muy bien.
0: Digo, pero va, haz esto ya que te mando a hacer un montón de veces, que vamos tarde. Y dice, ahora lo hago pronto. Digo, ni pronto ni pronta.
2: Muy bien.
0: Y me miró así como el niño que o niña, que no me acuerdo cuál fue, de los tres.
2: Ya.
0: Y me miró con cara de, hostia, muy forzado, papá. Dijo,
2: Bueno, pues es que no estás haciendo otra cosa que sembrar lo que ella luego hará cuando tenga tu edad.
0: Sí.
2: Es una cadena evolutiva.
0: Hasta antes de los 45 creo que no se debe usar el pronto y pronta.
2: Ya.
0: Hay un momento que tú ya te das cuenta, que dices, ya puedo.
2: Ya. Oye, viene un tema que plantea Vanessa desde Las Palmas de Gran Canaria.
0: Hombre,
2: y que me gustaría una música como de una cierta inconcreción, un poco rara.
0: ¿Música inconcreta?
2: Sí, es que habla de fobias. Música de fobias.
0: Pues venga, Ramón, ahora tú con este encargo.
2: Tiene un mal pedido.
0: ¿Eh?
2: No metas un mambo, porque últimamente mete mucho mambo y yo creo que el mambo no le va bien a la
0: música
2: fobia.
0: Atmosférica.
2: Bueno. Tengo una fobia. Bueno. Parece que la goza, ¿no?
0: En la cadena
2: ser. Tengo una fobia, ¿qué vienes
0: fobias?
2: Es una fobia. Ser fobias. Hoy nos vamos a Las Palmas, dice Vanessa, tengo una fobia que para mí no es rara porque llevo toda mi vida con ella, pero la gente se sorprende mucho al oírla. ¡Sube música! ¡Baja música! Es...
0: En principio eso es solo con la mano ya...
2: Ya, pero como está muy lejos, igual no me ve.
0: Vale.
2: ¡Sube música! ¡Baja música! Lo puedo hacer más corto. ¡Baja música! ¡Sube!
0: ¡Sube música!
2: Somos
0: Bachmus.
2: Vale, Submus
0: y Bajmus.
2: Me gustaría un locutor que quieras. Hola, tarde, buenas tardes, bienvenidos a la tarde de la cadena Ser. Submus. Bajmus. Hoy vamos a hablar de... Hostia, me gusta un poco. Dice que tiene Hostia, nen. Compounofobia. Compounofobia.
0: Diréis, ¿y es?
2: La fobia a los botones de la ropa.
0: Buah.
2: Igual se la ha inventado, ¿eh? ¿Conocéis a alguien con esta fobia? ¿O conocéis alguna fobia rara que os haya sorprendido?
0: Bueno,
2: ¿me ayudaríais a hacerle llegar un mensaje a Mancio Ortega? ¿Para que deje de ponerle botones? ¿Absolutamente todo?
0: Por un mundo con cremalleras.
2: Claro. A lo mejor no, a lo mejor la cremallera también tiene...
0: No, hombre, no, la cremallera es la negación del botón, ¿no? Es la antítesis.
2: Bueno,
0: es,
2: no, la negación del botón es el chándal.
0: Chándal va con cremallera.
2: Elástica. La goma elástica mató el botón.
0: Sí, pero si algo lleva es cremallera. No hay chándal con botones, fíjate. O sí, a lo mejor sí.
2: Bueno.
0: Chándales
2: bueno,
0: de estos bueno, de rico bueno, que hay ahora.
2: Sí,
0: ¿sabes? Los ricos
2: sí.
0: En chándal.
2: Es un ser textil.
0: Ha sido un giro rarísimo, no me lo esperaba.
2: Ser textil, cambiamos de fobias a venga, textil. Venga, textil. Vamos a hablar de...
0: No, pero que tengo una fobia de alguien que...
2: Ah, bueno, pues... Submusfob.
0: Que me enteré que una...
2: Submusfob.
0: Tía...
2: Bajmusfob.
0: Que me enteré.
2: Bajmusfob es baja música de fobia, ¿eh? ¿Entendido o no? Submusfob. Bajmusfob. Go. Uf. Go.
0: ¿Qué?
2: Entonces. Submusfob.
0: Go.
2: Y ya puedes hablar. Sí, yo trabajo así ahora.
0: ¿Cómo se ríe? Le hace una gracia.
2: Hace gracia, mira. Oye, me lo paso yo bien. Joder.
0: Me enteré de una persona que conozco y tú también, que tiene una fobia que no había escuchado nunca, que es a las aceitunas.
2: Que se no ve que es,
0: ¿alguien lo comparte?
2: Sí.
0: Pues se ve que es ver una aceituna y, o sea, no las puede ni ver.
2: Yo conocí a uno que tenía fobia a la aceituna negra.
0: Ah, pero os parece como... Ah, bueno, sí. ¿Sí? Tú también, la
2: hay,
0: tienes.
2: Una persona.
0: Hola.
2: Espera que te abrimos el micrófono.
0: Hola, Julio de Barcelona. Submicpup.
2: Up mic pers.
0: Submicpup, go.
2: Go. Up mic pers, go.
3: Mi hermano tenía fobia a las aceitunas.
0: Sí, ah, sí.
3: Es más, se habitual... quedó una vez durmiendo así con la boca abierta y mi primo le puso una aceituna en la boca.
2: Muy bien,
3: y cuando
2: primo,
3: se despertó, echó a correr a por él y lo coge.
2: ¿En serio?
3: Lo espabila, sí. Porque no podía verla. Si había una ensalada, una oliva, ya no comía.
0: Pero, hostia.
3: No las había probado nunca tampoco, pero...
0: No, su mera visión...
3: Sí, su mera visión lo echaba para atrás.
2: No jodía con ello. Bueno, mira, hay que respetarlo.
0: Qué fuerte, sí.
2: ¿Está bien tu hermano?
3: Sí.
2: Sí, bueno, vale. Menos no saques el tema de la aceituna, el tío está bien.
0: Sí. Pues, es que el mundo de las fobias es muy complejo.
2: Sí.
0: Hay gente que puede tener fobias muy específicas.
2: Claro,
0: a lo mejor
2: claro.
0: Fobia a las cejas.
2: Ya.
0: Te jode la vida eso.
2: ¿A tus propias cejas?
0: A las cejas, en
2: de
0: general.
2: La gente.
0: Eso te puede relacionar con señoras mayores de estas que la han perdido por mucha depilación.
2: Sí. Bueno.
0: Curioso.
2: Bueno.
0: Venga, pues seguimos. Ah, no, tú me llevabas a otro tema.
2: A
0: que
2: textil,
0: era textil.
2: Ser textil. Venga, vamos a ser textil.
0: Venga. Hola, ¿cómo te vistes? ¿Por los pies? Este es tu programa, Ser Textil, en la cadena Ser.
2: Sí. Hoy, gracias a la reflexión de Vanessa... Espera, que está haciendo un poquito de deporte mientras hace radio.
0: Qué cómoda esta ropa para hacer deporte, ¿verdad? Claro que sí.
2: ¿Es chándal? ¿Vas en chándal?
0: De rico.
2: Cuéntanos, ¿cómo es el chándal de rico, compañero?
0: Parece... Mi sensación es que Dios me está lamiendo todo el cuerpo.
2: Oh, wow. Licra de rico, ¿no?
0: Licra de rico.
2: Sí. Ya. Sí que es verdad que ves gente, sobre todo aquí en Barcelona, en Madrid, grandes ciudades, debe pasar lo mismo. ¿Sabes este turista que ves que maneja pasta y que quiere decirlo a la gente?
0: No te entiendo.
2: Sí, hombre.
0: No te sigo.
2: Hay un cierto visitante o visitanta que llevan gafas muy grandes, gorras de béisbol, cadena, chándal de rico...
0: Sí, pero no son...
2: Que no sabes muy bien si le han echado al gimnasio o es el dueño...
0: Sí, o está traficando con algo.
2: Está traficando.
0: Está grabando un nuevo LP.
2: Zapatillas de 300 euros.
0: Sí, sí, hay una inconcreción.
2: Y dice, vamos a hacer una vuelta por Barcelona,
0: sí,
2: ¿no?
0: Sí.
2: Y dices, joder, a mí me llaman.
0: ¿Y lo identificas con los turistas?
2: Sí, ¿no? Veo bastante ahí gente adinerada.
0: Sí, sí, sí.
2: Que
0: sí,
2: pasa
0: sí.
2: Paseo de Gracia. Ya tu pasta aquí al lado.
0: Paseo de Gracia arriba, a este ritmo.
2: Exacto, mira, mira.
0: Oh, qué guapa la pedrera, ¿no?
2: Sí. Mira. Y en su cabeza dice, soy rico.
0: Hago deporte, soy rico.
2: ¿Cuánto costará este piso? Lo puedo comprar, pero no quiero.
0: Tres, como estos.
2: Sí. Pam, pam, pam.
0: Vale.
2: Sí.
0: ¿A dónde íbamos?
2: Ah, no, yo te he dejado paso a ti, ¿eh?
0: Ah, ya está.
2: Sí.
0: Ah, yo no tengo nada.
2: ¿No tienes nada de ser
0: textil? No tengo nada.
2: Ah, pues cambiamos.
0: Ah, vale, pues
2: hay problema. Es la gracia del programa, que puedes cambiar de vagón a vagón. Venga, a ver.
0: Bueno, mira, Fede Ratas, Victoria desde Alsace, France.
2: Oh, qué programa, perdona, más internacional.
0: Bueno,
2: ¿eh?
0: Esto es la hostia.
2: Es muy bonito, ¿eh?
0: Esto es la hostia. Se nos ha quedado pequeño.
2: Bromas aparte,
0: nuestro
2: ¿eh?
0: Continente.
2: Sí.
0: Es Europa pequeña.
2: Sí. Y vieja.
0: Sí, decadente. Huele a cerrado. Llevo más de 6 años viviendo en Francia. He de decirte, Berto, que cada vez que dices que la palabra orgasmo en francés es la petite mort, no es verdad. Lo siento.
2: Ya he cogido la cosa de los franceses.
0: No, hay que aprender. Le he preguntado a mi novio, entre paréntesis, francés, y nunca lo había escuchado. Aquí me permito añadir, quizá nunca lo había experimentado.
2: Ey.
0: Hasta he buscado.
2: Con tu pantilocom. Con tu pantilocom.
0: Je parte ma plume dans le jardin de ma tombe. Hasta he buscado en el diccionario y no sale ni en desuso. Lo siento, pero a mí también me gustaba mucho la imagen que crea. Voy a intentar que la gente empiece a usarla. Samanté para todos.
2: Bueno, valoramos la aportación de esta chica.
0: A ver, Victoria.
2: No se ha documentado.
0: Victoria.
2: No, ni para posible, te cuento.
0: Hablas en nombre de toda Francia y solo llevas 6 años ahí.
2: Claro.
0: Tú lo que tienes que hacer es follar fuerte.
2: Hombre, por favor, no te metas ahí.
0: Bueno, no sé, yo había escuchado que Le Petit Mort
2: sí.
0: Era un poco el...
2: Sí, yo también lo había.
0: Un poco el orgasmo, pero si habéis decidido en Francia que no lo queréis así...
2: Ya.
0: A mí me da igual, yo ya. Vivo aquí, ¿eh?
2: Sí. Pero bueno,
0: no voy a ir a correrme ahí a Francia.
2: Para sí, nada. Bueno, Berto. A ver, cuidado que te estás...
0: Ahí...
2: O en francés.
0: Corro aquí en mi casa y no le hago daño a nadie.
2: Yo creo... Berto. Orgasmos.
0: Y le llamáis como queréis. No, la descapulación.
2: No. Orgasmo francés es más...
0: Ah, el sonido.
2: Sí.
0: No es...
2: No. Eso es el grito de Bale.
0: El grito de Willem.
2: El orgasmo italiano... ¡Mamma! ¿No te gusta jugar eso?
0: El orgasmo alemán...
2: ¡Ya! El orgasmo catalán es... ¡Uy! Ya, perdón.
0: Uy, perdón.
2: ¿Eh? El vasco... ¡Ay, buena hostia! Sería guapo, ¿eh? Experimentar... O sea, explorar...
0: El gallego... ¿Ya? No.
2: Sí.
0: Qué guay, qué humor más costumbrista, ¿no?
2: El canario.
0: 8 apellidos vascos.
2: Una hora menos.
0: No,
2: muy bien, una persona.
0: Es que ya ha pasado, ¿no?
2: Ah, sí, es verdad.
0: Claro, el canario llegas y está haciendo otra cosa. Está
2: fumando ya. ¿Un cigarrito?
0: Sí.
2: Muy bien, historia de los orgasmos, geografía del orgasmo, ¿no? Es una nueva novela que estoy preparando, ¿verdad?
0: Pau, desde Valencia, lo de que aumenta la esperanza de vida. ¿Aumenta la esperanza de vida? No, perdón. Lo de que. Leído mal, un fallo mío. Lo de que aumenta la esperanza de vida, ¿aumenta la esperanza o la vida? Estoy dejando de fumar marihuana y me encuentro indeciso. Si fumaras marihuana tendrías la respuesta, lo que pasa es que sería absurda y no tendrías...
2: Sí.
0: Pero te habría mantenido entretenido media hora mientras comes donetes.
2: No, y también pierdes la esperanza de vida, o sea que también un problema menos, ¿no?
0: Pero está bien la pregunta, ¿eh?
2: Sí.
0: ¿Cómo? Bueno, está bien, pero no me acuerdo. ¿Cómo era?
2: Es que el planeamiento...
0: Lo que aumenta... aumentar la esperanza de vida aumenta la esperanza de la vida.
2: No, no, bueno. Esto es una sección Samanté.
0: Esto es filosofía barata.
2: Pues venga, vámonos a la filosofía barata. Los últimos minutos del programa.
0: Tengo una tendencia a soplar la flauta por el émbolo.
2: Ya. Esta, siempre. De siempre, ¿eh? Perfecto.
0: Samanté, hermano.
2: Últimos minutos, hermano, para... Uf. Para hablar de esta reflexión humorística, ¿no? Sí.
0: Cuando aumenta la esperanza de vida, ¿aumenta la esperanza o aumenta la vida?
2: Aumentan las dos cosas. Aumentan las dos cosas.
0: ¿Y no es la vida el aumento de la esperanza?
2: ¿Y no es la mosca que hay aquí ahora?
0: Un mosquito, en realidad.
2: Un mosquito. Oye, mira, un mosquito.
0: No, se ha ido, se ha ido.
2: Samanté para él. No le he matado, ¿eh?
0: No, he hecho
2: una ficción, no. Yo no mato ni una mosca.
0: No, no se mata ni una mosca. Que te pique y te solle las piernas. Sí. Pero tú respeta esa vida.
2: Ya.
0: Es tu sangre su alimento.
2: Correcto. Porque cuando te ha picado un mosquito, no lo mates.
0: No.
2: Lleváis la misma sangre.
0: Bien.
2: ¿Te ha gustado esta?
0: Me ha gustado.
2: Sí, matas a un familiar.
0: Sí.
2: Tú verás.
0: Qué bonito.
2: Te deseo lo mejor.
0: Yo también.
2: En esta próxima semana.
0: Muchísimas gracias.
2: Que halles la paz.
0: Nos queda un minuto, ¿eh? Sí. Nos da para más cosas.
2: Sí, bueno, pero estamos.
0: Vale.
2: ¿Qué prisa llevas?
0: No, para meter otra.
2: Bueno, ¿qué quieres meter?
0: Otra pregunta.
2: Pero métela en clave, Samanté, porque yo no me muevo aquí.
0: Vale.
2: Me he cambiado de ropa, llevo la túnica, no me quito ya.
0: Fausta desde Vilnius. Shh. Fausta desde Vilnius.
2: Vilnius.
0: Lituania. Vivo en Lituania.
2: Muy bien.
0: País.
2: Eso se llama fe de vida.
0: Sí. País muy poco conocido por la mayoría de los españoles.
2: Por algo será también.
0: Os reto a que juguéis a Food Places. Hoy no va a poder ser. Con estas ciudades lituanas.
2: Bueno, lánzalas, ni que sea para ir sembrando para la semana que viene, que ya te digo ahora, no nos vamos a acordar.
0: Te voy a decir una cosa.
2: ¿Qué?
0: He preleído un poco las palabras y suenan un poco a conjuro. Vale. Voy a lanzar...
2: Vas un poquito alto de tono para mi gusto.
0: Vale. Voy a lanzar... 5 localidades lituanas.
2: Lánzame.
0: Y las vamos a interpretar como un conjuro, lanza, como un mantra.
2: Lanza.
0: Que nos va. No, 2, no. Voy a lanzar 5, sí, Ramón. Sí.
2: Pues mira, luego lo cortas lo anterior.
0: Sí, lo cortas y te guardas el trozo para ti.
2: Que tenéis una ansia viva, una ansia viva. Se acaba el tiempo, se acaba la radio, ansia viva siempre.
0: Venga.
2: Se acaba el tiempo, ya sabéis que en la radio el tiempo es oro.
0: No,
2: ayuda, no es verdad.
0: No ayudas.
2: Tiempo
0: no
2: es oro, el tiempo es nada.
0: Alitus.
2: Bueno, volvemos a la, sí. A la paz, sí.
0: Alitus Preila.
2: Alitus
0: Marija. ¡Cállate!
2: Sí.
0: ¡Cállate!
2: Perdóname. No, compañero. Paz.
0: ¡Ay! ¡Es el final! ¡Es el final! ¡Es el final!
2: Baja. Sí, sí. Dime. Es que Litus me ha escrito esta mañana.
0: No, Litus no. Alitus Preila Marijampolé Nida Electrenae.
2: ¡Guau! Eso no se convierte en comida, pero vamos, ni ni harto vino.
0: Son ultraprocesados, son patatas fritas todas.
2: Joder, eso es imposible, no lo vamos a hacer la semana que viene.
0: Bueno, recordad esta frase, repetidla durante toda la semana, 5 veces al día. Alitus Preila, Marijampolé, Nida, Electrenai, y todo empezará a fluir en vuestra vida, ¿vale? Recordad, Alitus Preila, Marijampolé, Nida, Electrenai.
2: Que el Samanté riegue vuestros domicilios. Adiós.
0: Y en vuestro espíritu. Adiós.

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0: viva la vida.
1: Todos unos vividores,
2: ¿sabes? Unos vividores. Y que muera la muerte.
0: Que viva la locura.
2: Que muera la cordura.
0: Y que viva el amorcito colectivo.
2: Y que muera el odiocito individual.
1: Bien ahí.
0: Y que vivan los paréntesis de la existencia justo en el momento en el que se torna el ocaso rojo-naranja un halo de esperanza.
2: Y que mueran los puntos suspensivos interminables en los desiertos de arroz en donde no anduvimos por miedo al cansancio.
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0: ¡Y que viva la libertad!

0: viva la gente.
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He pedido muy, muy poco a la vida, pero lo poco que he pedido me lo ha negado. Una racha del sol, un campo cercano, un poco de sosiego junto a un trozo de pan, no dolerme mucho el saber que existo, y nada exigir a los demás, ni que ellos me exigían nada a mí. Pero aún así, también eso me ha sido negado, como quien niega una limosna, no por falta de buena voluntad, sino por no desabrocharse la chaqueta. Escribo con tristeza en mi cuarto apacible, solo como siempre estuve, solo como siempre estaré. Y pienso en sí mi voz, tan poca cosa en apariencia, no acabará encarnando la sustancia de millares de voces, el hambre de expresión de millares de vidas, la paciencia de millares de almas sumisas como la mía ante el destino cotidiano, el sueño inútil y la insensata esperanza. En estos momentos, mi corazón late con más fuerza por la conciencia que tengo de él. Vivo más porque vivo a más altura. Siento en mi persona una fuerza religiosa, una especie de oración, algo parecido al clamor. Pero la reacción contra mí mismo me llega desde la inteligencia. Me veo en el cuarto piso de la Rua dos Douradores. Me siento con sueño. Observo el papel escrito a medias, mientras la vida carece de belleza, y suelto el cigarro barato sobre el papel usado. Aquí sigo, en este cuarto piso, interpelando la vida, dando voz a las almas, crucificando como los genios y las celebridades. Yo aquí, así.

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Cathy James nació en Inishbury, una pequeña isla de Irlanda del Sur, en el año de 1985. Cuando tenía 2 años de edad, su familia se trasladó a Colombia, donde creció y vive actualmente. Cathy empezó a estudiar violín desde los 9 años y a componer canciones desde los 13. Su inquieta búsqueda musical la llevó a Popayán, donde estudió guitarra clásica en el conservatorio y formó parte del coro de cámara de esa ciudad. Fue allí, en la Ciudad Blanca, donde grabó su primer álbum, Semillas de Paz.

en sus frases más representativas. No te enamores de mi risa, si no soportas mi llanto. 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

ya siento el musgo que refresca cada paso. Y en los guaduales oigo el viento susurrar. Me envuelve el verde de la selva con su abrazo. En mi ausencia había olvidado respirar. ¡Viva Katy James!

0: La casa de mi bisabuela materna tenía un enorme patio donde las mujeres de la familia se juntaban a preparar las conservas para el invierno. Allí también se hacían los dulces de tomate y de berenjena, las mermeladas de durazno o de ciruela. Eran días y días de revolver espesas mezclas en enormes calderos de cobre.
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2: La escoba y la bruja, de Ana María Joa. Tonta, le dijo la bruja, con el amor no se juega, es necesario legalizarlo. La niña acarició su vientre en cuarto creciente. La fórmula mágica había tenido éxito, demasiado éxito. Habiendo robado mañosamente una prenda de la persona amada, habíale cosido en punto cruz los ojos de un murciélago muerto de síncope en media tarde nublada, junto a un ombú florecido cuyas raíces extendiéranse hacia los cuatro puntos cardinales. Había embebido luego la mencionada prenda en agua de Busilis, cuyo manantial hallábase a media legua del cabo de Finisterre. 3 días aguardó la niña en cuclillas junto a la vasija hecha por sus propias manos. Con barro tomado de cauce de arroyo seco, amasado con pelos de su propio, ruborizábase al recordarlo, pubis. Y hete aquí que al cuarto día, enfebrecidos de amor sus ojos, encontrados se habían con los de su amado. Húmeda de amor su boca, encontrados se había con la de su amado. Y así sucesivamente. ¡Es increíble, indignante! La bruja hablaba casi para sí misma y sus palabras eran al mismo tiempo una acusación contra la niña. El daño que hacen esos libritos de divulgación. Las consecuencias están a la vista. Echó una mirada rencorosa al vientre de la niña. Se deja a un lado el profesional, se subvierte en las jerarquías, cualquier amateur se cree mago. ¿Y ahora me venía a consultar? ¿Recién ahora? Una tímida lágrima dejó caer la niña. Deslizóse por el tobogán de su mejilla, dejando un surco negro de delineador. ¡Ja! ¡Mosquitas muertas a mí!, comentaba después la bruja en el segundo aquelarre de la temporada. ¡Le eché escobazos! ¿Y qué pasó con él?, preguntó una bruja joven, compadecida por la suerte de la niña. ¿Con el desgraciado de mi marido? Lo convertí en escoba. Era la única manera de tenerlo siempre entre mis propias piernas.